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7: Hola, ¿cómo están? A todos y todas los que nos escuchan. Hoy estamos en un nuevo episodio de Bioéticamente. Me llamo Luis Ubieta y hoy tengo una gran compañía. Estoy con la doctora Liliana Castro, la doctora Patti Hernández y el doctor Jorge Balbuena. ¿Cómo están, doctoras y doctor?
8: Pues yo me encuentro hoy con un poquito de frío, la verdad. Comenzamos esta semana con frío, ¿no? Llegamos como todo este mes y el mes pasado con frío. Pero ¿ustedes cómo están, doctoras?
9: Muchas gracias, Luis. Muchas gracias, Jorge. Bienvenidas y bienvenidos todos a Bioéticamente. También con un poquito de frío, por supuesto. Estábamos hablando de estas enfermedades respiratorias que espero no nos pesquen en los próximos días. Pero bueno, aquí la idea es estar listos y listas en este espacio creado para conversar, reflexionar y hacernos preguntas sobre los temas que nos tocan a todos. Hay que recordar que pues la bioética no solo está presente en los hospitales o en los laboratorios, también forma parte de nuestras decisiones diarias, como lo vamos a ver el día de hoy. Gracias por acompañarnos y juntos y juntas comencemos este recorrido bioéticamente. Lili.
10: Buenos días a todos, buenos días, bioescuchas en la cámara. Y pues encantada, feliz de estar aquí, precisamente un nuevo tema de mes. Y ya un poquito Luis nos va a ir platicando.

0: sobre esto.
1: Así es, hoy vamos con el segundo tema del mes de julio y como mencionamos en el episodio pasado, empezamos una nueva temporada y esta nueva temporada va alrededor de un tema muy conocido y por supuesto muy importante en la ética y cualquier área en realidad, los derechos humanos. Y también mencionamos que a lo largo del mes vamos a discutir diferentes subtemas que caen dentro de este tema general y hoy nos vamos a enfocar en el derecho que tenemos nosotros en el futuro y las futuras generaciones a eso, a un derecho al futuro. Esto puede parecer un poco confuso porque no nos platican a qué nos referimos.
2: Claro, gracias por la introducción y sí, como ya lo estabas mencionando, Luis, ya estuvimos hablando en nuestro programa pasado al respecto de todo esto. De mi parte yo les quiero decir lo siguiente, yo creo que el derecho al futuro es esta idea de que las decisiones que tomamos hoy no deben de comprometer la posibilidad de que las futuras generaciones, las personas que vienen, vivan con dignidad, pues hablar de cuidar los recursos naturales, promover la justicia, entre otras muchas cosas. Y también tiene que ver con la tecnología, esto no lo debemos de olvidar. Ahorita que está muy de moda la inteligencia artificial, y bueno, desde la bioética significa reconocer que también tenemos cierto deber hacia quienes aún no han nacido. ¿Ustedes qué piensan al respecto?
0: Sí, yo quiero decir que cuando hablamos de este derecho al futuro, pues lo que pienso y lo que viene a mi mente es justo dos puntos. Uno, que tengamos este derecho a formar parte de algo que cuidar. A lo mejor me voy ya un poco más a la reflexión profunda. Y también la otra, que tengamos la certeza de un espacio, la certeza del tiempo, la certeza de poder vivir las experiencias que nos van a tocar vivir. Vaya, claro, tener derecho al futuro y referir sobre el derecho al futuro, pues es eso, pensar en también las generaciones que vienen.
3: Yo quiero recordar un poquito más el programa pasado, la doctora Patti nos hablaba de algo de psicología, que era un término que la verdad me cuesta recordar, que es como esta falta de empatía que nos hace falta al pensar en como en nuestro yo del futuro o como en esa parte. Y yo supongo que aplica lo mismo para pensar en las personas que pues todavía no en sí existen, pero que van a existir en un futuro. Y tener esta empatía para reconocerlas y decir que tienen también un derecho de, así, de tener una vivienda digna, un planeta digno, un planeta cuidado, etcétera, etcétera, etcétera. No sé si nos podría recordar esa, no sé si se acuerda usted, doctora.
2: Claro que sí, Jorge. Estamos hablando de la indefensión aprendida. Sí va por donde, es más o menos lo que tú estás mencionando, pero hay que acordarnos que parte de que nosotros mismos pensamos que ya no tenemos nada que hacer, que ya no hay nada que hacer, que una situación en particular está tan mal que lo que hagamos, máximo o mínimo, no va a funcionar. Entonces, como bien dices, eso va a afectar pues la empatía que sentimos por las otras personas. Ya no vamos a querer pues hacer nada hacia, no sé, tal vez un beneficio futuro, porque en efecto suponemos que estamos en una indefensión total. No sé si te suena en ese sentido.
3: Es como una resignación, ¿no?
2: Exactamente.
3: Ya me resigno, no, haga lo que haga, no va a cambiar.
2: Excelente
3: nada.
2: Excelente palabra, sí.
3: Bueno, así lo veo, es lo que queremos combatir también en este programa, cambiar ese chip, para darse cuenta que pues podemos hacer cosas, o sea, pequeñas y grandes para cambiar el futuro, ¿no? ¿O tú qué piensas, Luis?
1: Sí, claro, y eso fue una de las conclusiones a las que llegamos en el programa pasado, que nos cuesta, si no nos ponen ejemplos específicos o nos dicen qué va a pasar, porque claro que todos hemos escuchado que si no cuidamos el planeta va a haber consecuencias, pero la conclusión a la que llegamos es que es importantísimo que la gente sepa exactamente qué puede pasar, qué les puede pasar, para que empecemos a entrar en más conciencia, y eso es un poco de lo que vamos a hacer hoy. Rápidamente quiero recordar que estamos hablando de dos conceptos importantes, desarrollo sostenible y desarrollo sustentable. Y en pocas palabras es llevar un estilo de vida que se sostenga a sí mismo y que a largo plazo pues no nos quite, no nos agotemos los recursos que tenemos hoy en día. Poníamos el ejemplo de los árboles y de plantar árboles para así tenerlos y irlo reponiendo, y el ejemplo del petróleo, que como va la cosa, se está acabando y aún no hay un método bien establecido para que dure para siempre.
3: Sustituya, ajá. Hay varias cosas, bueno, lo voy a decir desde un punto ñoño, que a mí me gusta mucho la física. Hay ahorita como sustitutos que queremos como para cambiar el petróleo, la energía que nos da el petróleo, y esto ya es como dato curioso y como parte de mi como las cosas que me apasionan.

0: Actualmente se están haciendo varias formas de pues diversificar las formas de obtención de energía, ¿no? Todos conocemos los paneles solares, conocemos las formas eólicas, las formas hidráulicas, pero ahorita lo que a mí me gusta, bueno, esto es desde mi punto de vista, hay una forma de hacerlo, que obtención de energía, que es una obtención de energía limpia, entre con muchas comillas, que todos conocemos, que es la energía nuclear, ¿no? La energía nuclear que utilizamos, que si se cuida bien, pues no tendría que haber ningún problema. El máximo problema es que suelta vapor de agua al ambiente y al final del día es un efecto de invernadero que no es tan dañino como otras causas como el CO2, pero al final del día es una cosa que contamina, ¿no? Pero también están surgiendo nuevas ideas, que es lo de la fusión nuclear. Es como tener un sol en una planta que genera energía. Ahora imagínense eso, ya sería como, ahora a mí me llama la atención, sería como ya quitar el petróleo de las manos y tenemos casi casi energía infinita del sol, ¿no?
1: Así
0: Es las
1: es.
0: cosas que a mí me emocionan a mí bastante de respecto a este tema. Pero en efecto, vamos a hablar de los problemas que podrían causar en un futuro, si no nos damos cuenta de que estamos haciendo daño al planeta, ¿no? Como primer cambio climático podría reducir significativamente la economía mundial, y esto ya hablábamos del episodio pasado, ¿no? Que diversos estudios han estimado que si no se hace una reducción importante de emisiones, el PIB mundial podría disminuir entre un 10 o incluso hasta el 20% a final del siglo XXI. Esto dependiendo del escenario climático, claro, y de la capacidad de adaptación de cada, bueno, de los gobiernos que tomemos, etcétera, etcétera. Y a mí me gusta recordar como esta película, la de No mires arriba, no sé si alguien la llegó a ver.
2: Sí, claro.
0: No sé si alguien quiera como contarnos así rapidísimo, sin spoilers, obviamente, ¿no? Bueno, si quieren yo se lo cuento.
2: Es tuyo, es tuyo.
0: Es una película que nos habla de qué pasaría si un día nos cae un meteorito, ¿no? Y el problema no es que el meteorito caiga, ¿no? El problema es cómo la sociedad reacciona ante eso, ¿no? Algunas personas como que lo toman muy a ligera y dicen, no va a pasar nada, no va a pasar nada, pero eventualmente pues va a pasar, ¿no? Porque es algo que está pasando y es claramente el meteorito es el cambio climático. Hoy en día siento que muchas personas como en general no lo tomamos en cuenta, o sea, lo queremos ignorar e incluso hay gente que se esfuerza en hacerlo como invisible. No quiero mencionar un presidente de una nación que está en el norte de nuestro país, pero siento que es algo muy parecido a lo que vivimos hoy en día, ¿no? Como querer evitar el tema, o sea, querer ocultarlo y hacer que no se hable del tema. ¿O ustedes qué piensan?
2: Sí, es que entramos en una total negación, precisamente como nos implica mucha responsabilidad de cómo hemos vivido, pues a lo largo de los años, pareciera que mejor lo negamos, mejor no ver aquello que nos afecta. Y esto pasa en todos los fenómenos humanos.
1: Y Pati, no sé si aquí se mueve también o las personas se mueven por el miedo.
2: Totalmente.
1: Hablando del ejemplo político que puso Jorge, que nadie entendió, justo digo, bueno, a lo mejor allí no es miedo, allí es miedo a, bueno, sí es miedo a perder el poder.
2: Sí, por supuesto. Y es que muchas veces el miedo paraliza, ¿no? Digo, también hay que recordar al respecto de nuestro tema del día de hoy, pero también para otros que tenemos ya planeados, que el miedo tiene una función que nos hace sobrevivir, nos hace identificar el peligro y pues actuar en consecuencia, pero también puede llegar a un punto en el que de plano mejor lo negamos, ¿no? Sí puede estar relacionado, como tú dices, Lili, a perder el poder, pero pues creo que va muchísimo más allá. Es que es un conjunto de
1: Sí,
2: situaciones.
1: lo que cada persona vive, lo que cada persona pueda estar sintiendo como un peligro. Es muy interesante y sería fabuloso tener un sol aquí que nos dé
0: Sí.
1: energía.
0: Ya para cambiar las fuentes de energía, pues ahora sí que entre comillas viejitas que teníamos, para intentar buscar unas nuevas energías. Y yo quiero seguir con este tema de cómo es que el cambio climático podría alterar nuestra economía. Nos preguntamos, ¿ustedes cómo creen que podría ser este cambio? O sea, ¿cómo creen que el calentamiento global podría afectar la economía? Igual ustedes, bioescuchas, un día escríbanos por correo. ¿Cómo creen ustedes que podría afectar a la economía? Y yo le quiero preguntar a los doctores aquí, o sea, pensando así de que desde su lógica, ¿cómo creen que esto afectaría a la economía de nuestro mundo?
2: Pues es que básicamente el cambio climático, el calentamiento global afecta absolutamente todo. Yo pienso mucho en el tema de la alimentación.
1: Sí, y es el encarecimiento de los productos.
2: Exacto, eso es algo que a mí me preocupa muchísimo. Y además también la calidad de los productos, ¿no?
1: Sí.
2: Tal vez van a ser menos, pero además la calidad cambia mucho y eso pues daña la salud de manera sustancial y a lo largo de los años. O sea, habríamos que tener este pensamiento o esta idea de que lo que estamos comiendo, que es básico para vivir, uh-huh. puede ya estar muy afectado por el tema del calentamiento sí. global. Y eso pues le pega a la economía, por

0: Supuesto.
1: Sí, tanto lo que cuestan, ¿no, Jorge? Lo que cueste, tanto lo que cueste, como lo poco nutritivo que sea por la
0: Así es.
1: pérdida de las características favorables de la tierra, etcétera.
0: Exacto. De hecho, usted tiene mucha razón, doctoras. Son cosas multifactoriales, no solo es una causa la que va a decir de que el calentamiento global va a quemar billetes, no. Como lo mencionan, puede ser en algunos casos la agricultura. La agricultura puede verse afectada por el cambio del calentamiento global. Las cosechas ya no van a ser los mismos. Y pues obviamente si no tenemos que comer, pues la gente no va a querer trabajar, no va a querer o sea, no va, lo del campo no va a tener que dinero ni cosecha ni nada de qué vender. Y dentro de eso es una de las causas de la economía. Otra de las causas podrían ser los. Ahí se me fue la palabra. Cuando hay una tormentota o un tornado, ¿cómo se llama?
2: Huracán, ciclón,
0: Ajá, justo, pero ¿cómo se llama ese conjunto de cosas?
2: fenómenos naturales,
0: Gracias, fenómenos
2: desastres
0: naturales.
2: naturales,
0: Ándale,
2: las
0: justo. O sea, imagínense de que tenemos una ciudad bonita, que es la Ciudad de México, y un día viene un huracán. Pues todo lo
1: ¿qué
0: que
1: le
0: va a
1: pasó a
0: destruir,
1: China?
0: ajá, justo todo lo que va a destruir, todas las cosas que van a hacer. Al final del día también es economía, ¿no? Imagínense que cada 3 meses se destruye la ciudad, pues es todo lo que cuesta reconstruir una ciudad. Y también me recuerda a esta película de la que hablábamos el tema, bueno, el episodio pasado, la de Interestelar, que era lo mismo, ¿no? Que al final del día la cosecha no estaba funcionando y pues así que el planeta estaba yendo a.
1: Y hay que recordar que estos desastres naturales, ahorita que lo estás mencionando, pues ya no hay regiones totalmente a salvo, ¿no? Porque antes, por ejemplo, en el norte de América, pues se suponía que había más tornados, ahorita que lo mencionó Jorge, me acordé, pero ya hemos tenido esos fenómenos en algunas regiones de México en donde no pasaba. Bueno, a ver, lo que decíamos del frío. Es que no estamos en temporada de frío y
0: Así
1: de
0: es.
1: tantísimas lluvias. No sé ustedes, también las personas que están escuchándonos, yo resido en la ciudad de Toluca y amanecemos a 5 grados,
0: Sí,
1: ¿no?
0: estás en verano.
1: Y pareciera, no debería de ser así. Y pues viene de la mano con todo esto, ¿no? Afecta también las actividades económicas, las actividades laborales, lo que decías, Jorge, la destrucción de muchas construcciones y demás, y eso pues nos pega directamente.
0: Sí, otra forma de la que podría impactar en la economía y otro tema que también quiero abrir es la forma del agua, ¿no? El cambio climático también va a alterar el ciclo del agua, que todos recordamos en nuestra primaria del ciclo del agua, que era un poquito de cómo era la sublimación, la evaporación, etcétera, etcétera, etcétera. Este ciclo se podría haber afectado, causando que, pues obviamente, en algunas zonas tengamos más agua, que no sería conveniente, y en otras zonas tengamos menos agua. Lo que más me da miedo a mí es como que tener menos agua, al grado de tener, o sea, mucha escasez de agua. Todos recordamos esta película, bueno, no sé si ustedes la llegaron a ver, la película Rango.
1: Sí, por supuesto.
0: No, y esa película es muy buena. Toca un tema que siento que es muy importante, que es la escasez del agua. Imagínense que nuestra economía ya no se base en dinero, sino que se base en agua. Imagínense
1: Así
0: decir de
1: es.
0: que me da mucha risa la escena en que llega de que donde va al banco. La Vince y
1: Sí,
0: le
1: sí,
0: dice de
1: sí.
0: que, ay, esto es para tu universidad, tus 2 sorbos y un trago de
1: Sí.
0: agua para tu universidad.
1: Además, en sí la película da un poquito de ansiedad, ¿no?
0: Sí,
1: Está
0: sí.
1: todo tan
0: Sí,
1: seco
0: justo.
1: que a uno le da sed cuando la ve.
0: No, de hecho, sí, creo que ese es el punto del director, de ver cómo todo el mundo da sed, ¿no? Pero justo es uno de los problemas que podemos estar enfrentando si no combatimos el calentamiento global hoy en día. Imagínense tener nuestra sociedad a base del agua. O sea, o netas, o sea, sufrir por el agua. ¿Ustedes qué pensarían que
1: Ya
0: pasaría?
1: sufrimos por el agua, como
0: Sí,
1: lo decían
2: ya
1: y
2: la cortan.
1: mencionaban. Ya la
0: Justo.
1: cortan, ya tenemos fechas específicas para que haya, ¿cómo se dice? Suministro. Y ahora, sí, eso es lo que vivimos nosotros, pero ¿qué viven otras personas en lugares secos?
3: Así es, y la realidad es que no la valoramos hasta que nos falta.
1: Ay, no, es un terror.
3: Eso también es un tema de la mente humana y de la psique que tendemos, ¿no? A funcionar de esa manera, hasta que no nos falta, hasta que ya no
1: Pero,
3: lo
1: ¿qué
3: tenemos.
1: haces? ¿Te vas a vivir a otro lado cuando no hay agua en donde vives y entonces te mudas y puedes, si tienes la capacidad económica de moverte? ¿Qué haríamos? Esa pregunta me queda, o sea, porque los que no pueden y los que se tienen que
2: Claro.
1: quedar en la misma región, ¿qué hacen?
2: Habrá gente que, o sea, porque ahorita o sea, se va el agua para manejarla, pero en algún momento se va a empezar a ir el agua porque ya no hay, no porque le están
3: Sí,
2: manejando el
3: estamos en
2: planeta
1: el
2: del
1: mismo
2: futuro.
1: planeta.
2: Sí.
1: Así
2: Y
1: es.
2: entonces eso es lo primero que queremos dejar, que no va a haber y no nos van a avisar. Se nos está acabando el tiempo de este primer bloque, entonces vamos a hacer un pequeño corte y regresemos. Recuerden escucharnos en 1670 AM y nos pueden

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2: Regresamos.

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11: Estamos de regreso en otro episodio de Bioéticamente y estamos hablando de un tema muy importante dentro del tema más grande de derechos humanos, perdón, estamos hablando del derecho a un futuro. Y esto se gira alrededor del desarrollo sostenible y sustentable y las acciones que podemos tomar hoy en día para un mejor futuro, pero sobre todo, hoy estamos poniendo ejemplos de películas, de textos que hemos leído, de lo que va a pasar y cómo se va a ver nuestro mundo en pocos años, porque en realidad hablamos del futuro como si fuera súper lejano, pero en unos años. Sí. Y hablando de ese tema de años, quiero ir con el siguiente ejemplo. Y es, ya lo decíamos un poco, pero lo de los alimentos. Y se estima que en el 2050 más o menos, que si lo piensan es menos de la mitad de lo que va de este siglo, entonces es pronto. 23 años se pasan relativamente rápido. El punto es que es pronto. Se estima que la población va a ser de 9.700 millones. Es una cantidad enorme de personas. Y si tomamos en cuenta que los recursos se están acabando y la gente está aumentando, pues se nos va a acabar. Esto además va a incrementar el precio de los alimentos. Si no hay, o sea, la agricultura se va a ver afectada. Y pues eso genera una cadena de efectos, en los lácteos, la carne y todo eso.
12: Sí, justo lo que estábamos hablando, ¿no? De que, es como un ciclo, es un ciclo sin fin. Si disminuye el agua, disminuye los alimentos, si disminuye los alimentos, disminuye la economía y así. O sea, nos vamos y se sigue empeorando, ¿no? Y es cuando ahí tenemos que reconocer que las cosas, o ahora sí que el ciclo que estamos llevando a cabo es algo que no está funcionando, ¿no? Y tenemos, no sé si es que estamos haciendo, que no lo estamos evitando para cambiar. Bueno, no estamos cambiando nada para evitarlo, más bien. Se me lengua la traba.
13: Y lo que decías, ¿no? Pareciera que es fácil manejarlo o no pensar en ello hasta que sucede. Como decías, Lili, pues, ¿qué hacemos? Nos cambiamos de residencia. Bueno, pero ¿y si trabajamos, cómo le vamos a hacer? Es que es una cadena de cosas y una cadena de consecuencias que, desde mi punto de vista, no podemos prevenir o no queremos prevenir.
14: Habría cambios enormes en tu propia vida. Me pongo a pensar, hice el ejercicio esta mañana de pensar, si yo viviera en una zona donde

0: Ya actualmente existe la escasez de agua extrema y donde además hace mucho calor. ¿Qué haría? Me quedaría ahí, buscaría, de seguro, o lo más seguro es que dentro de ese espacio y esa comunidad todo sea más difícil de conseguir, por lo tanto, encarecido, ¿no? Lo que yo tendría que a lo mejor gastar para poder tener agua o gastar para poder tener un espacio fresco, y cierta humedad que a veces necesitas en el ambiente, pues probablemente eso no lo puedo tener. Entonces, me mudaría a un lugar donde pudiera tener acceso al agua, pero ¿qué implica mudarme? Y lo estoy diciendo de mí, Liliana. Tantas personas que lo sufren diariamente y no tienen la posibilidad de mudarse, ¿no? O sea, y no paso al lado de eso. Simplemente eso es algo muy, muy triste y algo que todos debemos atender, pero quise hacer el ejercicio de yo, ¿qué haría? Entonces, tendría que todo lo que son mis pertenencias, venderlas, intercambiarlas, truequearlas y con eso moverme a un lugar donde pueda acceder al agua,
1: Así
0: donde
1: es.
0: pueda vivir la lluvia, donde pueda tener, y probablemente me voy a un lugar donde extremadamente hay lluvia y donde hay mucha agua,
1: Y también eso genera
0: que viene,
1: problemas,
0: que me
1: sí.
0: implicaría cambios en otra, de otra manera, pensar también en qué situaciones difíciles voy a tener que enfrentar también en algún momento. Pero sobre todo me implicaría no vivir como vivo.
1: Es un cambio total.
0: Tendría, o sea, suponiendo esto, tendría que adaptarme a dónde poder trabajar, a cuánto poder ganar. Digo, yo lo haría. O sea, esta fue como mi reflexión final. Si vinieran oleadas de calor y donde yo vivo, y si fuera, bueno, buscaría un lugar, y a lo mejor me voy a trabajar de cualquier situación, digo, de cualquier trabajo sencillo que no tenga que ver a lo mejor con la academia, que es lo que más me encanta y es lo que hago, pero pues sí sería un sacrificio que llevaría a cabo.
1: Así
0: Claro.
1: es, porque hay la posibilidad, y ahorita que estábamos hablando del tema del calor, pues bueno, yo viajo muchísimo a Hermosillo y me han tocado hasta 52 grados centígrados. ¿No les
0: No
1: parece
0: manches.
1: impresionante?
0: Dios, yo no sabía
1: Impresionante.
0: que eso se siente, que siente.
1: Mientras aquí
0: Quema.
1: estamos tan helados, bueno, yo que
0: Sí.
1: sufro tanto del frío,
0: Sí, sí,
1: la verdad
0: sí,
1: es que yo
0: sí.
1: preferiría estar allá porque también allá vive mi sobrina, pero de todas
0: Ah,
1: formas,
0: sí.
1: la realidad es que muchos animales pues se
2: No,
1: mueren.
2: y ya, doctora,
1: Aves.
2: ya no solo animales, ya hay
1: Personas.
2: noticias de gente que está falleciendo por calor. Es que
1: Olas de
2: imagínense, se
1: calor.
2: supone, nosotros siempre tenemos el 40 grados como la temperatura
0: Sí,
2: máxima
0: sí, sí,
2: que
0: sí.
2: para vivir cómodamente o sobrevivir 50, 12 grados más. Hay gente que está falleciendo por calor. Y
1: Claro.
2: eso es ahorita, o sea, ya ese es el primer ejemplo de lo que está pasando hoy en día. Y quería regresar rápidamente porque esto nos, o sea, el ejemplo pasado nos llevó a una de las grandes películas de la historia, que es Interestelar, ¿no? En mi opinión.
3: Muy buena película.
2: Muy buena
1: Sí,
2: película.
1: excelente.
2: Y no, en esa, bueno, sí es por el cambio climático. Y quería decir algo con respecto a lo que usted dijo, doctora, que hay un número limitado de movidas, porque va a llegar un punto en el que mudarse pues ya no sea opción. O sea, entonces al principio es mudarse, vender cosas, vivir con menos agua, más incómodo, y después ya no queda nada. Y en la película esta de Interestelar, pues salen al espacio a buscar nuevas opciones. Yo no creo que en el 2050 vaya a haber esa opción.
0: Yo tampoco.
3: Yo tampoco.
2: Entonces, esa es una película que les dejamos bioescuchas para que vean. Bueno, probablemente ya la vieron, pero esa es de esas que puedes ver muchas veces.
3: No, y es inolvidable la película. De hecho, tiene razón. O sea, lo que me gusta es que cuando se mueve, o sea, no podemos andar pensando con la idea de que, no, pues busco un planeta nuevo y me muevo y ya no pasa nada, ¿no?
0: No, pues es que esto implica abandonar hogares.
2: Sí.
0: Y eso, o sea, hay un esa parte es otro, bueno, ese es otro tema de impacto que creo que también Luis nos puede platicar un poco más. Pero a ver, si el mar se eleva, ¿qué pasa con la gente que vive en las costas, donde el mar se va a elevar y ya se está elevando?
2: Pues se vuelve inevitable.
1: Sí, se destruyen
0: Ese
1: sus
0: lugar se va a
1: casas,
0: ver.
1: negocios.
0: Sí, o sea, pero tienen que pensar, Pati, en qué hacer.
1: Claro.
0: O sea, si en el 2050 ya va a haber mucho mayor este aumento, lo que perdiste, o sea, tienes que ver para dónde subir,
1: Sí.
0: para dónde ir.
2: Claro, y entra, perdón que interrumpa, también un tema grande de derechos humanos, porque, por ejemplo, se mueven, bueno, a mí me gusta hablar de números, entonces mencioné lo del incremento en la población, pero también hay otra cifra, que es que 216 millones de personas van a tener que convertirse en migrantes.

0: pues ¿a dónde se van estos? Porque estas 216 millones de personas no se van a millones de casas nuevas, se van a albergues, a países nuevos, cruzan fronteras, y entonces empieza a ser un tema diplomático de quién va a albergar a estas personas. También. Exacto, entonces es interesante. Otra película es la del Día Después de Mañana. Interesante también porque aquí también se habla de política, de lo que empiezan a hacer los gobiernos, de cómo viven estas personas que no tienen casa, no tienen la oportunidad de simplemente...
1: Sí, que se congeló toda su ciudad, ¿no? Exacto. Y ahí todos los neoyorquinos que tienen que salirse.
0: Luego empiezan a vivir también en refugios, entonces ya ni siquiera estás viviendo como en las películas de bombas nucleares y de guerras, que vives en un refugio, y pues ese refugio eventualmente deja de ser útil.
1: O sea, aquí a lo mejor hago un paréntesis a lo que estamos hablando, pero creo que es importante lo que se vive por los terremotos en lugares no preparados para, o sea, que sean en zonas sísmicas como tal, como sucedió ahora en Venezuela.
2: Así es.
1: O sea, ¿cuántas personas están

0: un país que también ha tenido muchas dificultades económicas, muchas dificultades políticas, y eso se conecta y se va a relacionar con este tipo de desastres naturales. Sí. Yo quiero tomar un poquito lo que habías dicho, Lili, al respecto de, y bueno, también lo que decía Jorge y Luis, al respecto de, pues, casi casi abandonar el planeta cuando ya no hay recursos. Y yo, pues, bueno, como psicóloga vuelvo a hablar de lo que sentimos al pensar en esos escenarios. Esa angustia y esa ansiedad de abandonar el planeta, no solo nuestro hogar, no solo nuestras cosas, nuestro espacio, sino el planeta. O sea, ¿qué, en qué situación estamos dejando, ¿no?, a nuestro territorio y a donde nacimos? Porque de plano no pudimos hacer o no quisimos hacer nada para detener todos estos fenómenos.
1: Sí, lo que dices, Pati, verdaderamente es un punto que yo creo que nadie quiere pensar y que pocos lo reflexionan. La intención de este programa ha sido incluso hasta mencionarles, más allá de los temas y de los puntos de impacto, las películas que pudieran poner un panorama, ¿no?, algo visual, algo que nos pudiera como hacer sentir un poquito más. A mí me tocó revisar el tema de lo que son las olas de calor. Y es impresionante cuando ya te pones a pensar, porque dos cosas. Una, ya vivimos olas de calor muy intensas que hacen, lo estaba mencionando hace rato, perder vidas, ¿no?, de diferentes seres humanos y de otras especies. Pero además condicionan tu estado de salud. O sea, tu estado de salud va a decir si sobrevives o no sobrevives a oleadas de calor o olas de calor. Entonces, si eres un cardiópata, si eres alguien con problemas renales, si eres alguien que no se hidrata correctamente, si tienes ciertas desventajas en salud, pues eres el primero que va a salir volando, por decirlo de alguna manera.
0: Una cuestión de temperatura del ambiente.
1: Exacto, porque que la temperatura en el ambiente no favorece tu vivir, no favorece que biológicamente estés estable. Viene esta... pues no puedes mantener la
2: homeostasis,
1: exacto, gracias.
2: Ya escuchas, homeostasis es como el equilibrio que tiene el cuerpo para mantenerse vivo, así para que se entienda rápidamente.
1: Así es, entonces aquí viene una película que se llama Finch. ¿Quién vio Finch?
3: Bueno, es con Tom Hanks, ¿no?
1: Sí, Finch. Es una película con Tom Hanks en la que él está ya, es muy claro. Sucedió todo este daño a la capa de ozono y ya por no hay capa de ozono, o sea, ya en esa realidad que nos muestra la película ya no hay capa de ozono, por lo tanto no pueden, o sea, todo está a más calor, a más calor, a más calor y un daño pues muy fuerte a nivel de radiación, o sea, sí. Ya la situación es muy crítica para los seres humanos y para todas las vidas. Entonces aquí lo que pasa, y viene un punto muy importante, es que el protagonista dice, ¿qué voy a hacer? Porque tengo un perrito. ¿Y mi perrito qué le va a pasar? Sí, Pati, lo sé.
0: Yo pensaría también en mis perritas, es lo primero que también
1: entonces
0: pensaría.
1: Entonces él construye un robot para que le cuide a su perrita, porque él va a morir antes.
0: Claro.
1: Seguramente. Y bueno, ya no entrando tanto en el detalle tan doloroso, que la verdad es así, pues él ve la manera de que algo cuide a su perrito. ¿Qué estamos haciendo nosotros desde la bioética? ¿Y qué reflexión aquí comienza? ¿Qué estamos haciendo nosotros para que nuestras generaciones futuras no vaya dejarles el planeta? Pero no les vamos a dejar un perrito.
0: Claro.
3: Yo tengo una teoría y puede ser una teoría un poco de conspiración, pero...
1: Digo, un robot.
3: Está fundamentada que... Sí, muchas personas dicen que toda la tecnología que vemos de gobiernos grandes como Rusia, Estados Unidos, todo eso, esa tecnología ya existía hace mucho tiempo. Entonces también podrían salir tecnologías que nos impresionen, pero desafortunadamente esas tecnologías no van a ser para todos. Entonces no podemos confiar nada más en, seguro los gobiernos nos van a salir con protección para la capa de ozono, con cosas pues que ahorita no nos podemos imaginar. Entonces esto nos lleva a que la solución es cuidar.
1: Sí, a mí esta película me dejó pensando en esa responsabilidad transgeneracional que todos tenemos que asumir.
0: Y sabes qué también, Lili, lo que estaba comentando Luis, hablar de justicia distributiva y justicia y equidad desde el punto de vista de la bioética.
1: Sí.
0: ¿no?
1: Sí, puntos muy importantes, que si bien lo hacemos,

0: con respecto a otros temas sociales, ¿por qué no hacerlo en...? Es que yo insisto, siempre que estoy dando clase de bioética o que me apasiona un poco el tema, ¿cómo vamos a existir? O sea, ¿cómo vas a ejercer la responsabilidad o tus derechos si no tienes un cuerpo con el que ejercer, una mente con la que pensar, ¿no? Un espíritu por el que te dé la fuerza y con lo cual luchar. Pero ¿cómo vamos a ejercer todo esto con un cuerpo que cuidemos si no cuidamos el planeta?
1: Claro, me encanta. Es que sin vida no hay absolutamente nada. Y el ecosistema, bueno, ahí también las personas que nos están escuchando, si se meten pues de manera muy rápida a internet, investigan un poco acerca de lo que es la bioética, en un inicio pues hablaba de la relación del ser humano con el medio ambiente. O sea, de ahí viene la bioética, por eso también estamos tratando ahorita estos temas.
0: Sí, sí, porque Potter lo que hace es mencionar no solamente que paren las investigaciones abusivas, sino que también pensemos en cómo vamos a dejar y en paz, y que estemos todos en paz, tomando en cuenta el daño que podemos estar ya haciendo, que en ese tiempo, en los 50, se está generando para el planeta.
1: Desde ese momento, justo cuando empieza a surgir pues nuestra interdisciplina tal cual, entonces, pues vaya, creo que sigue siendo totalmente importante, Lili. ¿Algo más que hayas investigado?
0: Pues nada, solo quisiera decir con respecto a las de calor y la vulnerabilidad en la que nos podemos encontrar, que no debemos dejar de lado la responsabilidad transgeneracional. Ahorita vamos a un corte, no olviden checar nuestras redes sociales y que estamos en 1670 de AM, regresamos.
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1: Y estamos de vuelta en el episodio de lo que estamos hablando sobre los derechos de tener derecho a una vida sustentable. Estamos hablando sobre las olas de calor, doctora. No sé si tenía algún otro tema que nos tenía que comentar,
2: sí,
1: o algo
2: justo,
1: más.
2: Sí, gracias, Jorge. Justo otra parte importante es la de las especies y cómo están desapareciendo las especies.
1: Ese me duele, no me gusta, ese sí me duele muchísimo. A
2: sí,
1: ver, cuéntenos, doctora.
2: Sí. Bueno.

0: En principio, que pareciera que las especies están, o sea, hablamos de plantas, hablamos de animales, que pudieran estar de adorno. ¿Qué pasa cuando vamos a un paseo, cuando vamos de viaje, cuando vamos de vacaciones y vemos todo ese paisaje nuevo, diferente al lugar donde vivimos y nos admiramos y nos sorprendemos y vemos los colores y todo es brillante y la verdad nos transmiten muchísimas cosas y muchísimas emociones? Pero el problema está en que lo dejamos allí, en un paisaje, al nivel de algo que acomoda la belleza que nosotros, la estética que nosotros
1: Como
0: percibimos.
1: solo una visión, ¿no? En donde no participamos para nada.
0: Pero no que esa belleza que para nosotros es nueva porque nunca lo habíamos visto, existe y mantiene un equilibrio y una estabilidad en muchas áreas en nuestro planeta, en los ecosistemas, para los hombres, o sea, para los seres humanos y para los animales. Entonces, justo esto es lo que a mí me causa pues
1: Muchos.
0: un impacto, que este impacto sea algo que no tomemos a veces tan en serio y creamos que se queda allí en el paisaje. Entonces, bueno, la película que queríamos recomendar para analizar este punto, pues es la de Avatar. ¿Y por qué? Porque pues en Avatar todo lo hermoso de ese planeta nuevo que descubren está interconectado.
1: Sí, y es como el respeto, ¿no? Hacia todas las especies, porque de alguna manera, como dices Lili, están conectadas que, bueno, a ver, no tenemos que mandarlo a un mundo de fantasía muy hollywoodense, porque esa es la realidad, ¿no? No sé si sepan,
0: Los manglares, Pati.
1: claro,
0: O sea,
1: claro.
0: lo tenemos, es hermosa para poder pensar, y a lo mejor sí, como dices, está hollywoodense y te distraes un poco, pero sí es cierto que han desaparecido muchas especies que conectaban con otras en espacios específicos y que si nosotros no defendemos tanto las plantas como los animales, los procuramos, es más, se han estudiado tantísimo que no hay, no es parte, no es ignorancia, o sea, ya sabemos que todo tiene una razón de existir.
1: Así es.
0: Y entonces, si nosotros a través de esta peli o la reflexión, pues muy, muy de nuestra interdisciplina, en que vemos por los otros y que nosotros vemos por el ser humano, por la persona, pero que la persona está en un medio y está conectada con otras personas y con un ecosistema y un planeta, bueno, pues ese es el mensaje, el gran mensaje que creo que nos puede dejar reflexionar
1: Con
0: con
1: esta
0: este
1: película.
0: tema.
1: Sí, el tema de las especies. Yo le quería preguntar a Jorge, que tengo el presentimiento de que sabe mucho más que yo, acerca del papel que juegan las abejas en la vida de las personas y en el ecosistema también, y cómo hace, desde hace unos años para acá, pues se habla mucho de cuidarlas, no
2: Sí,
1: matarlas,
2: justo.
1: darles agua. ¿Qué sabes tú de ese
2: A ver,
1: tema?
2: no soy un experto en abejas, me gustaría hacerlo, me gustaría ser un biólogo experto, pero a ver, solo sé lo básico que es que las abejas son un eslabón importantísimo para lo que es la polinización de todas las plantas. ¿Qué es la polinización, no? Es que una abeja tal cual va a las flores donde se contiene polen y lo van a esparcir por otras plantas, que hace que es como parte de la reproducción de las plantas. Sin este factor tan importante, pues las plantas no van a dejar, bueno, no van a crecer igual como lo hacían antes, ¿no? Y de hecho, ahorita que lo mencionas, sí es un tema que yo sí he notado desde niño para acá, de que tanto como, no solo las abejas, también las mariposas y algunos otros insectos como libélulas, también se encargan de polinizar, no solamente es cuidar las abejas, ¿no? Pero sí, justo, yo me acuerdo que cuando iba, por ejemplo, a un parque que está por mi casa, se llama el Parque de los Lirios, me acuerdo que cuando caminaba y iba por ahí, había muchas, muchísimas abejas. Me acuerdo que en los botes de basura, que era donde más había de que azúcares, porque
0: Sí,
2: lo que
0: sí.
2: es, al final del día el polen es eso, un azúcar. Las abejas lo ven y se juntaban, es así, se hervían las abejas. Pero ahorita ya, volviendo a ir al mismo parque, ya nomás veo una o dos abejas, o incluso mariposas. Yo me acuerdo que cuando se inauguró la autopista aquí, que es la autopista de México-Querétaro, las mariposas de verdad hervían. O sea, siempre había mariposas en los caminos, por todos lados. Y hoy en día ya nomás veo una, dos
1: Sí,
2: mariposas.
1: Jorge,
2: ¡Sazo!
1: Pati, las luciérnagas.
0: Ah, claro.
2: Entonces, sí, justamente son cosas que, pues, o sea, ya las estamos. Yo ya las estoy viendo de cara y la verdad me duele mucho ver ya no. O sea, a mí siempre me gustaron las abejas, nunca me dieron miedo. O sea, no, gracias a Dios. Pero siento que sí es un tema que tenemos que tener más presente porque, no sé, también.

0: ¿Recuerdan la película de B-Movie? También puede ser
1: Sí,
0: una
1: B-Movie
0: referencia.
1: es una buena
0: Sí.
1: película para
0: Justamente, así como
1: reflexionar.
0: lo relatan, las plantas van a dejar de crecer
1: Sí.
0: como están actualmente. O sea, las flores se empiezan a, no empiezan a crecer, no se empiezan a reproducir. Y
1: Sí.
0: por eso es muy importante estar cuidando nuestros ecosistemas. Y de hecho,
1: Sí.
0: algo que también estaba hablando de las especies y del calentamiento global, haciendo una investigación muy rápida, estaba viendo que alrededor, se estima que actualmente, o sea, actualmente, hoy en día, alrededor de 1 millón de especies de animales ya están, de especies de animales y de plantas están en peligro de extinción.
1: Uy, muchísimo.
0: O sea, sí, o sea, 1 millón, o sea, 1 millón de especies, o sea, independientemente de cada especie, había uno o dos especímenes, ¿no? Y lo importante no solamente es lo que mencionaban, es que hacen una simbiosis, o sea, son parte de un ciclo. Este ciclo, por ejemplo, también hablábamos de los corales y de la vida marina. Por ejemplo, sin un calentamiento de 2 grados centígrados, nada más 2 grados, lo que te costaría, por ejemplo, de 0 a 2 grados, o sea, sigue siendo helado, ¿no? Estamos todos de acuerdo en eso. Dicen que si llegara a subir 2 grados la temperatura del agua, el 5% de todas las especies que están
1: En
0: en el mar,
1: arrecife, ¿no?
0: ajá, se van a
1: En el
0: extinguir.
1: mar. Y solo con 2 grados.
0: Solo con 2 grados. Y si alcanzamos 4.3 grados centígrados, una de cada 6 especies van a desaparecer de la Tierra. O
1: Dios.
0: sea, así de grave. Y como mencionamos anteriormente, ¿no? Todas las plantas y animales, aunque queramos, forman parte de un ciclo y son importantes. Y más tomando en cuenta, por ejemplo, los corales, que van a ser fuente de
1: Sí.
0: alimento principal para algunos microorganismos, que son elementales para oxigenar el medio ambiente. Imagínense si no tenemos estas especies, va a llegar a un punto en que pues, el oxígeno va a empezar a disminuir.
1: Claro.
0: O bueno, y vamos a tener como, la verdad ya, de ahí me deslindo porque ya no soy biólogo otra vez, pero sé que va a tener consecuencias muy graves, va a haber más aumentos, es un ciclo que va aumentando, o sea, una vez que ya pasaste ese umbral, vamos para abajo, o
1: Sí,
0: sea.
1: es como lo que ya vivimos.
2: Así es.
1: Las lluvias que vivimos ahora no es que van a cambiar para menos lluvia.
2: Así es.
1: O
2: Y
1: sea, será
2: fíjate,
1: para sequía o
2: claro,
1: algo de ahí, pero.
2: pero no va a cambiar. Y hablando de
1: Pero el
2: medio
1: clima que antes
2: ambiente,
1: teníamos no va a
2: ya no va a
1: regresar.
2: regresar. Sí, y justo esto está también íntimamente relacionado con el tema de la contaminación, nuestro aire tan contaminado que es importante que siempre tomemos en cuenta que sigue siendo una de las principales causas de muerte, ¿no? Hablábamos un poquito el programa pasado que la contaminación atmosférica pues provoca más o menos por ahí 7 millones de muertes prematuras cada año, porque no es nada más, hay mala calidad del aire y nos arden los ojos o tosemos un poquito. A ver, afecta pulmones, aumenta el riesgo de infartos, accidentes cerebrovasculares, cáncer de pulmón y muchas otras situaciones. Pues obviamente en México sabemos que la mala calidad del aire sigue siendo un tema. Entonces, y además quisiera decir que es un problema de salud pública, ¿no? Hay muchos
1: Totalmente.
2: municipios o muchas zonas metropolitanas, como evidentemente Ciudad de México, Monterrey, Guadalajara, Toluca, otros municipios, en donde hay muchísimas partículas que contaminan y que afectan principalmente a las personas en situación de vulnerabilidad. Todas las que tienen, digamos, como algún tipo de comorbilidad, pero también a niños y a niñas, ¿no? Adultos
1: Sí.
2: mayores.
1: Sí, el crecimiento, o sea, en esas etapas de vida afectan el futuro, en el caso de los niños, cómo se van a desarrollar, cómo van a
2: Que es justo,
1: crecer,
2: es lo que hemos estado diciendo
1: cómo.
2: todo el programa, ¿no? O sea, de pensar en el futuro. Y como decías, Lili, y sí, me tengo que regresar, ¿no? Hablar de, pues, de los animalitos.
1: Ay,
2: Sí. Claro, las plantas, todo el ecosistema, pero los animales, ¿no? Yo pienso mucho en animales de
1: sí, no
2: compañía
1: es
2: que
1: que totalmente,
2: también están siendo afectados por el
1: totalmente.
2: aire contaminado, ¿no? Aparte, podemos pensar cuáles son las consecuencias de las restricciones de movilidad que hay en la actualidad, ¿no? Cuando se han cancelado ciertas actividades. Podemos hablar también de ausentismo escolar que pasa en los pacientes hospitalizados, ¿no?
1: Sí.
2: También se ven muy afectados. Entonces, pues sí, creo que aquí pienso en la película de Wall-E, por supuesto,
1: Sí.
2: que es una gran película. Y se fijan, de nuevo, a ver, visualmente, nosotros observamos una tierra deteriorada por contaminación. Pero además un consumo excesivo y un abandono ambiental. A mí, insisto, me genera cierta ansiedad como esos escenarios. Cómo públicamente incluso no nos damos cuenta de que ciertas actitudes que tomamos, o sea, a nivel masivo, pues también afectan muchísimo. La basura que dejamos en ciertos festejos, en ciertas celebraciones, pues hay que tomarlas en cuenta. Todo eso contamina nuestro medio ambiente.

0: No sé qué piensan ustedes.
1: Ah, me llama mucho la atención eso de los festejos que dejan mucha basura. Yo quisiera preguntarle a usted, como profesional de la salud mental, cómo, bueno, no sé si venga a la parte de cómo hacemos para que la gente tenga esa conciencia, porque siento que es como ese esfuerzo de no hacer caso, o como no sé cómo explicarlo. Siento que es parte de que a fuerzas quieren hacerlo a propósito. Hace poquito yo iba regresando a mi casa y me acuerdo que vi a una persona tirar así algo a la basura en la carretera. Pues estaban ganas de bajarte y decirle, ¿qué te
0: Sí, o
1: pasa?
0: de pitarle, aunque
1: O
0: sea.
1: sea, pero ¿cómo lo haces para que mucha gente tome esa idea y pues la tenga más presente? O sea, ¿cómo podemos cambiar esta mentalidad de que tirar basura sí importa y sí contamina? Y pues al final del día también es donde tú te envuelves y te desarrollas, ¿no? No es bonito ir caminando y ver pues el montón de basura ahí en la esquina. De hecho, hay un país que espero, no es para hablar mal de él, pero hay un país que me viene mucho a la mente, que es la India, que la basura ya es parte de ellos prácticamente. O sea, es el país creo más contaminado del mundo. Ah, no, es cierto. Creo que es otro país, pero bueno. El punto es que es de los países más contaminados del mundo. Y el punto están tan contaminados que, o sea, tú vas caminando y ves montones de basura en las calles, en los campos. ¿Cómo lo haces para que esa mentalidad pueda cambiar? No sé si tenga algo que ver con la salud mental o así.
0: Sí, está muy relacionado, Jorge. Mira, tenemos una de dos. Como punto número uno, crear hábitos, y siempre es elemental la psicoeducación para este tema y para todos los que vamos a estar hablando en este
2: Sí,
0: programa.
2: oye, Pati, pero además para los otros puntos de impacto, lo mismo, ¿no?
0: Sí,
2: Creo que aplica
0: exacto.
2: para todos porque estamos hablando de qué cambio generar, de
0: A
2: cómo
0: partir de la
2: transformar.
0: educación, ¿no? Y insisto, de la creación de hábitos. Y si no, porque hay muchas personas que ya, pues
1: Ya crecieron,
0: digamos,
1: ¿no?
0: ya a cierta edad estaba un poquito más complicado educarlas, pues sí aplicar sanciones que sean ejemplares para evitar la repetición de la conducta. De hecho, ya en México, tirar cierta cantidad de basura en ciertas zonas es un delito, no es una falta administrativa, es un delito. Entonces, que realmente se sancionen, pues para tratar de aminorar esta situación, pero lo que decíamos en torno, no sé, a ciertos festejos o a ciertas celebraciones, en donde pareciera que pues no se aplican las sanciones porque estamos en un momento importante. ¿Importante para quién? ¿No? Acuérdense que somos nosotros de la mano con el medio ambiente, no estamos aislados. Entonces, que sea importante para todos y simplemente estamos hablando de conductas de responsabilidad. Sí podemos festejar, podemos estar muy contentos, podemos estar muy felices,
2: Sí, sí, sí,
0: pero
2: sí.
0: pues guardas tu basurita, ¿no? O bueno, es que han pasado ahí
2: No
0: cosas
2: sucede, en
0: bastante
2: México no
0: extremas.
2: sucede. O
0: Jamás,
2: sea, ejemplos del
0: jamás.
2: mundial y
0: Ups,
2: bueno, lo siento.
0: exacto,
2: O sea,
0: exacto.
2: nada. Antes quiero decir otra cosa que es importantísima, lo que referiste a la psicología.
0: Sí.
2: O sea, la psicología de nosotros, hay dos modos. Uno de estos es justo lo que decías, la sanción. Antes la educación.
0: Es lo más importante.
2: Hay una serie que se llama Así aprenderás. Es nueva, la pueden encontrar en cualquier plataforma, no es cierto, Netflix, en Netflix, sí.
1: Así aprenderás.
0: Así
2: Así
0: aprenderás.
2: aprenderás. Y entonces enfocan en los adolescentes, justamente tanto la educación como la sanción.
0: Wow.
2: Porque se supone que allí en el contexto de la historia, los adolescentes se han vuelto tremendamente desobedientes e irrespetuosos a sus profesores. Y entonces, o sea, que provocan cosas muy, muy feas, ¿no? Entonces, ¿cómo los ayudas y cómo haces? Creo que eso responde también a la pregunta o sea, se las recomiendo, véanla, está muy buena. Nosotros como profesoras está interesante de ver. Pero respondiendo a esta pregunta que hacía Jorge,
0: ¿Cómo le
2: pues
0: hacemos?
2: eso, o sea, hay que buscar la manera de que los demás comprendan, pues hay que hablarles también al nivel de sus preocupaciones, al nivel de sus intereses, al nivel de también los riesgos que están corriendo las personas, porque si a mí me dicen, oye, Liliana, sigue sin separar la basura, en el caso de que no lo hiciera, y pues vas a seguir, o sea, va a estar contaminadísimo aquí en tu colonia y van a haber inundaciones a cada rato, no lo sé, cuestiones que cuando hablas con alguien las puedes razonar y las puedes modificar. Creo, bueno, quise hacer este paréntesis, perdón.
1: Pero bueno, ya se nos está acabando un poquito el tiempo. Antes de irnos ya para cerrar este programa, siento que

0: Sería importante hablar, ya hablamos de todo lo malo que va a pasar si no hacemos cambios de ahorita ya. Y siento justo eso, que a veces nos cuesta, no sabemos cómo empezar, o sea, desde de nuestras casas, a nuestros lugares, nuestros trabajos, etcétera, etcétera. Así que rápidamente, pues para ya terminar este programa, quería decir si quieren decir una cosa que cambiar o que sepan ustedes que se puede hacer, por ejemplo, para ahorrar agua, para evitar contaminar tanto, tirar tanta basura, que hagan ustedes para que la gente se informe o dónde, cómo pueden buscar cosas para que la gente se empiece a informar y empezar a hacer esos cambios chiquitos. Así que rápidamente, expresamente, le pregunto a Patti.
1: Sí, por supuesto. Yo siempre, antes de meterme a bañar, porque como les decía, vivo en Toluca, hace mucho frío, pongo una cubeta para que recolecte toda esa agua que tarda para calentarse y lo utilizo para otras cosas. Así, tal cual, rápido y de manera muy breve. Es lo que yo hago
0: Doctora
1: en
0: Elena, ¿usted
1: casa.
0: algo que haga?
2: Dios mío, nos acaba de saludar.
0: Un truenote.
1: Como que muy ad hoc con nuestro programa el día de hoy, ¿eh? Muy ad hoc.
2: Totalmente.
1: Como que nos dijo qué bueno que hablan de eso.
2: Gracias por la felicitación, Tlaloc. Mira, yo diría que yo recomendaría que cualquier medida que ya se esté implementando en nuestra comunidad, en nuestra colonia, con beneficio común para cuidar el ambiente, para cuidarnos todos, para mantener la limpieza, para promover buenas prácticas y para tener buenos hábitos, no las suelten. No se desanimen, no crean que no van a generar un bien. Es poco a poco y yo diría, no se detengan, sigan haciéndolo, aunque todavía no vean resultados.
0: Y bueno, pues con eso nos despedimos. Y escucha, nos veremos en el siguiente episodio. Sigan escuchando este programa de radio del 1670 AM. Sigan elevando sus sentidos. Nos vemos.
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2: Lunes de Iván y Vienen con Iván Millán, y estoy súper contento porque hoy tenemos un programa de lujo, como siempre, con invitados súper relevantes del medio gastronómico. Nos escuchamos en vivo por el 1670 de AM, por IG Radio y por todas las plataformas digitales de Radio Anáhuac y de Iván Millán Chef, como lo son Facebook Live y YouTube. Recuerden que si van en el auto y quieren volver a reproducirlo, se va a quedar grabado en el YouTube. Y bueno, hoy tenemos un invitado que me encanta traerlo. Ya hemos tenido la oportunidad de tenerlo en cabina por lo menos dos o tres veces antes. Y hoy lo volvimos a invitar porque siempre tiene algo padrísimo que decirnos. ¿Cómo estás, Isaac?
3: Muy feliz de estar aquí como por séptima vez.
2: Sí, ¿verdad? Ya un montón de veces. Oye, Isaac Bastida de Queremos Pastel, creador de contenido, chef pastelero, ¿qué más? Fitness instructor.
3: Próximamente. Eso tiene que ser lo próximo. Nada que ver, ¿no? El gimnasio con pasteles, pero...
2: Bueno, yo estudié imagen pública, nada que ver con gastronomía.
3: Bueno, es por acá hay un balance, ¿no?
2: Exacto. Siempre, fíjate, mi amigo Luis Donaldo, él es cirquero, hace circo y es chef. O sea, siempre como que tenemos ahí dos cositas, ¿no? Dos pasiones.
3: Sí, justo.
2: Oye, ¿qué onda con los postres del mundo? O sea... Yo creo que hay postres que sí o sí tienen que ser hoy analizados, porque traje la lista de los 50 postres más famosos del mundo, su origen y un poquito la explicación, y tú nos vas a ir dando también un poquito de qué opinas, cómo lo haces, algunos tips, algunos trucos, y vamos a empezar, ¿qué te parece?
3: Perfectísimo.
2: Vámonos con el primero. El primero es el clásico italiano, por naturaleza, que yo creo que es, si no el más famoso, si entra en el top 3, el tiramisú.
3: Muy bueno.
2: ¿Qué tal el tiramisú? Capitas de café, queso mascarpone, un bizcocho de soletilla y cacao. ¿Tú lo has preparado?
3: Sí, lo he hecho en una ocasión, pero es más como este tipo de postre que me gusta mucho probar en diferentes lados cuando voy. Porque siento que, aunque son como los mismos ingredientes, de repente sí sabe como algo
2: súper diferente. Fíjate, yo tuve la fortuna de estar como juez de tiramisú en un concurso en Italia, que es el de la Federación Internacional de Pastelería, Gelatería y Chocolatería. Y estuve en Milano como juez internacional. Entonces había el chef de Japón, el chef de no sé qué, y yo fui el chef de México. Y estábamos evaluando los tiramisús. No inventes qué diferentes son uno de otro. Había un italiano que hacía la receta clásica, clásica, tradicional, que le ponía un montón de yema, hasta la crema se veía amarilla, pero tú lo probabas, no hombre, qué bárbaro,
3: o sea, puro huevo.
2: Delicioso, no, sabía increíble, a mí no me gusta el huevo, y esto sabía delicioso, y hay unos más claros, hay unos más consistentes, hay unos más suaves, hay uno que acabo de ver que es viral, súper viral.

0: que es un chico que trae un cajón y adentro trae dos insertos rellenos de tiramisú. Entonces va súper bien vestido con moñito y todo y va paseando y va dando a las personas un vasito y una cucharada y te vende la cucharada, pero haz de cuenta que el tiramisú está completo en un inserto y nada más te da una cucharada y así. Entonces en lugar de tenerlo emplatado, te lo vas sirviendo de ahí. Se ve padrísimo.
1: Okay.
0: Y son como esas tendencias que van saliendo a partir de esos postres, porque está lo máximo.
1: Sí, pero bueno, siento que es un postre súper rico, igual el toque de café, siento que es,
0: El toque de
1: por eso es un
0: café.
1: postre que siento que mucha gente ama, ¿no? Porque es como,
0: Son sabores muy
1: ese
0: comunes.
1: toquecito del café es
0: Muy
1: como
0: comunes
1: muy,
0: y que todo el mundo
1: ajá,
0: amamos el cacao, el chocolate, la vainilla. O sea,
1: sí, es
0: sí.
1: raro que a alguien no le guste el café,
0: Yo creo
1: ¿no?
0: que es garantía. Siempre le he dicho que la comida italiana es sencilla, deliciosa y además nunca te decepciona, ¿no? Oye, los siguientes también son italianos, también están por todo el mundo y yo creo que, a ver, igual yo los he visto que la gente los prueba en frío, en calor, en lluvia, en donde sea. Los gelatos. ¿Te gustan los gelatos?
1: Sí, me encanta.
0: A ver, los helados son un postre italiano con una textura súper cremosa, o sea, una cantidad de grasa moderada y, como te digo, se pueden hacer de mil sabores. Stracciatella, pistaquio, ¿qué más?
1: Lotus
0: Chocolate.
1: Biscoff, que
0: ¡Ay, el
1: hoy en día es
0: Lotus!
1: el sabor más común.
0: Está súper de moda Lotus, ¿verdad? A ver, cuéntanos de Lotus, para los que no se les ocurre qué es.
1: Justo probé, bueno, el Lotus es como una galleta de caramelo, entonces
0: ¿Es de
1: Lotus
0: caramelo o
1: Biscoff
0: es de canela?
1: es de caramelo, ¿no? Que yo
0: Ok.
1: sepa. Ajá, según yo el Lotus es de galleta de caramelo.
0: Ajá.
1: Entonces, ahorita estaba muy como de moda porque, bueno, primero estaba como, es muy estadounidense, ¿no? Como, igual allá están muy acostumbrados a sabores como súper, súper dulces. Entonces ya como que de un tiempo para acá siento que las tendencias acá en México ya están incorporando como ese sabor, ¿no? El Lotus Biscoff. En todo, en pasteles,
0: ¿Tú has
1: he visto
0: hecho bizcochos de
1: cheesecakes,
0: Lotus?
1: bizcochos no, pero sí relleno. Ajá.
0: Ah,
1: Y
0: okay.
1: por ejemplo hago roles de canela con topping de Lotus Biscoff y hasta la fecha es mi rol más vendido.
0: No inventes.
1: Aunque tengo Nutella, queso con zarzamora, diferentes sabores, dulce de leche, nuez, etcétera. Siempre el que más se vende es el Lotus.
0: Oye, ¿y dónde la consigues? Porque, a ver, ¿tampoco lo venden en todos lados o sí?
1: No, no en todos lados y sí es
0: No.
1: bastante carito. Aunque
0: Ajá.
1: ya en súper ya lo venden, pero es mucho más cara que la Nutella. Aprox el botecito creo que trae como unos 400 gramos, si no
0: Ajá.
1: miento, y cuesta unos 180 pesos,
0: O sea,
1: 190.
0: barato no es.
1: Sí, no, barato no es, es más caro que la Nutella. La Nutella
0: Y es
1: trae el
0: cara, ya es
1: kilo.
0: cara.
1: Ajá,
0: Ajá.
1: sí. Sí, es más caro. Y hay como dos consistencias. Hay uno que es como muy untable y hay otro que es como crunchy. Incluso trae los trozos de galleta para darle ese como textura, pues.
0: Oye, ¿tú, en cuánto das un rol de estos?
1: Un rol de Lotus, el aprox es como de 75 pesos.
0: Claro, porque, o sea, sí, ya para costeado, ¿qué gramaje lleva?
1: Es como de unos 10 centímetros de diámetro el rol, como por igual unos 10 de alto aprox. Ajá.
0: Ah, no, pues sí, sí
1: Es como
0: está.
1: una porción individual, pero
0: Ajá.
1: es.
0: ¿Y los chocoroles en cuánto los dan, dice David?
1: No, el chocorrol sí es mucho más económico.
0: Sí. Oye, qué delicia el Lotus. Y sí, buena idea. Un gelato de Lotus o un bizcocho de Lotus. El siguiente, los cannolis, también son de Italia. Oye, los cannolis más famosos son estos tubos de masa frita rellenos de queso ricota endulzado. Y creo que los más famosos que yo he probado son, sí o sí, los de Carlos Bakery, los de Body Balastro, que no hay en México, pero que en todos los aeropuertos, en todos lados ya vienen. Y es como el postre insignia. ¿Tú dónde aquí has probado cannolis?
1: No, fíjate que nunca lo he
0: ¿No?
1: probado, No.
0: Está delicioso. Sí tienes que intentarlo cuando viajes, sobre todo a Estados Unidos, porque hay un montón de tiendas de Carlos. Yo lo he probado en Canadá y en Estados Unidos. Que mira, casualmente también, lo que he encontrado mucho en los aeropuertos, sobre todo, y en centros comerciales, es que Carlos Bakery o Cake Boss ya tiene unas casetas de pasteles vending. O sea, tienen ya los pastelitos, se hace cuenta que tienes red velvet, chocolate, vainilla, rainbow cake, que tiene así como el bizcocho de todos los colores. Y los tienen ya listos, como en unos triángulos, como si fueran los Don Chibón del Oxxo, pero en unos triángulos. Y ya nada más tú le picas cuál quieres y te despacha la
1: Ah, o sea, en
0: servilleta
1: maquinita, así
0: en
1: como esos de galleta
0: maquinita, te lo
1: de.
0: juro. Y
1: Wow.
0: entonces te despacha la cuchara o el tenedor, o sea, te da todo para que tú lo puedas, te lo puedas llevar. Y literal lo abres así como al vacío y están perfectos.

0: Vete a saber cómo los hagan para que duren tanto y sobre todo los tengan en una vending machine dentro de un centro comercial.
1: Sí, capaz
0: Pero
1: el pastel de hasta atrás ya está bien hongueado.
0: capaz, pero delicioso. Sin embargo, los cannoli no los venden en las máquinas vending, pero cuando vayas a algún lugar de Estados Unidos, seguro los vas a probar. El
1: Okay.
0: tercer, el cuarto, también es italiano y es, yo creo que el último que vamos a hablar de Italia, que es la panacota.
1: Okay.
0: A ver, la panacota es una crema cocida con vainilla, gelatina o bueno, grenetina, servida con frutos, generalmente frutos rojos, pero puedes hacer panacota de lo que sea. Yo en uno de mis libros tengo una panacota de lavanda. A ver, cuando tú infusionas la lavanda en alguna materia grasa, obviamente pues absorbe todo el aroma. Y cuando la infusionas en la crema y con esa crema de la panacota, no tienes una idea el sabor tan increíble que sacas de la lavanda.
1: Ok, suena rico, tengo que probarla un día, sí.
0: Eso, ¿tienes mi libro?
1: No.
0: Te lo voy a regalar un día de estos. Oye,
1: Que
0: panacota,
1: quede grabado
0: que quede
1: que me dijo eso hace tres
0: grabado.
1: programas.
0: Sí, ¿verdad? Ese es que ya no tengo. Yo antes tenía un montón de libros en mi casa. Y lugar donde iba, pues me llevaba mis libros para hacer promoción. Pero ya tiene mucho que no tengo, ya me los acabé, debo de comprar. Pero el problema es que me los venden por caja, entonces tendría que comprar una caja de cada. Por eso no
1: Bueno,
0: los he pedido.
1: nos vamos a venderlos igual por
0: Nos
1: ahí.
0: vamos a venderlos, sí. No, y y antes los vendía yo en las expos, pero ya no he ido tanto a expos, entonces de repente ahí ya no los manejo. Pero bueno, el primero que es, vamos a hablar de Francia, que es el quinto, también es súper, súper famoso y es el crème brûlée. Crema de vainilla con una costra de azúcar caramelizada. Que por supuesto ya le podemos poner un montón de sabores distintos. Ahí, yo he probado en Puebla, por ejemplo, hay un lugar que se llama Intro, que probé uno de guayaba. Estaba increíble ese crème brûlée. ¿Te gusta?
1: Sí, sí me gusta mucho, la verdad.
0: ¿Lo has preparado?
1: No, nunca lo he preparado, pero sí lo he probado. Y en general, como que la repostería francesa siento que es de lo más increíble que puede
0: Pues
1: existir
0: es que, a
1: en
0: ver,
1: el
0: yo creo que
1: mundo.
0: tantas técnicas vienen de ahí, ¿no? O sea, siempre lo he dicho en este programa, la base, o más bien, como nosotros consideramos a la gastronomía francesa como madre de todas las gastronomías, no tanto, o bueno, sí tiene que ver las técnicas, sí tiene que ver los ingredientes, tiene que ver la tradición y todo, pero creo que lo que hizo que fuera relevante verdaderamente fue el grado de especialización. O sea, en Francia sí nació el poissonnier que hacía pescados, el saucier que hacía salsas, el boulanger que hacía el pan, el confisier que hacía solo las confituras, ¿no? Entonces se especializaron tanto, tanto, tanto, que se volvieron buenísimos. O sea, alguien que solamente hace una sola cosa, claro que es mejor que alguien que se dedica a hacer de todo y nada a la vez. Entonces, todo esto de la profesionalización de las recetas y las cosas estas surgieron porque la gente de verdad se especializó tanto que salieron cosas increíbles. Entonces, concuerdo contigo, yo creo que la pastelería francesa es como la madre de todas las pastelerías.
1: Sí. La panadería francesa, específicamente igual, creo que es lo mejor que existe.
0: Entre la de Viena y la de Francia, o sea, la viennoiserie
1: Digo, no he
0: y
1: ido a Francia, me encantaría, obviamente,
0: prontamente.
1: para... Sí, neta, lo que más quisiera, porque soy tan fan de la repostería francesa, que yo iría no a comer, o sí comer, pero puro postre.
0: A probar, a
1: Yo
0: probar, a
1: sería
0: probar.
1: feliz yendo de cafetería en cafetería
0: Ajá.
1: a probar cosas diferentes y...
0: Lo padre de ahora es que, por ejemplo, a ver, tú en Polanco tienes ya una durea
1: Ah,
0: y un montón
1: claro,
0: de cosas.
1: sí.
0: Entonces, realmente, si, estando aquí, podríamos
1: Sí,
0: hacer
1: es un cachito
0: un
1: de
0: tourcito,
1: Francia.
0: porque son iguales. O sea, tú pruebas un Eugène o un macarrón o lo que sea ahí en la durée, saben igualitos, igualitos. O sea, yo no sé, o sea, pero de verdad son idénticos. Y justamente lo que me lleva a los macarons. Los macarrones son estas galletitas de almendra rellenas de alguna ganache, de alguna crema. O incluso, cuando yo trabajaba en Monte Carlo y vivía en Mónaco, los rellenábamos hasta de helado. Entonces imagínate las dos tapas con un helado adentro o con mermelada o con lo que sea. Y pues haces los postrecitos individuales. Hacíamos unos gigantes, muchos más grandes. Esos se llaman macaronath, que es el
1: Se llaman
0: macarrón. Macarronzotes,
1: macarronzotes.
0: exacto. La macarronath es lo mismo, nomás que muy grande. Y este es en lugar de un bocadillo, es un postre individual. Y esos generalmente van rellenos de una crema con un montón de frambuesas alrededor. Y ya decorados así con polvito de oro, con
1: Ay,
0: lo
1: qué
0: que
1: rico.
0: sea. Eso es.
1: Que aparte, como es harina de almendra, ¿no? Bueno, yo los he hecho con harina de
0: Sí,
1: almendra.
0: sí.
1: Siento que le da un toquecito igual muy rico. Es como... Sí, no sé, me gusta.

0: mucho el sabor.
1: Claro, claro.
0: Son muy, para, al menos para mí, que no soy experto haciéndolos, pero sí los he hecho varias veces.
1: Ajá.
0: Sí se me ha hecho como muy elaborado, o tienes como...
1: Sí, sí, es
0: como
1: un
0: temita. Decirlo, ajá, es como, tienes que seguir como mucho el, como los pasos para que te queden bien, que inflen bonito, que sí, no se bajen.
1: Sí, ¿no? Que no se extiendan de
0: la
1: más.
0: Temperatura,
1: el que hagan el pie, la charola. Que hagan el pie, eso es súper importante. A ver, yo te voy a decir dos tips de lo, para yo mis macarones, cuando yo los aprendí en Francia. El primero era que el tan pourtant, el tanto por tanto, que era de polvo de almendra con azúcar glass, lo pasábamos por el robot por lo menos 3 veces para que quedara fino, fino, fino, fino. O sea, de verdad lo pasábamos en seco, una molienda en seco por el robot un montón de veces. Entonces, y partiendo de polvo de almendra, no de almendra, porque hay gente que dice, ah, pues muelo la... No, no, porque le sacas toda la grasa. Uh-huh. Tienes que partir de polvo de almendra. Entonces lo pasábamos 3 veces por el robot y ya. Y luego hacíamos algo que le llaman el rabat, que es la otra mezcla, la que va, o sea, con claras.
0: Ajá, como el merengue, ¿no?
1: Como el merengue, ajá. Y entonces yo cuando la uníamos y todo, mi truco para que le saliera bien bonito el pie es que lo poníamos doble charola. Entonces tú poniendo una charola vacía abajo de otra charola, de la que contienen los macarrones, generas en el medio de las dos charolas mayor temperatura, porque imagínate, esa parte está entre dos placas de metal. Entonces, esa pequeña parte que queda en el medio, que equivaldrá a medio centímetro, es una capa de aire caliente entre dos placas de metal, ciertamente es más caliente que el resto de la cámara de cocción. Okay. Entonces, genera como una discrepancia y entonces hace el piecito más bonito.
0: Ok. Ese ¿Y tú es si mi voltas truco. La charola también? Porque he visto mucho ese truco. ¿O la usas así normal?
1: Directo, directo. Sí, okay. hay quien... No, yo normal. Pero justo, más bien, mi truco es ponerle otra charola abajo. Y entonces ya generas esa doble charola, genera ese truco.
0: Órale.
1: Por supuesto que sin aire, porque ya me pasó alguna vez que no me fijé y salieron volando los macarones y acabaron pegados en la puerta. Pero, sin aire, calor seco.
0: Me estás convenciendo un poco de volver a intentar hacerlos.
1: Hazlos, porque llevo hazlos.
0: Meses sin hacerlos de lo tedioso que ha sido para mí. O sea, me encantan, pero de plano ya cuando vendo pasteles que llevan macarrones, le digo ahorita ya no los trabajo, pero te los hago de fondant para que visualmente sea como un macarrón.
1: Ajá, ajá.
0: Es como el macarrón en el pastel, pero no va a ser macarrón así con... Claro. Harina de almendras y así, porque también, o sea, los pasteles luego llevan de decoración 3 macarrones, no me voy a poner a hacer 40 macarrones para vender en el pastel nada más 2, 3, ¿no?
1: Claro. Bueno, en últimas...
0: Aunque ves que se pueden almacenar.
1: En últimas vas y compras 3 macarrones, pero...
0: Sí, también.
1: O sea, ya te quitas de problemas. Si no los ocupas para decorar, no necesitas hacer una receta.
0: Pero para mi suerte, que compro 3 y se me rompieron 2 en el
1: camino. Ajá, entonces, también. ¿No? Bueno, compras 5.
0: Ya ni lo de la gasolina. Compro 15 para usar 2.
1: Acabas haciendo 2, sí. Ay, no. Bueno, a ver, siguiente. Hijo, ese está bueno. Mil hojas, el millefeuille, también es de Francia. Una hojaldre con crema pastelera. Y bueno, que a partir de aquí se hacen muchos otros postres. Por ejemplo, hay uno que se llama el Prince Albert, el Príncipe Alberto, que pues lleva lo mismo, ¿no? Crema pastelera con las hojaldras.
0: Las capitas, ¿no?
1: Pero ese lleva frambuesas. A ver, nos están preguntando en cabina que si se puede hacer el mil hojas con flan. Como flan pastel. Yo lo he probado, pero en panaderías tradicionales. De estas de pueblito. Sí, que vienen como adentro, ¿no? ¿Tú dices? Claro, que viene como... Sí, lo he probado. No lo he hecho nunca. Si alguien sabe la receta, que me la pase. Y vámonos a corte comercial. Se está poniendo buenísimo el programa.
2: Y mientras esperamos a que el horno se caliente, vámonos a corte en Radio Anáhuac. En Iván y viene...
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10: Como Pepita Sen Comaral, vámonos con las preguntas.
11: Y ahí ya estamos de regreso, seguimos con Isaac Bastida y estamos hablando, charlando, comentando de los puestos del mundo y apenas vamos Italia y Francia, nos está ganando el tiempo. Seguimos con Francia. Oye, los eclairs. ¿Qué tal buenísimo. Los eclairs? Son unas pastas de choux rellenas de crema y cubierta de chocolate. Qué increíble está ese postre. A ver, el que sigue, soufflé de chocolate. Postre esponjoso que se hornea justo antes de servir. ¿A ti te gusta el soufflé?
12: Sí, sí me gusta mucho el soufflé. ¿Sí? Igual. Es que te digo, difícilmente un postre francés no me gustaría. Creo que...
11: Este sí está difícil, o sea, porque tienes que tener la temperatura y el tiempo exactos.
12: Para la consistencia, ¿no?
11: Porque si no es un huevo cocido y si no queda crudo, ¿no? Tiene que quedar este 100%.
12: ¿Sabes como tipo que se me... o sea, se me imagina como tipo el cheesecake vasco igual? Que es como... Encima se tiene que ver dorado, casi quemadito, pero que cuando lo muevas, el centro baile. Tiene que... el centro es como gelatinoso, entonces se me imagina algo así.
11: Oye, además el soufflé a mí me encanta porque no sabe tanto a huevo, o sea, no está tan huevoso, a pesar de que es puro huevo, o sea, pero tiene, como dices tú, cantidad de azúcar como muy relevante y los sabores que le meten, café, chocolate, ¿verdad? Que hace que no sepa huevo. Yo probé en Japón el cheesecake este japonés, el que también se mueve así... ¿Te acuerdas? Un pastel nube. Y ese sí me supo a huevo. O sea, yo no lo amé, el pastel nube. Y mira que probé el de Don Ricuro, se llama, que es como el que los inventó. O de las tiendas más antiguas lo compré en Osaka. Y no lo amé.
12: Yo no soy fan. No me gusta que los postres sepan mucho a huevo.
11: ¿Verdad que no? Sí. Yo también no.
12: Oye. Un huevo revuelto.
11: Eso. La tarta tatin de Francia. Tarta de manzana caramelizada invertida. Esta dicen que surgió por un error. O sea, que a alguien se le cayó la tarta y cayó al revés. Entonces quedó como la parte de la masa por arriba y el relleno por abajo. Y que lo sirvieron así porque no había otra cosa que hacer más que servir eso. Y gustó mucho. Entonces quedó... Se supone que como muchas de las cosas surgió por error. Pero la historia está padre porque... Pues ya se quedó así como uno de los postres más emblemáticos de Francia.
12: O sea, es lo mismo, nada más que está volteada.
11: Caramelizada y todo, ¿verdad? Pero volteada. Entonces la tarta viene con la costrita por arriba. Entonces está padrísimo, ¿no? Oye, ya vámonos con Estados Unidos. Primer postre súper relevante, ¿cuál crees que es? Si dices Estados Unidos...

0: ¿Te imaginas? El cheesecake, el
1: Ah,
0: cheesecake,
1: bueno.
0: New York cheesecake. A ver, pastel
1: O
0: de
1: las
0: queso
1: galletas.
0: sobre base de galleta, exacto, que bueno, generalmente el de New York es el de que lleva mermelada de o esta compota de fresa. Hay una marca que se llama Juniors, que es como la más relevante, y esta la pruebas en Manhattan, en cualquier lado, en Times Square, en muchos lados hay Juniors, y el cheesecake de ahí es lo más increíble que has probado en toda tu vida.
1: Yo soy súper fan del cheesecake. Incluso aunque haga pasteles, no me gusta el pastel a mí. Yo sería feliz con un cheesecake.
0: Tú sabes que yo, uno de mis pasteles insignia, de mis postres insignia, es un pastel de requesón. Esta receta era de mi mamá, no es de queso ni de queso crema, es de requesón. Pero sabe increíble. Mi mamá lo. Ay, David ya lo probó, mi pastel de requesón. Lo traje aquí a la universidad. David, ¿sí te acuerdas de mi pastelito de requesón que traje? ¡No! Sí te di, lo fuimos
1: No
0: a
1: fue a
0: degustar allá
1: Elvis.
0: arriba, claro que sí. Hasta le dieron unas galletas cuando terminó la degustación.
1: Que le invitaste a todos menos a
0: Al menos a
1: Elvis.
0: él. Bueno, lo hice para, o sea, lo he hecho muchas veces, pero aquí lo hice para hicimos un análisis estaba bueno. Hicimos un análisis en donde se decía que cuando tú pruebas un postre, tu cerebro, tu mente, todo tiene una reacción. Pero cuando tú pruebas uno con un storytelling tiene otra respuesta mucho más favorable. Entonces nos ponían unos electrodos así en la cara y haz de cuenta que detectaban a través de los ojos con unas cosas que medían, o sea, tenías en la cara un montón de cosas, ¿no? Y entonces te medían hasta la cantidad de electrodos, o no sé qué pasaba de una neurona a otra casi casi. Y entonces te medían si estabas feliz, si estabas desagrado, si estabas triste, si estabas enojado, todo, todo, todo. Entonces, cuando yo les presenté mi postre, haz de cuenta que les llevé el cheesecake y les dije, hola, soy Iván Millán, charrepostero, estudié en Francia, y aquí en la Nahua, aquí esto y el otro, ¿ah? Y pues daba confianza, porque wow, es un chef, tiene libros publicados, bla, bla. Entonces lo probaban y les gustaba. Pero cuando les das un storytelling, les gustaba más. Entonces, volvía yo con otro grupo diferente, mismas condiciones, en el mismo lugar, todo, otra muestra diferente. Y llegaba yo y, hola, soy Iván. No decía yo dónde había estudiado ni que tenía libros, nada. Soy Iván. Y el día de hoy les traigo un postre que a mí me encanta porque esta receta me la dio mi mamá. Y es una receta que hoy por hoy la replico porque mamá se mudó al cielo y bla, bla. Y entonces yo les platicaba como un storytelling más fuerte. Bueno, se disparaban las reacciones. Y las evaluaciones estuvieron por encima muchísimo, siendo que fue el mismo postre. O sea, en la manera en cómo presentas,
1: Sí, tiene mucho que ver también,
0: tiene
1: ¿no?
0: mucho que ver. ¿Tú sí le metes el toque Isaac Bastida a tus postres, a tus
1: Sí.
0: pasteles?
1: Sí, incluso, bueno, hasta como dices, recetas no siempre son seguir como recetas al pie de la letra, ¿no? Por ejemplo, a lo mejor tu mamá en su momento modificó la receta y le hizo de ella, ¿no? Entonces siento que eso es como lo padre de la repostería, que
0: De
1: puedes igual como,
0: personalizarla.
1: ajá, la personalizas, experimentas,
0: ¿Cuál es el postre más
1: preguntas.
0: locochón que has hecho tú?
1: Ay, no, el más locochón.
0: Así que tú dijiste, este le cambié todo y al final salió.
1: Ah, sí, claro. No, siento que la verdad, para serte súper honesto, hasta ahorita no he experimentado así
0: Ok.
1: tanto, tanto. Sí, no, no he
0: Hay
1: experimentado
0: que
1: tanto.
0: hacer algo, hay que ser un inventor que no sale.
1: Sí, justo.
0: Oye, el siguiente, también en Estados Unidos, brownie. Bizcocho denso de chocolate con algunas oleaginosas, nueces, pistaches, lo que sea. El brownie, qué rico es.
1: Sí. Se me hace no tan elaborado, pero sí.
0: Pero sencillo. A veces en lo más sencillo también está lo delicioso, ¿no? Oye, el siguiente, el apple pie, el pie de manzana. Híjole,
1: Igual es rico,
0: también es
1: sí, no, está
0: riquísimo.
1: rico.
0: También de Estados Unidos, pie de manzana especiada. Otro de Estados Unidos muy relevante, las donas, rosquillas fritas, glaseadas o rellenas. Que yo vendo muchísimas donas en. Ah, pues
1: Ah,
0: viste
1: sí
0: que
1: me
0: en las
1: acuerdo,
0: expos, ¿te
1: sí me
0: acuerdas?
1: acuerdo.
0: Me
1: Que hiciste
0: encantas.
1: quién sabe cuántas donas,
0: Millones
1: ¿no?
0: de donas, y ahí la gente ha probado muchísimo mis donas. El siguiente también clásico y también de Estados Unidos, Red Velvet.
1: Claro.
0: Este es un pastel rojo aterciopelado con un betún de queso crema. ¿Tú lo has hecho? ¿Has hecho
1: Sí, ese me lo
0: bizcochos?
1: piden, de hecho, medio seguido,
0: A ver,
1: igual,
0: cuéntanos
1: sí.
0: cómo lo haces.
1: Yo lo hago, bueno, el Red Velvet lleva un poco de cocoa, entonces le pongo cocoa y vinagre, que es como lo que le da el toque
0: Que
1: diferente
0: hace
1: a
0: la
1: este
0: reacción
1: bizcocho.
0: y
1: Ajá,
0: se supone que lo pinta, ¿no?
1: sí, justo. Y lleva pues el colorante rojo, igual. Incluso me han pedido así de que Red Velvet, pero quiero que sea morado. Entonces intento ahí como que Es como lo que he experimentado como sabores de un bizcocho, pero con otro color, por ejemplo.
0: Ahora, el acompañamiento como idóneo del Red Velvet, o sea, del

0: Bizcocho al bebé, sí es como una crema de queso crema, ¿no?
1: Sí, justo. A mí me gusta más usar queso Filadelfia que otras marcas de queso crema. Siento que sí aporta un
0: Sí, por
1: sabor muy diferente.
0: el perfil
1: Sí.
0: queda.
1: Sí, de por sí es puro pan con puro betún de queso crema. Si el betún no está muy rico, siento que ya es un pastel muy común.
0: Claro.

0: más estropea tu pastel, ¿no?
1: Sí, sí le es opcional con el cliente, si le digo, te lo puedo poner tres leches o jarabe, pero yo sugeriría tal cosa porque, no sé, el relleno ya es dulce, etcétera, etcétera, pero sí hay clientes que es como de, no me importa, lo quiero más dulce.
0: Ok, bueno, aquí te lo que pida. El siguiente, los churros, masa frita espolvoreada con azúcar, ideal para servirlos, acompañarlos con chocolatito
1: Justo
0: caliente.
1: hablábamos de Porfirio, por ejemplo.
0: ¿Verdad que sí? Es que hace rato fuimos a, bueno, amablemente me trajo un cafecito y le decía, los churros de ahí son espectaculares.
1: Sí, prefiero
0: Siguiente.
1: rellenos, pero sí.
0: A mí también me gustan más rellenos. Siguiente, crema catalana. Se parece a la crème brûlée, pero estaba generalmente aromatizada con cítricos y con canela. ¿Qué más de España? A ver, ¿se te ocurre otro de España?
1: De España, que no el vasco es de España.
0: Ah, ya sé cuál. La tarta Santiago.
1: Esa no la conozco.
0: No, es un pastelito, pero viene de almendra. Es un pastel, un bizcocho de almendra, y viene decorado con la cruz de Santiago y con azúcar glas. Deliciosa, ¿eh? Este, fíjate, yo lo vendía cuando tenía mis pastelerías abiertas. Era de mis postres más vendidos. La tarta Santiago. A ver, hay uno en Portugal. Yo no lo conozco. Se llama Pastel Belém. Quien lo conozca ahí nos dice, por favor. Es una tartaleta de hojaldre rellena de crema de huevo. ¿Tú la has probado?
1: No.
0: Bueno, en Portugal dicen que hay otro famosísimo que se llama pastel de nata. Versión más difundida del pastel de crema portugués. No, quién sabe, pero ahí lo tenemos. Turquía, baklava. Ah, ese sí. Es la masa filo rellena con nueces, con almíbar.
1: Sí, son buenísimos. Ese
0: Delita.
1: sí lo he probado. Ves que de repente hay como localitos de
0: Sí.
1: comida de allá y como los postrecitos,
0: Ajá.
1: las bolas de carne, por ejemplo, y así.
0: Uh-huh.
1: Sus dulces, siento que son justo muy dulces. Allá sí, siento que
0: Por eso
1: la
0: son
1: cosa es como,
0: chiquitos.
1: ah,
0: Ajá.
1: sí, por eso son porciones como pequeñas, porque es
0: Ajá.
1: como súper dulce, así el pecadito.
0: El eso, justo. Estos sí
1: Pero sí es
0: son.
1: muy rico. Ese que dices
0: Qué
1: es el
0: perfumados
1: mejor, yo creo,
0: están.
1: sí.
0: Sí, el baklava. Pero aquí no sé si sea exactamente el mismo, pero es que hay unos que le dicen dedo de novia, ¿no? Y
1: Ajá, que son los que tienen como la nuececita.
0: ajá, o pistache, ¿no? Y saben deliciosos. Híjole, sí, esto ya se me antojó, no hay que ir por un baklava. No sé dónde los venden, pero. A ver, hay uno que se llama Kufeni. Es de Turquía. Es un cabello de ángel crujiente con queso fundido y almíbar. Se oye rico, ¿eh? Otro de Turquía, Lokum, dulce gelatinoso conocido como delicia turca. Ah, claro, el Turkish Delight, este sí lo conozco. Son de colores y son, sí, como los dulces típicos de Turquía. Este, cuando pruebas el Turkish Delight te va a encantar. A ver estos me encantan, ya los has probado, ojalá que sí, porque están súper de moda. Se llaman mochi, son de Japón.
1: Ah, claro,
0: Y
1: sí.
0: son unas bolitas de arroz glutinoso con diferentes tipos de relleno.
1: Ah, relleno como de helado, ¿no?
0: Puede ser de helado, puede ser de crema. Por ejemplo, yo en Disney California, no, en Disney, Disney sí, en Tokio, en Toluca, probé unos
1: Y tú en Disney Puebla.
0: en Disney Puebla, no, es que me confundí en Disney California Adventure de Disney sí, Tokio. En Disney probé unos mochis que venían de tres sabores diferentes, y venían de fresa, de chocolate y los mochi tenían la carita de los marcianos de Toy Story. Están
1: Ay, qué padre.
0: padrísimos.
1: Fíjate, ese me llama la atención aprender a hacerlo. Siento que estaría padre. Y yo creo que el más rico que he probado ha sido de frutos rojos
0: Qué
1: y uno
0: rico.
1: de maracuyá.
0: Qué rico. Oye, hay otro en Japón que se llama Dorayaki. Dos panquecitos rellenos de pasta dulce de frijol. Ah, bueno, porque has de saber que en Asia los frijoles los guisan y los peperos son dulces.
1: Dulces.
0: Ajá. Y los usan para postre. Sabe, riquísimos. Hay otro que se llama Taiyaki. Pan con forma de pez relleno de anko, crema o chocolate. Esto sí, hasta en
1: Sí.
0: México ya los venden, pero los venden
1: Sí,
0: aquí
1: hasta
0: rellenos
1: como
0: de helado.
1: justo en las heladerías, te iba a
0: En
1: decir.
0: las heladerías. Entonces el pescado así con la boca abierta.
1: Bueno, aparte tú ya fuiste a Japón, ¿no? ¿Quién sabe
0: Sí, sí,
1: cuántas
0: sí.
1: veces? ¿Más de una?
0: No,
1: ¿O una?
0: una, pero estuve un mes, entonces pues ya
1: Bueno, un buen
0: con,
1: rato. Un
0: sí,
1: buen rato para probar
0: para
1: postres.
0: probar,
1: Igual de eso tengo ganas, así como
0: probé,
1: quiero.
0: ¿eh? Por eso quedé así, vi todo como, ay, iba, como botarga, iba a decir, como botarga, pero, qué delicia es la comida callejera en Japón, ¿eh? Sí o sí tienes que ir,
1: Sí se me
0: eso.
1: antoja, aunque es de los destinos más costositos también, ¿no?
0: Sí, no. O sea, es costoso llegar. O sea, los vuelos son carísimos. O sea, un vuelo a Japón puede costar 40 mil pesos, una cosa así, normal. Pero allá es barato. O sea, ya
1: O sea,
0: estando
1: la comida en
0: allá,
1: la calle igual
0: muy
1: es.
0: barato. O sea, lo que te gastas allá ya es barato. O sea, yo creo que lo...

0: Sí, son yenes, ajá. Lo más caro siempre es el vuelo, pero allá un hotel bastante muy decente, con algún desayuno incluido o no, y comida en la así callejera que conviene 100% probar en la calle, no es caro, ¿eh? No es nada, nada caro. O sea, yo de verdad creo que me gasté más en los vuelos que en que en lo que me
1: O hay
0: gastaría
1: vecinos
0: en...
1: en los que luego te gastas lo que gastas acá comiendo
0: Exacto, y fue
1: normal.
0: lo que yo dije. Dije, igual allá como también. Entonces, comer en Tokio a comer en México, prefiero comer allá. Tú lo único.
1: Aplicando la de atún, pero en Cancún.
0: Atún, pero en Cancún. No, allá sí. Yo cuando viajo sí me gusta comer bien. Y no bien me refiero a fuerza en lugares finos, sino bien me refiero a probar de todo. O sea, sí comer en la calle, pero también en restaurantes, pero también en puestos, pero también
1: Que
0: en.
1: igual siento que esa comida, como la comida japonesa, es como te deja muy satisfecho igual, ¿no? Es como la comida
0: Sí.
1: china, por ejemplo.
0: Y hay muy.
1: La comida china que es mucho arroz, incluso como
0: Claro,
1: pastas
0: claro,
1: también,
0: claro.
1: es muy...
0: Y aparte hay muchos mercados muy bonitos. Entonces, pues, por ejemplo, yo fui ¿dónde fue? En Kioto, a uno que se llama Nishiki, que, o sea, hay brochetas de wagyu, imagínate eso, brochetas de
1: ¿Qué es eso?
0: wagyu, la carne esta que tiene grasa entreverada, que es de las carnes más caras del mundo. Y allá en brocheta, así, o sea, te la hacen ahí,
1: Y en un yen.
0: sí. Y no, de verdad, o sea, bien barata. Y también había, ¿cómo se llama? Estos, crabs, o sea, las manitas de cangrejo
1: Ay,
0: en
1: sí.
0: brocheta, no, no inventes. Oye, en China, ya vamos con China, los mooncakes, estos pasteles de la luna, ¿los has probado? Pastel tradicional del festival del medio de. A ver, no dice de qué está
1: No.
0: relleno, pero yo te voy a decir, creo que es de calabaza. Viene relleno de calabaza. ¡Qué delicia con el mooncake!
1: No, ese jamás lo he probado.
0: Este que viene yo no lo he probado, dice que se
1: Tengo
0: llama.
1: mala experiencia con la comida china, por eso
0: ¿Sí?
1: no.
0: ¿Por qué? A ver,
1: Me
0: cuéntanos.
1: gustaría conocer China, pero.
0: Ay, a mí
1: Pero no
0: también.
1: sé.
0: Ahí sí no se me ha hecho.
1: Sufriría mucho con la comida,
0: ¿Por qué?
1: verdaderamente.
0: No, no, no, nada más no. Ay, bueno, también te quieres
1: No,
0: ir a
1: o
0: meter al
1: sea.
0: buffet del centro
1: Y
0: histórico
1: yo voy a
0: chino.
1: comer puro McDonald's.
0: Oye,
1: En
0: vámonos a
1: China,
0: corte
1: pero a
0: comercial.
1: McDonald's.
0: Sí, ya, ¿verdad? Ah, sí, vámonos a corte comercial y regresamos.
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2: Ahí estamos de vuelta y seguimos aquí revisando los postres del mundo. Oye, hay uno que a mí me encanta. Mira, dice que aquí es de Australia y de Nueva Zelanda, que es la pavlova. Es este merengue crujiente por fuera y suave por dentro con fruta. ¿Te encanta?
3: Me encanta con frutos rojos encima. Siento que es muy máximo. Buena combinación.
2: Es lo máximo. Oye, a ver estos. Oye, alfajores. De Argentina. Argentinos. Dos galletas unidas con dulce de leche. Que el dulce de leche, la diferencia que tiene con la cajeta que conocemos, es que la cajeta está hecha con leche de cabra y el dulce de leche con leche de vaca. Y es otra consistencia un poco más firme, sí. Porque por eso se pueden rellenar, ¿no?
3: Sí, un sabor medio parecido, pero sí.
2: Ajá. Ay, qué delicia los alfajores. ¿Te gustan?
3: Me encantan. Justo estuve en Oaxaca hace unas semanas, bueno ya, como un mes y cacho yo creo. Y un chico argentino estaba vendiendo alfajores, pero la diferencia de esos alfajores era que también estaban cubiertos de chocolate.
2: ¡Ay, qué rico!
3: Entonces fue mi primera vez probando un alfajor cubierto de chocolate y la verdad es que son deliciosos.
2: Yo viví en Buenos Aires unos meses, algunos meses, porque hice un programa de televisión allá. Y y cuando teníamos libre me iba yo, y en cualquier kiosco le llaman, que es como la tiendita de la esquina, venden una marca que se llama Jorjitos. Entonces los Jorjitos son los alfajores, pero ya, o sea, en paquetito, como si fueran aquí las Mazapán. Galletas Príncipe, ajá, así, y los Jorjitos, y venden de tres, venden como que el natural, venden el cubierto con chocolate, y venden el cubierto con chocolate blanco. Qué ricos son los Jorjitos, ¿eh? Si alguien viene de Argentina para acá, tráigame unos. Y un mate, por favor.
3: Y un alfajor.
2: Y un alfajor. Messi, dile a Messi que me traiga algo. Oye, no voy a decir nada porque me van a funar aquí en la cabina. Voy a meter mi comentario. Brigadeiro. Este es de Brasil. Es una trufa de leche condensada y cacao cubierta de chispas.
3: Suena deli.
2: No lo he probado. Yo tampoco lo he probado.
3: Qué ganas de ir a Brasil también.
2: Qué ganas de ir a Brasil. A ver ya empezamos con México. Tres leches. Bizcocho bañado con tres leches distintas. O sea, ¿qué lleva? Condensada.
3: Como que el postre más vendido en México no es el... Como que el postre más vendido no es bolillo con mantequilla y azúcar.
2: Ajá. Te han pedido un montón de tres leches, ¿verdad?
3: Sí, pero no los trabajo.
2: ¿No?
3: Es que como hago pasteles personalizados es complicado... Que son tres leches así súper, súper húmedo y con siete figuras encima del pastel, ¿sabes? No hay.
2: Yo te voy a decir qué me pasa. Yo tenía una pastelería francesa que se llamaba La Galette y tuve cuatro tiendas. Tuve una en Bosques, una en Las Lomas, una en Polanco y una en la Roma. Y yo regresé recién de Francia, de haber estado estudiando allá, y entonces yo quería solo postres franceses. Entonces yo dije, mi propuesta es la pastelería francesa de México. Entonces hice el Fraissier, el Paris-Brest, los macarons, todo francés. Todo, todo, todo. Y así que el primer día llegaban y me da uno de tres leches y yo, no tenemos de tres leches, pero tenemos este otro, el ópera y todo así.
3: Tuvo una repostería fina y los clientes pidiendo.
2: Y estaba en Bosques, estoy diciendo que en Las Lomas y en Bosques y aún así. Tiene más. Entonces al segundo yo dije, la segunda vez que me pidieron lo negué, dije, no me vuelve a pasar, o sea, no va a haber una tercera. Entonces en ese momento llamé al taller de producción y le dije a los chicos, me van a construir esta receta, ya les mandé una receta y entonces construí el cuatro leches, le llamábamos. En lugar de tres leches yo le hice el pastel cuatro leches que llevaba. Leche condensada, leche evaporada, media crema y dulce de leche. Entonces hacía yo una mezcla que quedaba súper dulce, claro está, pero con esto me bebíamos y tenía yo dos pasteles. Uno era con un betún de pistache, le llamamos pistacho, y uno lo hacíamos de color rosita o sea, era de piñón rosa. Entonces tenía mi cuatro leches de piñón y mi cuatro leches de ¡qué delicia! Te lo juro, Isaac, eran los más vendidos de la pastelería.
3: Sí, es rico, lo acepto. Sí, lo he llegado a hacer, pero ya siendo pasteles personalizados incluso de pisos, ya es mucho riesgo. Pero sí, si tuviera un local sí los vendería.
2: ¿El riesgo cuál es? Que se humedece.

0: y puede perder estructura, ¿no?
1: Sí, justo. Sí, aunque tenga estructura, o sea, puede, la leche, ves que de repente
0: Una estructura, ¿cuántos kilos soporta?
1: Pues depende del tipo de estructura. Por ejemplo, si son popotes de tapioca, obviamente aguanta menos peso. Si usas tubos de PVC, que es como para más pasteles de boda y así, aguanta muchos más kilos. O los pasteles 3D que hago llevan estructura metálica, por ejemplo.
0: Entonces, ¿metálica? Como que lo que más lo aguanta, recubres, ¿o qué?
1: Se cubren con chocolate e incluso un popote para que no esté en contacto con
0: el metal. Pastel.
1: Ajá. O puede ser Floratape y un popote también. Hay como varios métodos. Ajá. Pero sí, yo creo que lo más seguro que aguanta más peso sería estructura metálica.
0: Oye, he visto unos reyes que les ponen palillos así como de brocheta.
1: No.
0: Eso no aguanta nada.
1: Esos son,
0: ¿no?,
1: los que no llegan.
0: Son los que no llegan, exacto.
1: Esos son los que colapsan.
0: Oye, ¿te ha colapsado algún pastel? O sea, que te hable algún cliente de, oye, se me acaba de caer.
1: Híjole, sí. Qué mal recuerdo.
0: A ver, cuéntanos de esa.
1: Bueno, fue 100% mi error. Entre mi error y error del salón, porque el pastel estaba muy pegado a la cocina, no había aire acondicionado, entonces ellos pretendían que el pastel iba a aguantar 5 o 7 horas en un salón caliente, sin aire acondicionado, obviamente se iba a empezar a derretir. Pero mi error fue que, como no dormí, trabajé unas 30 horas sin dormir, porque me conté las horas, malamente, por medir mal mis tiempos, por eso fue también mi error. Porque si yo hubiera descansado bien al entregar ese pastel, no hubiera fallado. Porque ya montando ahí en el salón los pisos, olvidé poner un soporte que obviamente era esencial para que el pastel no se ladeara. Uh-huh. Entonces, como pues yo no había dormido, me sentía bien mal, la verdad. Ya lo único que quería era como entregar el pastel, obviamente dejarlo bien. Pero en mi cabeza no pasó el que olvidé ponerse el soporte. Hasta que ya regresé a mi casa, me dormí, me morí a la cama como 12 horas porque como había trabajado 30 horas, pues yo estaba así ya súper mal. Entonces, total, que para no hacerte el cuento largo, despierto y un buen de llamadas en mi teléfono, mensajes, así diciéndome casi casi de lo que me iba a morir. Y ya que vi la charola, fue como de, ¿qué hace este soporte aquí? O sea, este soporte tenía que estar en el pastel. Dijo, ok, sí fue mi error, pero igual en parte el calor no ayudó a que el pastel... pues aguantara.
0: ¿Y qué? O sea, ¿se destruyó?
1: Sí, o sea, dice que el pastel así de la nada, tras, se cayó en la mesa.
0: No inventes.
1: Y era un pastel grande, bastante pesado, tenía caro. Flores. Caro. Sí.
0: ¿Y qué hiciste?
1: No tan caro a lo mejor, porque era cuando, igual un poco en mis inicios pasteleros con pasteles de pisos, pero sí me bajoné mucho, al grado de que dije, ya no quiero hacer pasteles, no.
0: Oye, ¿y le devolviste algo? ¿Qué pasó ahí?
1: Yo le dije, bueno, como ya habían pasado horas, incluso si partieron el pastel y así, aún así yo quise ofrecerle como de, ¿sabes qué? Cuando tengas otro evento, yo te regalo el pastel. Entonces fue como mi solución, pero creo que el cliente estaba tan molesto conmigo que incluso no quiso como,
0: o sea, ya
1: buscar
0: perdiste
1: una solución. Ah, fue como de, ya no quería saber nada más de mí.
0: Ay, qué triste.
1: Yo, bueno, eso me deprimió.
0: Así pasa. Yo también tengo una historia. Yo hice uno de pisos. Sí le puse soportes, sí lo aseguré bien. Era de 3 pisos, era de dinosaurios. Hasta iba a llevar un tiranosaurio Rex y llevaba su gorrito de cumpleaños. Lo hice muy padre. Lo entregué en la del Valle. Yo pensé que era en la del Valle. Entonces yo fui y lo entregué, según yo, en el lugar de la fiesta. Y entonces cuando me buscan, igual que me pasó como a ti, voy llegando a mi casa y de repente 78 llamadas perdidas. Y yo, ¿qué está pasando? Y veo, y bueno, resulta y acontece que se lo llevaron a Cuernavaca y en las curvas se les ladeó el pastel. O sea, lo llevaban, no lo llevaban además firme, lo llevaban en las piernas. O sea, en las piernas.
1: Entonces... Bueno, y siento que ya no fue tanto tema tuyo, ¿no?
0: No, realmente claro que
1: ya,
0: no.
1: El cliente ya lo trasladó. Tú cumpliste con tu parte del trabajo, ¿no? Que tu trabajo es primero hacer el pastel y después a lo mejor llevarlo al evento. Ya a lo mejor sonará feo, pero igual siento que estaría padre que el cliente entendiera que en cuanto tú ya entregaste el pastel, ya, o sea, tu trabajo ya está hecho. Ya si ellos lo están moviendo, no tienen cuidado, etcétera.
0: Claro. Yo así le dije, mira, a ver, amiga, hay dos cositas que te dije. Una, si me hubieras dicho que te ibas a Cuernavaca, por ahí te lo daba desarmado. En 3 piezas y tú dices, te voy a decir dónde va exactamente, cómo lo pones y ya. O dos, cotizamos y te lo llevo. No hay broma, pero yo te lo llevo. O sea, y te lo dejo en la mesa donde, ahí, ¿no? Uh-huh. Pero si te lo entregué, pasaron horas y después se fueron y después lo llevaste en la carretera y en las curvas, ¿verdad? Se cayó. Bueno, pero, o sea, ahí ya no puedo hacer nada. Y literal, no, ni le devolví. Sí se enojó conmigo, ya no me habla tanto. Perdí una amiga y una clienta, pero te juro, no fue mi culpa.
1: Pues qué mal. Ella también tenía que entender
0: y bueno,
1: que tú hiciste.

0: bien tu parte del trabajo, pero...
1: Flan napolitano. Este es el flan de vainilla clásico con caramelo, muy tradicional también en México y que en todos lados lo servimos.
0: Es súper rico. He visto que últimamente ya hacen igual como mezclas así como pan, bizcocho
1: Bizcocho,
0: con
1: ajá.
0: flan y así.
1: Ay, qué
0: Y
1: rico.
0: lo decoran, lo personalizan.
1: Ese está lo máximo. Oye, otro. Este está dividido. México-España. Arroz con leche. Que está cocido, por supuesto, con azúcar y canela. Delicioso.
0: Muy bueno. Mi hermana hace uno delicioso.
1: Ahí están diciendo marcas aquí en la cabina. Nos van a multar.
0: Sí, leche condensada.
1: Eso.
0: No, no nos pagaron la colaboración
1: No, no la
0: para...
1: pa. Oye, hay una que se llama Black Forest Cake, que es de Alemania. El pastel de chocolate con cerezas, crema y licor Kirsch, que es el licor este de cerezas. Increíble. ¿Lo has
0: que es
1: probado?
0: como el selva negra,
1: Es
0: ¿no?
1: ese, selva negra. Está increíble, ¿no?
0: Sí, muy pedido. Justo me acaban de cotizar esta semana un pastel y quieren que sea
1: Ajá.
0: selva negra. Sí.
1: ¿Lo haces con cerezas frescas o usas de las que vienen como en
0: No,
1: conserva?
0: me gusta más la cereza fresca,
1: ¿Verdad que
0: sí.
1: sí? Tiene
0: Siento
1: otro
0: que
1: sabor
0: sí.
1: completamente distinto. Otro de México apareció aquí, los buñuelos. Discos fritos crujientes con azúcar y canela.
0: Buñuelos. Igual me gusta mucho. Jamás los he hecho. Creo que está sencillo de hacer, ¿no? Pero...
1: Mira, sí está sencillo, o sea, sí tiene su técnica y hay de dos tipos. Mi mamá hacía unos buñuelos de masa suave, que lo que hacía mi mamá era como si fuera una masa de crepa, digamos, un poco para que se den una referencia, y metía el molde. Ese molde que venía, o sea,
0: Como el
1: como
0: metálico,
1: el
0: ¿no? Así.
1: metálico, entonces ese molde entra de manera así 90 grados en el aceite y pesa mucho porque tiene que bajarlo para que no flote y en algún punto se puede despegar, lo quitas y ya flota, ¿no? Eso los hacía mi mamá todo el tiempo. Pero mi mamá, pero mi abuela paterna, o sea, la mamá de mi papá, hacía los que le llaman buñuelos de rodilla. Que en su momento se supone le decían así porque se supone que parecía que los estirabas con la rodilla, ¿no? Ella los tiraba con un... Los estiraban con un rodillo o con un vaso. O sea, literal de estos vasos veladoros. Así los estiraban. Y hacían unos buñuelos riquísimos que los acompañábamos de miel, nada más. Ay, no, no, no, qué delicia. Y me acuerdo que hacía miles. O sea, imagínate, mi papá tuvo como 10 hermanos. Entonces, imagínate que todos tenían familia. Y mi abuela hacía, no sé, cientos de buñuelos.
0: Y la hoyota ahí con
1: Sí,
0: el
1: con un montón
0: aceite.
1: tres, pues sí hay postres, por supuesto, pero lo que más funciona son los dulces. La dulcería típica poblana es increíble. Oye, a ver, te quiero preguntar. Estos son datos que saqué de internet. Vete a saber si son fidedignos o no, pero yo los saqué de
0: Le
1: internet.
0: preguntamos a ChatGPT a ver
1: Vamos
0: si
1: a
0: es cierto.
1: preguntarle si son reales o no. Pero a ver, ¿cuál es el postre más fotografiado del mundo? Yo sé cuál es el platillo más fotografiado, porque lo aprendí en unos cursos de estilismo. El platillo más fotografiado son dos. Y siempre se van como contrapunteando y gana uno o gana otro. Pero son la hamburguesa y la pizza. Estos son los platos más fotografiados. O sea,
0: Okay,
1: hay
0: y
1: mi...
0: platos que ni siquiera son tan elaborados,
1: No,
0: ¿no?
1: hombre, no, pero a la gente le encanta subir sus pizzas y sus hamburguesas. Pero el postre, ¿sabes cuál es?
0: No, no sé. A ver, dame unas dos, tres
1: Lo
0: opciones y
1: dijimos
0: ya.
1: hoy y es italiano.
0: Dijimos, hoy es italiano. El gelato.
1: El tiramisú,
0: Ah,
1: fíjate,
0: el tiramisú.
1: casualmente es el postre más fotografiado del mundo. Ahora, el postre más vendido del mundo en cualquiera de sus variantes. El cheesecake. Es el postre más vendido del mundo.
0: Justo estaba pensando algo así. Porque, por ejemplo, está este lugar que se llama The Cheesecake Factory.
1: Ajá.
0: No sé si has ido,
1: Sí,
0: ¿sí?
1: qué rico.
0: Que tienen variedad de cheesecakes
1: Sí.
0: así impresionante y muy buenos.
1: Oye, el postre más antiguo, ajá, que incluso tiene sus orígenes en el antiguo Imperio Otomano hace ya varios siglos. El baklava, lo dijimos hoy. Los dulces
0: Okay.
1: estos árabes resulta que son de los más antiguos que existen.
0: Wow.
1: Hay que ir a probar un dulcecito de estos. El más viral en redes.
0: De los que ya mencionamos ayer.
1: Ajá. No, este no lo mencionamos, creo.
0: No.
1: Se llama Tangulu.
0: No.
1: Es el más viral gracias a TikTok. ¿Y sabes qué es? Son unas brochetas de fruta que normalmente son... También las venden en Japón. Yo las vi en Japón, pero son en China donde se hicieron virales. En el palo insertan un montón de fresas o uvas, sobre todo fresas o uvas.

0: y las meten en caramelo, como si fuera isomalt, en caramelo transparente.
1: Okay. Ah,
0: Entonces
1: ya sé
0: las
1: cuáles son.
0: encapsulan, entonces
1: Sí, he
0: literal.
1: visto que hasta suben videos así como mordiéndolo y,
0: Exacto,
1: o sea, se
0: exacto.
1: escucha así como
0: El
1: cruje,
0: crocante, ajá.
1: el
0: Justo.
1: caramelo, ¿no?
0: Es el postre más fotografiado y
1: No se me
0: más,
1: antoja tanto.
0: más viral en redes. Pues es que es pura fruta con azúcar, ¿no?
1: Prefiero la brocheta cubierta de chocolate.
0: ¿Cuál es el considerado el más elegante? El crème brûlée.
1: Sí, algo francés tenía que ser.
0: Eso. ¿Y los tres más representativos de toda Latinoamérica? El tres leches tiene que entrar. El alfajor tiene que entrar. Y el brigadeiro, que es el de
1: Brasil.
0: Brasil. ¿Estás de acuerdo con esta listita?
1: Sí.
0: El alfajor es como si
1: No.
0: fuera una galleta, pero está hecha
1: Ajá.
0: con fécula de maíz.
1: Ajá. Suelen ser
0: Y,
1: dos galletitas
0: ajá,
1: y en medio
0: como un
1: el dulce de
0: sándwich.
1: leche.
0: Es como un sándwich de galleta,
1: Es
0: bien
1: súper
0: rico.
1: común, incluso ya hasta acá lo venden mucho todavía.
0: Sí. Oigan, qué agasajo de programa. Nos ha dado tanto gusto. Fíjate, se nos pasó rapidísimo el programa.
1: Como
0: Nos ha dado,
1: siempre.
0: como siempre, nos ha dado tanto gusto que hayas venido porque, pues ya eres de casa. Nos
1: Gracias.
0: encanta que vengas a hablar. Ya quieres su propio programa. Ya se está pensando de qué va a ser su podcast aquí. Oigan, redes sociales.
1: Queremos pastel con dos L's al final en Instagram y
0: Eso.
1: Facebook también.
0: Proyectos nuevos.
1: Proyectos
0: Qué viene para
1: nuevos.
0: ti?
1: Tengo clases. Justo di clase este fin de semana de Comic Cake. Voy a dar mi primer clase en septiembre de pastel con cobertura de suizo y detalles en fondant. Con
0: Okay.
1: seis
0: ¿Con
1: figuras
0: qué
1: en fondant.
0: temática?
1: Looney Tunes, Baby
0: Ay,
1: Looney
0: qué
1: Tunes.
0: padre, con
1: Sí,
0: el
1: entonces.
0: Tasmania y todo esto.
1: Sí, justo. Entonces, como que el objetivo de este curso. Sí, es que me encantan mucho los Looney Tunes. Siento que es una temática que igual se pide mucho de repente. Entonces, quiero explicar cómo la estructura que uso yo en mis figuras, el alisado del pastel.
0: Qué
1: Va con
0: increíble.
1: técnica de impresión de hoja de azúcar comestible.
0: Ay, qué increíble. Oye, enséñanos fotos en tus redes. ¿Ya las subiste?
1: Sí, claro. Justo hoy la subo. Sí,
0: Ah,
1: justo hoy
0: hoy
1: la subí.
0: pongas atentos en Queremos Pastel con doble L al final porque
1: Sí, porque
0: ahí va
1: solo
0: a
1: va a haber como
0: subir.
1: 5 a 6 cupos, porque va a ser clase
0: ¡Y!
1: de día y medio, entonces sí va a estar
0: ¿Cuánto cuesta un cupo
1: pesadito.
0: tuyo?
1: Depende del tipo de clase, van desde panadería, clases de $800, hasta pastel 3D, una prox de 5.500 a 6.000 pesos el lugar.
0: Pero de ahí le pueden sacar un montón de jugo.
1: Sí, claro.
0: O sea,
1: Lo que yo
0: dices,
1: les digo es
0: ay,
1: que
0: cinco
1: no es un
0: mil se oye
1: gasto.
0: caro, pero
1: Sí, no,
0: no.
1: pero no es un gasto, es una
0: En
1: inversión.
0: dos pasteles que vendas ya lo recuperaste.
1: Sí, aparte es una inversión, o puedes rifar el pastel que hiciste en clase,
0: Además
1: o.
0: eso, tú te llevas tu pastel,
1: Sí, claro.
0: ¿no?
1: Cada quien hace su pastel, incluye todos los materiales, y el objetivo de mis clases es que no te tengas que estar metiendo a tres clases de pastel 3D, por ejemplo. Ya es libre si quieren meterse a más de una, pero que con una tengas el conocimiento suficiente para que ya tú solo puedas seguir
0: ¿Cuál
1: trabajando.
0: es tu clase más hasta hoy? O sea, de toda tu trayectoria, tu clase más así relevante que dices, con esta clase me di a conocer.
1: Yo creo que la de Stitch 3D en
0: La que
1: Funko, que
0: nos
1: de hecho
0: enseñaste.
1: traje un
0: Ajá.
1: Stitch acá,
0: Ajá.
1: fueron las clases que más llené, yo creo.
0: ¡Guau!
1: Sí.
0: ¡Qué padre! Oye, también hiciste una de Ratatouille, ¿no?
1: Ah, justo, lo hice el mes pasado, me parece, se fue con cobertura de suizo.
0: ¡Qué
1: Fue
0: increíble!
1: un
0: ¡Qué
1: pastel
0: increíble!
1: 3D con cobertura de buttercream suizo. Quise
0: ¡Qué
1: enseñar algo diferente
0: increíble! ¡Qué
1: para la
0: maravilla!
1: gente que no le gusta el pastel todo cubierto
0: De
1: de
0: fondant.
1: fondant. Sí.
0: Oigan, se nos acabó el tiempo, ya nos están echando de cabina, así es que nos escuchamos la siguiente semana con un invitado de lujo. Muchas gracias, Zach. Nos vemos muy pronto. Esperamos aquí en cabina muy pronto.
1: Así
0: Nos
1: será.
0: encanta
1: Gracias a ustedes.
0: tenerte. Nos vemos la siguiente semana.
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7: ¿Qué tal, queridos cultos espontáneos? Bienvenidos a su programa Cultura Espontánea. ¿Cómo les va en este inicio de semana, arrancando lunes, como siempre, a la 1 de la tarde, que es nuestro horario favorito, porque es el momento en que nos podemos encontrar, ustedes y nosotros aquí en Cultura Espontánea? Recuerden que estamos transmitiendo por Radio Anáhuac 1670 AM, Eleva Tus Sentidos, y que pues este espacio es tuyo, lo construimos juntos, y siempre es un gusto escucharte, leerte. Recuerda que están en nuestras redes sociales para todo lo que quieras compartir, para los saludos, obviamente para proponer otros temas también. Y pues siempre darte lectura y complacerte como en este.

0: esta tarde con invitados de primera. Déjenme platicarles y presumirles, porque además de todo, pues tenemos, como les decía, una invitada experta en el tema de hoy. Pero pues yo quiero preguntarles, queridos cultos espontáneos, ¿de pronto se han sentido atorados, estancados, como que algo no avanza o como que la energía? Pues el tema de hoy precisamente te va a apoyar, te va a dar bastantes herramientas y sobre todo a poder profundizar en cómo conocernos más. Así es que bienvenidas, bienvenidos a Cultura Espontánea. Vamos a hablar de una experiencia profundamente humana, estos momentos en los que les decía, pues, queremos avanzar, a veces le llamamos estrés, a veces nos referimos a esta sensación como miedo, como ansiedad, inclusive como cansancio o falta de confianza. Pero quizá detrás de todo esto hay una pregunta más profunda. ¿Qué ocurre en nuestro cuerpo, en nuestra historia, en nuestra manera de en que percibimos cuando no nos sentimos seguros para cambiar, para crecer o para recibir algo mejor? Y en este programa de Cultura Espontánea, pues queremos conversar sobre bienestar emocional, pero también sobre el sistema nervioso, sobre autosabotaje y, ¿por qué no?, también sobre soberanía personal. Esto desde una mirada que integra psicología, autoconocimiento y herramientas complementarias de transformación. No son fórmulas mágicas, definitivamente, cultos espontáneos, sino es la forma realmente interior, profunda, de sustituir la atención de pronto que ponemos en los problemas, a más bien abrir una conversación seria, humana y sobre todo muy accesible sobre cómo podemos comprender mejor nuestros bloqueos y recuperar la claridad interior. Y para ello, pues nos acompaña una invitada con una trayectoria en serio fascinante, es muy particular. Ella es, bueno, ahorita les voy a comentar un poco de su semblanza, pero quiero en verdad que aprovechemos mucho la oportunidad de preguntarle, de conocer más y por supuesto de visitar sus redes sociales, porque estoy segura que te va a atrapar este tema. Me es muy grato dar la bienvenida a Rocío Santibáñez. La psicóloga Rocío Santibáñez es nuestra experta invitada en esta tarde de Cultura Espontánea. Les voy a compartir un poquito de la gran trayectoria que tiene Rocío, pero pues me permito señalar algunos puntos más importantes. Ella es psicóloga, es estratega en reingeniería humana y pues Rocío Santibáñez es una de las principales referentes en habla hispana en transformación de identidad, sistema nervioso y soberanía energética. Es instructora certificada, además de un tema que vamos a estar profundizando esta tarde, que es el método Yuen. Con presencia en más de 40 países y más de 13.000 alumnos directos, ha desarrollado un enfoque que integra psicología profunda, percepción, lenguaje, regulación del sistema nervioso y tecnología aplicada al autoconocimiento para ayudar a las personas a romper patrones de autosabotaje y construir una vida con mayor claridad, coherencia y sobre todo dirección personal. Rocío, muy bienvenida. ¿Cómo estás esta tarde? Qué gusto saludarte.
1: Muchas gracias, Gersel. Estoy fascinada de estar aquí contigo. Me siento honrada y lista a platicar.
0: Muchísimas gracias y la verdad es que es una gran oportunidad poder platicar contigo sobre ese tema que sabemos que te ha fascinado y sobre todo, bueno, ha llevado tanto tu vida profesional como esta oportunidad de compartir con otros un conocimiento muy valioso que queremos preguntarte. Iniciar por eso. ¿Cómo es este método que tú utilizas para ayudar a las personas? ¿A qué nos estamos refiriendo?
1: Sí, mira, el método Yuen es un método que está basado en precisamente la combinación de ciencia occidental moderna con antiguos conocimientos chinos. Yo digo que sobre todo los chinos siempre han sabido cómo manejarlo, cómo funciona, y hoy la ciencia está comprobando mucho de eso que se sabía desde siglos. Hoy sabemos que no solamente somos un cuerpo, somos una mente, somos un sistema energético, somos un compilado de cosas. Y cuando nosotros realmente, de qué es de lo que se trata el método, podemos identificar el origen de un problema, el origen de un dolor, de una debilidad, de verdad es mágico, es sorprendente. Muchas veces el método no se puede explicar hasta que lo vives, pero es sorprendente cómo tú haces o das una orden hacia el cuerpo y el cuerpo hace el cambio. Y te cuento rápido, yo lo experimenté una vez que estaba yo, bueno, una vez, nada, he estado pocas veces embarazada, pero estaba yo embarazada con 8 meses, ya sabes, con la panza enorme. Y tenía un dolor del nervio ciático sumamente fuerte y pues evidentemente no me podía tomar nada por el embarazo. Entonces ahí yo le escribí a alguien, les dije, tengo un dolor.

0: no puedo tomar nada, por favor, ayúdenme, ¿no? Y una persona que practicaba el método Yuen me empezó a hacer el tratamiento por WhatsApp con muy poquitas preguntas y en menos de 10 minutos me quitó un dolor que yo llevaba horas sosteniendo. Y entonces para mí ahí fue como un shock emocional porque dije, ¿cómo? ¿Qué pasó? ¿Qué fue lo que hizo? O sea, yo necesito entender eso porque no puede ser que alguien que no conozco, que no me conoce, que simplemente le dije de mi dolor, me hizo dos o tres preguntas y de ahí pudo haber hecho un cambio en mi cuerpo. Y si hizo un cambio en mi cuerpo, entonces ¿en qué otra cosa puede hacer cambios? Y ahí fue donde me dediqué a estudiarlo. Y básicamente es un método que está basado en un principio que es geométrico, porque todo en el universo responde a un patrón geométrico, todo en el universo es geometría. Entonces el doctor Yuen se dio cuenta que si tú acomodabas la información en un cierto número de componentes correspondientes a una figura geométrica, dentro de esa figura geométrica, lo que sucedía dentro es que se generaba el movimiento energético. Es decir, ordenar la información y dar una orden provocaba un cambio, que puede ser físico, que puede ser emocional, que puede ser mental, ¿no? Y lo más maravilloso del método Yuen es que te das cuenta en el instante. Si estamos tratando un tema de dinero, no es que te vaya a aparecer dinero en tu cuenta bancaria, pero en ese momento sientes el cambio, ¿no? Muchas personas dicen, sentí como que se me salió algo, o como que me liberé, o como que cambió, o muchas personas en el momento les dan muchas ganas de llorar, ¿no? Y entonces te das cuenta que algo dentro de tu cuerpo, a nivel químico, a nivel biológico, algo sucedió y después de ahí tú te sientes diferente. Igual no entiendes ni qué pasó, no sabes ni cómo fue y tampoco es necesario entenderlo del todo. Lo más importante es encontrar el origen del problema, ordenar la información en una figura geométrica, dar la orden adecuada y experimentar el cambio. Cabe aclarar que un problema puede tener múltiples orígenes. Puede ser un trauma, pero puede ser una herida, pero puede ser una creencia limitante, ¿no? Puede ser una mala información, una influencia. Entonces, un solo problema puede tener múltiples. Entonces, lo que hacemos es medir del 1 al 10 qué grado de afectación tienes en este instante. ¿Qué tanto te duele, te preocupa, te molesta, etcétera? Tú me dices un número, que es obviamente de acuerdo a tu percepción. Yo trabajo sobre ese número y después te pregunto, ¿ese número está igual o es diferente? Y tú ya vuelves a pensar y dices, no, sí, bajó, estaba como en 9, ahora estoy en 7 o ahora estoy en 6. Entonces volvemos a rastrear otra debilidad y vamos encontrando así hasta poder desaparecer. ¿Qué es lo que hacemos? Es precisamente ir borrando información que, a ver, ¿qué somos nosotros? Somos información. Lo que nos hace diferentes a unos de otros es la información que cada quien tenemos. Y la información que tenemos no la escogimos. Viene de la cultura, religión, educación, maestros, familia, contextos, ¿no? Nosotros no elegimos esa información. Y esa información se va revelando en nuestros pensamientos, en nuestras experiencias y con el método de Yuen la identificamos para convertir una debilidad en una fortaleza. No sé si me expliqué.
1: Te vamos siguiendo completamente. La verdad es que tienes una habilidad de descripción maravillosa. Sin embargo, yo estoy segura que los cultos espontáneos tenemos que vivirlo precisamente para irnos profundizando y entendiendo esto que tú misma como psicóloga vives en esta experiencia que nos compartes. Rocío, a partir de este, digo, ya en esta experiencia que nos compartes y todos estos procesos, porque además creo que es bastante valioso el también entender todas las estrategias que hay atrás y todos los conceptos que tú vas articulando, como bien dices, desde lo científico, pero también desde elementos de sabiduría que a veces tenemos muy perdidos. Una pregunta en este punto, Rocío, porque lo que veo es que ayudas como que a que la gente, por decirlo de alguna forma, sintonice su frecuencia, pero a veces no nos damos cuenta, bueno, más bien es muy difícil darse cuenta y uno va como autómata por la vida. ¿Por qué pasa esto, Rocío? ¿Y en qué momento esta gran sabiduría del doctor Yuen, que ojalá nos platiques un poquito más, porque vale mucho la pena? Ya les vamos a compartir las redes sociales de Rocío, queridos cultos espontáneos, pero en su página precisamente van a poder leer mucho más sobre Cam Yuen, que además era maestro de Kung Fu, pero quiropráctico, pero doctor, pero un perfil muy como el tuyo, que combina sabiduría, pero ciencia, pero cuéntanos un poco más, ¿por qué estamos tan desconectados? ¿Qué dices tú, por supuesto? ¿Y qué dice el método Yuen?
0: Mira,

0: es fascinante. Esa es una pregunta que es cortita, pero tiene una respuesta profundísima, ¿no? Podríamos sacar una enciclopedia de ahí. A grandes rasgos, y lo principal, lo más cercano a nuestra vida cotidiana es el desconocimiento de nosotros mismos. Estamos acostumbrados a escuchar el cuerpo hasta que te duele algo. Estoy acostumbrada a tener cambios hasta que algo falla, ¿no? No estamos acostumbrados a prevenir, simplemente a corregir. Entonces, tenemos una desconexión porque además no tenemos una educación, un conocimiento de cómo funciona nuestro cuerpo. Y es como si yo tuviera un coche que no sé que necesita aceite ni gasolina y yo lo quiero manejar así, por supuesto, no me va a dar el rendimiento que yo espero. Nuestro cuerpo es igual y cuando yo logro comprender el funcionamiento de mi cuerpo, que es además es sorprendentemente maravilloso, entonces me doy cuenta que mi mente me ha engañado durante muchos años, décadas tal vez, y me ha hecho creer que no valgo y que no soy suficiente y que no puedo, cuando en realidad vivimos bajo un estado de amenaza. Sobre todo si vives en una gran ciudad. El tráfico, el clima, el que no duermes, el todo el tiempo que pierdes, ¿no? Y entonces no nos damos cuenta, porque lo hemos normalizado, que vivimos con el sistema nervioso desregulado y con la amígdala encendida, hiperalerta. Entonces estamos bajo una susceptibilidad, ¿no? Cualquier cosita nos prende los focos inmediatamente. Y desde ese sistema que se llama supervivencia, en donde, fíjate, te voy a decir una cosa súper interesante. ¿De qué se trata la vida? ¿Cuál es el principal objetivo de la vida? No morirte, ¿no? Eso es lo más importante. Todo lo demás es secundario, es secundario. Y entonces el sistema nervioso lo que hace es detectar posibles riesgos para que sigas vivo. Solamente se encarga, es un sistema de predicción y todo el día, todos los días está prediciendo si estás a salvo o estás en peligro. Pero el sistema nervioso no tiene ojos, entonces se basa en la interpretación que tú haces del exterior. Yo puedo interpretar como peligro el tráfico, o mi sistema nervioso no sabe si me está persiguiendo un león o me está persiguiendo un cobrador, ¿no? O si yo estoy parado enfrente del cajero automático que me dice que no tengo dinero. Mi sistema nervioso no sabe qué está pasando. Inmediatamente, a través de mi interpretación, dice: estamos en peligro. Cuando dice estamos en peligro, la amígdala se prende y se pone hiperalerta, ¿no? A buscar dónde está el peligro. El cortisol llena todo el cuerpo por todos lados y desde ahí nuestras funciones, nuestras capacidades, muchas de ellas se apagan. Entonces yo no tengo capacidad para poder pensar objetivamente, para hacer un plan, para elaborar una estrategia. Yo solo reacciono como si realmente me estuviera persiguiendo un dinosaurio. Por eso es que ves en la calle, ¿no? En el tráfico, gente peleándose, insultándose, porque de por sí están en un estado de hiperalerta. Imagínate lo que exige la vida cotidiana: hijos, trabajo, casa, ¿no? Responsabilidades. Y nosotros ni siquiera sabemos que estamos desregulados porque así hemos vivido siempre. Pues por supuesto que estamos, como dicen, de mírame, no me toques, ¿no? Y así vivimos, lo normalizamos. Y lo que no sabemos es que sostener ese periodo lo que va a hacer es desregular todo el cuerpo, porque el sistema de endocrino deja de trabajar, el sistema digestivo también, y entonces por eso hoy vemos tanta colitis, gastritis, no, reflujo, muchísimas enfermedades que no es que mi cuerpo esté defectuoso, nunca estuvo defectuoso. Lo que pasa es que no está haciendo sus funciones adecuadas porque está muy ocupado protegiéndose de no morir, ¿no? Y entonces ahí es porque estamos desconectados, porque hemos normalizado el estrés, hemos normalizado la desregulación, porque no nos hemos preguntado cómo funciona, no me he querido enterar, ¿no? Como, o no me ha dado ni siquiera la curiosidad por saber, a ver, ¿por qué hago lo que hago? ¿Por qué? Si es tan fácil decir, mira, me voy a parar temprano, voy a comer bien, voy a hacer ejercicio, voy a pensar cosas bonitas y voy a sentir cosas bonitas, ¿no? Y ya, mi vida sería padrísima. ¿Por qué no lo hago? Pues porque no puedo. Y no puedo porque mi sistema nervioso no me deja. Y no me deja porque se está protegiendo de un mundo que considera hostil.
1: Es fuerte, pero lo decías y lo sentías y que sí es cierto. Y aparte uno, porque decía, bueno, pero llegas a la casa y pones las noticias. No, pues más amenaza, dice uno, ¿no?
0: Sí,
1: Es verdad, es verdad.
0: claro. Y luego platicas con los amigos y te platican cosas horribles también. Y luego tienes una hiperexigencia en el trabajo.
1: Sí.
0: O a lo mejor el
1: O
0: trabajo no te
1: personal.
0: exige nada, te lo exiges tú, ¿no? Porque, a
1: Claro.
0: ver, nos acostumbramos.

0: a sobreexigirnos también y ahí no nos damos cuenta que nos estamos quemando. Es como arrancar el coche con el freno y el acelerador apretados todo el tiempo.
1: Claro.
0: Avanzar, pero me voy a echar la máquina. Y por eso es que hoy puedes ver gente joven con un montón de enfermedades, con un montón de padecimientos, de molestias, de limitaciones físicas que nos han hecho creer, bueno, ya ese es otro tema, o hemos creído que nuestro cuerpo está defectuoso o que nacimos con malos genes y no nos damos cuenta que es nuestro estilo de vida, como nosotros interpretamos la vida, que es a partir de cómo actuamos, que realmente estamos tratando a nuestro cuerpo. Si tuviéramos un conocimiento de cómo funciona, dirías, estoy desregulada, espérame tantito, dame 5 minutos, ahorita regreso. Vas, te regulas, regresas y hablas desde otro lugar, tomas otras decisiones, llegas a otros
1: Sí.
0: acuerdos. Pero si tú quieres tener un acuerdo, un desregulado con otro desregulado, ¿qué va a suceder? Un acuerdo desregulado. Y entonces obviamente no vas a llegar a los lugares que tú quieres y por eso no conseguimos muchos de los objetivos que nos marcamos, porque no actuamos, no conocemos nuestro cuerpo, no sabemos cuándo es momento de tomar decisiones, cuándo es momento de no tomar decisiones
1: Claro.
0: sobre todo, ¿no? Y cuando yo aprendo a conocerlo, entonces me voy calibrando y voy diciendo, no, hoy no, o sea, hoy me siento cansada, toca descansar, hoy estoy con toda la pila, vamos por todo, ¿no? Tengo que tener una
1: No, bueno.
0: conversación difícil, pero estoy nerviosa, ansiosa, no es el momento, me espero tantito, ¿no? Hay muchísimas técnicas de regulación, voy, me regulo, me aseguro de que todo mi organismo está trabajando como debe de ser y entonces ya llego a abordar la vida y desde ahí tus resultados van a ser diferentes.
1: Qué maravilla, Rocío. Queridos juntos espontáneos, estoy segura que esto te interesó. ¿Por qué? Porque nuestros universitarios se enfrentan al examen, a la preocupación profesional, pero también a la pareja, pero también a la familia, a los amigos. Y estoy segura que de repente aparece la migraña, aparece la gastritis, aparece inclusive esta parte de estamos inflamados. Vamos a platicar un poquito más con nuestra experta, Rocío Santibáñez, regresando a este primer apartado comercial aquí en Cultura Espontánea. 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
2: Regresamos, queridos cultos espontáneos, y bueno, como ves, tenemos un universo de sabiduría, un universo de conocimiento en este programa, así es que hay que aprovecharlo. Si tú quieres hacerle preguntas también a nuestra experta, recuerda que pues te vamos a compartir en un momento más las redes sociales para que tengas todo listo y estemos pues muy, muy preparados para mantener este vínculo, esta relación que seguramente iban a hacer, pero que tiene mucho que ver con la relación con nosotros mismos. Y acabas de, cerrar el apartado anterior, Rocío, con temas bien interesantes, porque efectivamente nos decías, no notamos el cuerpo hasta que empieza a doler. Y es verdad, de pronto decimos, ya vamos a empezar en la época de los check-ups, ¿no? Dice uno, bueno, ¿tendríamos que llegar a una edad o es cultura de hacerlo toda la vida? Yo quería preguntarte esto. De acuerdo a esta realidad social que ahorita ya nos acabas de explicar tan bien, ¿por qué estamos más desregulados y también más con esta falta de comunicación con nosotros mismos? ¿Desde qué edad podría uno aplicar el método Yuen? Porque ahorita me acabas de abrir también el ojito. Yo cuando estaba preparando el material para esta entrevista, que es una excelente oportunidad,

0: que le agradecemos muchísimo la generosidad del tiempo a ti, Rocío. Pensaba esto más que nada como en ya una cura, una terapia, pero ahorita pensaba, y lo preventivo, ¿podríamos educarnos en el método Yuen?
1: Sí, claro, es maravilloso. Mira, yo como muchas personas, la verdad es que llegué desesperada con 55 mil problemas encima, buscando qué me podía ayudar. Siempre me ha gustado todo este rollo de la psicología y todo lo que tiene que ver con el ser y el comportamiento, siempre me ha gustado mucho. Entonces yo comprendía que mis resultados eran producto de mí. Eso yo lo tenía claro, pero no encontraba de dónde. O sea, yo tomaba terapia, yo hacía, o sea, tenía, vamos a decir, muchísimas cosas porque realmente mi vida funcionara y no funcionaba. Y me di cuenta justamente cuando yo empecé a aplicar el método Yuen, o sea, yo primero vi de qué se trataba y dije, yo tengo que saber hacer esto. Y ahí me dediqué a estudiarlo precisamente, empecé durante la pandemia así a desayunar, comer y cenar método Yuen, pero yo ahí quería corregirme. Pensaba que estaba mal, pensaba que había algo en mí que estaba equivocado. Y desde ahí me costaba mucho más trabajo poder encontrar mis respuestas, porque además el método Yuen tiene algo padrísimo, que es autoaplicable. Tú te lo haces a ti. Yo empecé estudiándolo para hacérmelo a mí, no tenía ninguna intención de todo lo que hoy vivo, sino que se fue dando cosa tras cosa. Y de ahí me di cuenta, entre tanta aplicación que me hice, que dije, ¿por qué? ¿Por qué siempre estoy tratando de quitarme algo pensando que estoy mal? ¿Por qué mejor no me fortalezco y voy detrás de mis deseos, detrás de lo que yo quiero construir? Y entonces cambié la mirada de pensar que me faltaba corregirme mil cosas a allá que yo quiero llegar a ese punto, ¿qué tengo que hacer? Y claro que para llegar a ese punto te salen cosas, porque te sale el no puedo, no me lo merezco, no soy suficiente, ¿no? Y te empiezan a salir todas esas cosas, pero vas detrás de un objetivo. Y te aparece una cosa, la atiendes, otra, la atiendes, otra, y la atiendes, pero yo sin quitar la mirada de mi objetivo. Y cuando me doy cuenta, ya llegué. Entonces, sí tenemos la cultura de corregir y deberíamos de implementarnos más la cultura de prevenir. Prevenir en el sentido de yo, por ejemplo, me aplico el método Yuen cuando más neutral estoy. Me hago fortalecimientos para mejorar mi economía cuando me siento muy próspera, cuando me siento muy abundante, porque es mucho más fácil. No tengo que pedir cuando tengo carencia. No tiene que ser así. Me hago fortalecimientos cuando me siento saludable, me siento perfecta. Claro, si de pronto no y tengo un dolor o me enfermo, también lo atiendo, por supuesto. Pero lo mejor es, vamos a decir, no voy a hacer ejercicio hasta que tenga 100 kilos encima. Empiezo desde hoy, ¿no? Y esto te va ayudando a concretar, a avanzar, a cumplir resultados. Y de hecho, muchos, te voy a decir algo, muchos de los resultados que yo he obtenido no los esperaba. Mis sueños eran bastante más mediocres, ¿no?
0: ¡Qué maravilla!
1: O sea, yo decía, pues yo voy por eso y cuando veía, ¿no? Yo iba por una monedita y cuando veía encontraba el bolo del bautizo completo,
0: ¡Qué
1: ¿no? Y
0: maravilla!
1: entonces dije, wow, ¿cómo es que cuando realmente yo quité ese paradigma de, mire, estoy mal, estoy equivocada, algo no estoy haciendo bien, al cómo si llego, cómo si lo logro, cómo si hago, ¿no? Claro que me van a salir mis traumas y mis heridas y mis creencias, claro, pero me los va a revelar mi deseo. Y ahí, en base a eso, yo los voy trabajando, los voy cambiando o los voy regulando lo que corresponda y voy avanzando mucho más rápido hacia mi deseo.
0: Qué maravilla, se antoja autorregalarse esto, qué maravilla. Rocío, platícanos un poquito para que también vayan ya imaginándose en su propia experiencia nuestros cultos espontáneos en método Yuen. Sabemos que trabajas un término que es el pentágono del yo, y ahorita queremos preguntarte también cómo va relacionado esto con lo que acabas de mencionar. ¿Cómo nos quitamos el valor? ¿Cómo nos vemos desde la crítica? ¿Cómo se relaciona el pentágono del yo con este vicio que tenemos, pero tan arraigado de, y ahorita viene la segunda pregunta después de esta respuesta, pero
1: Claro.
0: precisamente de autosabotearnos?
1: Sí, mira, este pentágono yo lo descubrí, vamos a decir, dando consulta individual, ¿no? Y
0: Este
1: entonces,
0: es invento tuyo, es creación
1: sí,
0: tuya el pentágono del yo. Ok.
1: sí. Exacto, ¿no? Y es ya como la combinación de mis conocimientos de
0: Sí, claro.
1: psicología con Yuen, con todo lo que he encontrado, no por complementar, sino porque veo que todo converge, ¿no? Y entonces yo daba consulta y yo decía, es que claro, es que su

0: problema es que está convencida de que no puede. O sea, no, no es el dinero, no es la salud, no es la relación, es que ya parte de un principio del yo no puedo y desde ahí no vamos a conseguir nada. Entonces, lo primero que tengo que hacer es cambiar ese yo no puedo. Y no solamente fui descubriendo que no nada más es el yo no puedo, es el yo no valgo, el yo no importo, el yo no merezco, el yo no soy suficiente. Y del pentágono lo convertí en octágono porque fui descubriendo más cosas, que es yo
1: Maravilla.
0: no soy libre, yo no soy capaz y yo no soy sagrado. Y entonces, en esos puntos, vamos a decir que es una línea recta. Es la misma moneda vista de distintas caras. En un lado está el yo puedo y en el otro está el yo no puedo. Yo valgo, yo no valgo, yo importo, yo no importo. Cada uno estamos en una línea diferente en esa moneda, ¿no? Es decir, a lo mejor yo tengo 4 grados del no puedo y tú tienes 6 y a lo mejor otro 3, ¿no? Es decir, todos estamos en una parte distinta. Lo que tengo que avanzar es ir hacia el cada vez yo puedo más, ¿no? Todo este octágono o pentágono, según los componentes desde el que lo veamos, forma tu identidad. Y tu identidad es tu destino. De acuerdo a tu identidad, es tu techo financiero, es tu techo en el amor, es tu techo en la salud. De ahí no vas a poder pasar si no cambias esa identidad. Porque yo nunca jamás voy a lograr construir nada si estoy convencida de que no puedo, ¿no? Nunca voy a poder tener un amor bonito si considero que no soy suficiente o que no importo, ¿no? O que no valgo. Nunca voy a poder construir una relación saludable si no parto de ahí. Ahora, viendo capa debajo de la capa, ¿no? ¿De dónde viene esto? Porque esta identidad no la elegimos, ¿no? Esta identidad es una, vamos a decir, es multifactorial y viene de distintos lugares, empieza a gestarse desde la infancia y tiene que ver cómo te miraron tus papás, te veían capaz, no te veían capaz, o ni te veían, ¿no? Que suele suceder. O tiene que ver cómo fueron tus experiencias en la escuela. Y entonces ahí vas tú poniéndole los grados de entre el yo puedo y el yo no puedo, o el yo merezco y yo no merezco. Pero fíjate, creemos que nosotros pensamos esto y tenemos razón, porque a mí la gente me dice, es que Rocío, yo no puedo. Dije, no, es que sí puedes. O sea, por ejemplo, es que no puedo ponerme dieta. No, sí puedes. Lo que pasa es que tú estás justificando el no puedo y desde el no puedo ya no lo intento. Desde el no puedo al primer obstáculo tiro la toalla, ¿no? Desde el no puedo ni siquiera busco opciones, ni siquiera considero nada, porque yo ya hice la sentencia, no puedo. O hay otra, no se puede, ¿no? Eso no se puede. Y entonces vamos construyendo esta identidad y yo parto del principio, mi propuesta es. Necesitamos trabajar en este pentágono a todos los niveles, psicológico, biológico, cultural, herencia, ¿no? Y trabajamos este pentágono ¿para qué? Para que cada día mi vida sea diferente. Yo te pregunto, Gersel, ¿cómo sería tu vida si tú estuvieras absolutamente convencida hoy de que puedes todo lo que te propongas? ¿No? ¿Y
1: Ay, qué
0: cómo sería
1: maravilla.
0: tu vida si tú dijeras, oye, es que yo valgo muchísimo, ¿no? Y no porque tengo bonita letra ni porque me veo bien, no, yo valgo solo porque existo, porque tengo vida, porque tengo oportunidades, ¿no? Porque soy un ser humano, por eso, nada más por eso. ¿Cómo
1: Maravilla.
0: sería tu vida? Sabríamos poner límites, sabríamos apartarnos del peligro, sabríamos negociar mejor, no andaríamos aceptando migajas, ¿no? No andaríamos
1: Claro.
0: conformándonos con nada. O sea, es decir, el yo poder cambiar esta identidad a cada día más acercarme al lado contrario, que sería el yo puedo, yo valgo, yo merezco, yo importo, yo soy suficiente, ¿no? Cada día un poquito más. Y ahí mil estrategias para poder hacerlo. Por supuesto, hay fortalecimientos del método Yue, pero también hay hábitos que lo apoyan, también hay conversaciones con uno mismo y hay muchas formas. El objetivo es que digas, yo voy detrás de esto y estoy revisando constantemente, porque yo he trabajado ese pentágono, ese octágono mucho tiempo y de pronto me cacho y digo, me siento insuficiente. A ver, vamos a ver qué hay ahí, vamos a ver por qué sigo sintiéndome así. Porque no juzgo lo que siento, yo siento lo que siento. Más bien voy en búsqueda de la información que me está haciendo sentir esto. ¿no? ¿Qué información sostiene todavía insuficiencia dentro de mí? Y claro que si te pones a buscar, le vas a encontrar, ¿no? Donde quieras, en tu infancia, en tu adolescencia, en tu familia,

En donde quieras vas a empezar a buscar y vas a encontrar muchísima información. Y eso también es maravilloso, porque nunca vas a llegar al punto de decir soy perfecto, no tengo nada que hacer conmigo, ¿no? Siempre vas a poder mejorar un poquito más, siempre vas a poder descubrirte, conocerte, y en ese conocerte vas conociendo a tu familia, es decir, vas comprendiendo las dinámicas de por qué yo soy como soy. Obviamente, pues se van quitando muchos velos, a lo mejor de rencores, a lo mejor de asuntos pendientes, a lo mejor de sentimientos heridos, y vas viendo desde una mirada mucho más amplia todo lo que eres tú, porque yo no nada más soy yo soy mi familia, yo soy mis amigos, yo soy mi audiencia, yo soy mis cursos que doy, yo soy todo lo que construyo. Y en la medida en la que este pequeño yo que se ve dentro de este cuerpo, ¿no? Se siga convenciendo a sí mismo, o más que convenciendo, porque no, esto no es convencerse, sino más bien, así somos todos, todos valemos, todos merecemos, todos importamos, somos suficientes y todos podemos. Falta que lo descubra cada quien. Entonces, en la medida en la que yo voy descubriendo que yo también puedo, que sí podía, que siempre pude, que estaba yo engañada, pero sí podía, en esa medida voy quitando todas esas capas de identidad que creemos que necesitamos para vernos mejor, cuando en realidad

0: Claro.
1: Sí,
0: Es que te
1: sí.
0: escucho y efectivamente decías cosas tan bonitas, ¿no? Como poder, pero querer, pero merecer. O sea, ya quitándole los nos, dices, ay, qué bonito. O sea, es una tríada muy linda que además por lo que propones, Rocío, que yo te felicito porque esta idea del pentágono, ahora octágono, y te prometo hacerme la tarea de leer todas las dimensiones, porque creo que es un ejercicio de autoexploración que pocas veces hacemos y que estás trayendo ya desmenuzadito, muy familiar para que cualquiera se acerque y lo pueda llevar de tu mano. Yo quiero pedirles también, cultos espontáneos, que revisen el material de Rocío. Vemos su plaquita muy orgullosa atrás y muchísimas felicidades por ser una gran divulgadora de este conocimiento. Pero además, algo que nos llama mucho la atención, Rocío, y que a lo mejor nos sirve para estos minutitos que nos quedan de este segundo apartado, es que tu método y la manera en que tú lo has estado desarrollando con una práctica pues contextualizada a nuestro entorno, a nuestra cultura, a nuestra forma de ser también aquí en México, de nuestra, pues como dices, ¿no? Todo lo que traemos también, heredado, compartido y no. De pronto tenemos en la actualidad esta, pues sí, paradoja, ¿no? Por un lado, un exceso de narcisismo que parece que estamos viéndonos, atendiéndonos y siempre yo y siempre partiendo de mí, pero ahora con lo que tú nos propones, habría que repensar varias cosas. ¿Cómo ves tú este aspecto de la sociedad, Rocío?
1: Hijo, es que ahí acabas de tocar una fibra muy sensible, porque imagínate, claro, el grado de conciencia y de mirada interior que debes de tener para yo considerar que puedo, pero desde una conciencia real, sí puedo, pero no, el narcisismo se basa en una cosa, yo sí puedo, tú no puedes, yo sí valgo, tú no vales, ¿no? O sea, es decir, el narcisismo, una característica que tiene es que, vamos a decir, se aparta de los demás, baja a los demás y se sube el mismo. Pero el verdadero camino, porque esto es una trampa, esto es caer en el hoyo, aunque sea otro hoyo, pero ya volviste a caer. Da igual, ¿no? En este punto, si yo creo que no valgo, o a qué, si yo creo que los demás no valen. O sea, es decir, no hay una verdadera evolución ahí. Y ahí precisamente es donde, bueno, intervienen muchísimos aspectos, ¿no? Obviamente, una persona que en el fondo no se ha atrevido a confesarse a sí misma, que se siente insuficiente, que se siente que no merece, que no vale, que no importa. O sea, no se atreve a decírselo a sí mismo porque el dolor es muy grande. Y entonces por eso lo disfraza de esto que parece seguridad, pero en realidad es un miedo profundo. Por eso una persona narcisista no puede tener un vínculo real porque nunca muestra su verdadera cara y nunca la muestra porque ni siquiera él mismo la quiere ver, ¿no? Entonces, una persona narcisista, para poder salvarse de su propio dolor interno, para poder seguir reprimiendo todo eso que no ha atendido, solo puede pisar a los demás, ¿no? Su manera de subir es pararse encima de los demás sin empatía, sin consideraciones, puede llegar a ocasionar daños muy, muy graves. Y hay otra contracara del narcisismo, que vamos a decir que sería la superempatía, ¿no? Y aquí también es un arte poder saber hasta dónde soy empático y hasta dónde ya me pasé de la raya, hasta dónde ya volví mi problema, el problema del otro, que no era mío, ¿no? Pero tampoco puedo ser indiferente y que no me importe. Entonces, aquí justamente el empático y el narcisista se juntan porque el empático dice, ay, pobrecito, es que de chiquito le pasó, por eso le permite, le aguanta, le tolera y por eso el otro transgrede más los límites, ¿no? Daña más y básicamente pues ya sabes que se hace junto con pegado y bueno, ambos son caminos de evolución, pero ambos desde mucho dolor. Porque una persona con este narcisismo en realidad nunca va a poder hacer un cambio real hasta que no se atreva a confesarse a sí mismo su propio dolor interno, su propio pensamiento. Porque un empático puede decir fácilmente, yo siento como que no merezco, oye, eso siento, ¿no? Y lo puede ver y a lo mejor le duele y lo puede reconocer y abordar. Pero un narcisista no
0: Narcisista.
1: puede pensarlo ni confesarlo, ¿no? Siquiera. Entonces, desde ahí, por eso es que es tan difícil que haya cambios.
0: Ay, Rocío, qué maravilla. Con esta importante idea de cómo empezar con la verdad, con uno mismo, cómo empezar con la sinceridad desde la relación

0: de mí para conmigo. Nos vamos a nuestro segundo apartado comercial y regresamos aquí en Cultura Espontánea, todo mundo por descubrir.
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2: Queridos cultos espontáneos, pues estamos en nuestro tercer apartado. Hay que aprovechar muchísimo toda la expertise de nuestra invitada, Rocío Santibáñez. Rocío, queremos aprovechar, antes de que Cronos no es mi amigo, así es que siempre me va a traer correteando, compártenos tus redes, compártenos tu canal de YouTube. En verdad, yo, bueno, nada más de chisme y sin spoilear, pero vamos a todavía aprovechar estos minutos para que nos platiques, porque tienes mensajes para adicciones, para mejorar el negocio, que ese me encantó escuchar de desastre también de estas experiencias de cuando un cliente te quiso o no te quiso. Yo me quedé así de, ¿cuántas veces no lo piensas, no? Que eso también te puede afectar y dar un mensaje. Entonces, antes de que yo siga hablando, compártenos tu información, por favor, para que nuestros cultos espontáneos se puedan contactar.
3: Sí, mira, a mí me encuentran como Rocío Santibáñez, Método Yuen, en todas las redes, YouTube, Facebook, Instagram, TikTok. Ahí estoy. Todos los lunes, miércoles y viernes hago fortalecimientos de Método Yuen para diversos temas. De verdad es que, bueno, yo, la comunidad que a mí me sigue, pues más o menos es igual que yo en edad, ¿no? Mujeres. Y entonces, a ver, abordamos todos los temas de la vida cotidiana, porque claro que queremos dinero, ¿por qué no? Queremos dinero, queremos salud, queremos amor. O sea, ¿por qué no? Vamos quitando todas esas capas que nos van diciendo que no, que es malo, que no me lo merezco. O vamos quitando otras capas como pensar que yo no puedo. A ver, espérame, vamos a revisar tus creencias, vamos a revisar las influencias que traes, los miedos profundos, porque al dinero le tenemos mucho miedo, pero no al dinero mismo, sino al costo que trae alrededor. Casi todo el mundo no le tenemos, o sea, por supuesto que con dinero no tenemos problema, pero con todo lo que conlleva alrededor, sí, y hay que atender todas esas cosas para que realmente nosotros podamos constantemente estar mejorando en todos los aspectos. ¿Por qué? Porque depende solo de nosotros crearnos la mejor vida posible. No es un botón mágico, no es una palanca que muevo y todo sale. Es un camino de autoconocimiento, de profundidad, de reconciliación contigo misma. Es un camino de estar cambiando la identidad constantemente, de ir soltando viejas creencias, ideas e ir adquiriendo otras que son mucho más saludables, ¿no? En el que yo sí, ¿por qué no? Sí puedo tener todo al mismo tiempo, ¿no? Ahora, también depende qué me imagine yo por dinero. A lo mejor si ya quiero helicóptero y ni siquiera tengo coche, pues vamos por pasos, ¿no? Vamos por pasos. Pero ahí en todas mis redes me encuentran y lunes, miércoles y viernes nos fortalecemos juntos.
2: Vale muchísimo la pena. Yo tuve también la oportunidad de revisar por ahí un taller que diste muy generosamente, gratuito, está en tus redes. Entonces, vale la pena no nada más conocer el método, sino conocer el gran profesionalismo de Rocío. Y ahí quiero aprovechar, porque tú has tenido muchísimas personas que has acompañado, que has apoyado precisamente en este desarrollo personal, que yo creo que como bien te define tu semblanza desde esta ingeniería humana, ¿no? Preguntarte en este punto, Rocío, la energía es bien interesante.

0: yo te digo, estaba revisando, pero de repente, bueno, te jala alguna actividad y yo decía, y sigo, llevo horas escuchando el método Joan y llegas como algo que yo quiero poner en el centro. A mí se me hizo la palabra armonía. Como que decía, todo lo que ella está hablando es ese ruido que no quiero, yo quiero llegar a esta una armonía.
1: Sí.
0: Entonces, en ese momento, platícanos un poquito de esto. ¿Cómo es que trabajas con la energía? ¿Cómo haces? Porque hasta tienes videos también para la belleza, para poner estas células internas, que yo decía, es que, como bien dices, no es magia, es el cortisol, el estrés, el cuéntanos.
1: No, es que, mira, a ver, yo creo, o sea, es que este tema me apasiona, pero yo creo que sabemos tan poco de nosotros, nos han mostrado muy poquita información y no tenemos conciencia de todo lo que nuestro cuerpo puede hacer y nosotros con nuestro cuerpo, porque todo lo que hablamos a lo largo del día va moviendo la energía dentro de mí. Y
0: Claro.
1: esto no es esotérico, esto es real, o sea, conforme yo me siento, yo hablo, yo pienso, pues se va marcando mi digestión, mi circulación, mi ritmo cardíaco, mi todo. Todo va, vamos a decir, trabajando al unísono, al mismo tiempo en mi ser. Cuando yo doy una orden adecuada, porque es que es sorprendente y parece mágico, yo lo comprendo, por eso a veces la gente cree que es esoterismo y no lo es ciencia detrás de ello. Pero es sorprendente cuando tú le das una orden al cuerpo como regenerar, cómo fortalecer, cómo disminuir, cómo aumentar, el cuerpo obedece. Y no obedece desde una conciencia de si quiero o no quiero, sino es como cuando yo aprieto enter a la computadora, no le ando diciendo, ay, ándale, porfis, porfis, ¿no? Simplemente yo aprieto y se da. Lo mismo sucede con el cuerpo. Cuando nosotros tomamos, a mí el método de Yuen me ha ayudado a tomar conciencia de que lo que yo hablo importa, lo que yo hablo está moviendo energía y está moviendo energía dentro de mí y fuera de mí. Y así como yo puedo decir, estoy gorda, estoy fea, estoy esto, estoy dando la orden. No es lo que quiero, pero estoy dando la orden y mi cuerpo está obedeciendo. Y cuando no se trata tampoco de decir estoy bella, hermosa, delgada, si no lo estoy. Pero cuanto más yo pueda decir estoy mejorando, estoy avanzando, algo en el que yo me voy demostrando a mí misma y voy hablándolo y voy complementándolo con todo, de verdad es que es absolutamente posible que te puedas crear una vida maravillosa. Y maravillosa no estoy hablando de fama, fortuna, sino estoy hablando de paz, de tranquilidad, de alegría, de plenitud, de realización, en donde cada vez que lo logras más, dices, ni necesito tanto. Ay, no, eso ya no lo quiero comprar, ¿no? Cuanto más mal te sientes, más necesitas cosas, más quieres, ¿no? Y veces hay esa vida idealizada de cosas completamente inaccesibles. Cuanto más tú te vas conociendo, vas aprendiendo a regular tu energía, vas aprendiendo a manejar tus movimientos energéticos, tu conocimiento del cuerpo, vas observando tus patrones mentales, tus repeticiones. Cuanto más lo haces, más te das cuenta que tu vida está en tus manos. Y cuando tu vida está en tus manos, más te haces cargo, más te responsabilizas, más resultados obtienes y menos necesitas, ¿no? Menos necesitas. De verdad es que llega un momento que dices, sí, tengo para comprarlo, pero no lo quiero, no lo necesito, ¿no? Y entonces te vas dando cuenta que mucho de lo que tanto necesitabas era pura carencia, era puro dolor, era pura identidad, era pura insuficiencia, ¿no? Y cuando te vas liberando de todas esas capas, ¿no? Que somos una profundidad inmensa, pero a ver, no es que yo necesite quitarme todas las capas para ver un cambio en mi vida. Es que con una que me quite ya vi el cambio y con otra que me quite voy viendo el cambio. Y entonces entras en un patrón en donde la vida está mejorando todos los días, no importa que sea un 1%. 365% en el año es muchísimo, ¿no?
0: Muchísimo.
1: Muchísimo. Y entonces ahí, cuando entras en esto de decir, a ver, mi vida está en mis manos, me hago cargo de mi vida y mi obligación es conocerme, ¿no? Porque es como yo tener un Ferrari y no sé ni cómo se usa ni para qué sirve, pues no tiene ningún sentido. Y yo siempre digo, ¿cuál es tu posesión material más importante en la vida? Cuerpo. O sea, ¿por cuántos millones de dólares vas a cambiar tu cerebro? ¿No? O tu corazón, o tu hígado, no, por ninguno. Entonces, toda la riqueza ya la tienes. Ya tienes sistema nervioso, ya tienes amígdalas, ya tienes hipocampo, ya tienes glándula pineal. O sea, todo lo que requieres ya lo tienes, ¿no? Hay que me diga por alguien que no tenga sistema nervioso, dices, bueno, pero todo lo tenemos.
0: Claro.
1: Lo que pasa es que no lo sabemos usar. Lo que pasa es que no lo conocemos. Y nos han enseñado a decir, estoy defectuoso.

0: defectuoso, me tomo una pastilla, resuelvo rápido el dolor de cabeza y no me estoy dando cuenta que estoy pateando la piedra, ¿no? Y que por aquí estoy quitando un síntoma, porque es como si yo se prende un testigo de mi coche y yo voy y le doy un martillazo y digo, ya se resolvió. Pues no, no necesito forzosamente ver qué está pasando, porque cuando veo ya me dejo tirada por ahí. Lo mismo pasa con el cuerpo. Cuando ves y dices, oye, todo me está saliendo al mismo tiempo. Sí, pero no es porque tu cuerpo estuviera mal, es que lleva años, ¿no? Lleva años de no dormir bien, lleva años de que no funciona bien el sistema nervioso, o perdón, el sistema digestivo. Llevo años en cortisol, tanto que he normalizado, ¿no? Tanto que yo pienso que así es la vida y ni siquiera la cuestiono y no digo, ¿habrá otra forma de vivir? No, ni siquiera lo cuestiono, yo simplemente pienso y me levanto pensando la vida es hostil y me acuesto
1: Así
0: pensando la
1: es.
0: vida es hostil, ¿no? Y yo defendiéndome de todo, si no me doy cuenta que destruyo mis relaciones, destruyo mi economía, destruyo mi salud, todo por no tener esta conciencia. Por eso yo digo así, mi mensaje más grande es conócete. Hay tantos aspectos y formas en los que te puedes conocer, tantas corrientes, filosofías, instrumentos, todo te grita quién eres. Y si tú no sabes esto, nunca vas a poder trabajar a tu propio favor, ¿no? Es como yo prendo el coche, le aprieto el acelerador y dejo que se vaya solito. Pues
1: No,
0: claro que
1: claro.
0: se va a estrellar, ¿no? Pero si yo me subo, yo tomo el volante, yo tomo las decisiones de la velocidad, ¿no? Yo le doy el mantenimiento que requiere, etcétera. Por supuesto que voy a llegar a buen puerto, ¿no? Y voy a poder construir un montón de cosas. Entonces, lo más importante es esto, es de verdad. Si tengo un cuerpo, lo tengo que conocer. No me tengo que volver neurólogo, ni neurocientífico, ni doctor, pero lo mínimo
1: Bueno.
0: indispensable, claro.
1: Sí.
0: ¿Cómo? ¿Por qué? Porque yo te pregunto una cosa, ¿por qué no pienso lo que yo quiero pensar? Pues tengo que saber por qué, no nada más conformarme que no lo pienso y ya, sino decir, oye, pues ya después me entero que es el sistema nervioso, ya después me entero que es la amígdala, ya después me entero que la información viene del hipocampo, y ahí me voy enterando y voy diciendo, ah, pues con razón, no es que estuviera yo mal. Fíjate, la gente creemos que no merecemos, no importamos, no somos suficientes, y en realidad nunca se trató de eso. Siempre se trató de si estoy operando desde la regulación o desde la regulación, desde el sistema simpático o desde el sistema parasimpático. Y con el mero hecho de que yo aprenda a saber que estoy operando desde el simpático, puedo tomar una acción consciente y decir,
1: Claro.
0: espérame, voy a apagar el simpático y aprender el parasimpático. Ahorita regreso y hago lo que me corresponde y desde ahí mis resultados, mi perspectiva, mis pensamientos, todo absolutamente cambia. Es, de verdad, somos maravillosos, pero no
1: Qué
0: lo sabemos.
1: bonito. Ay, no sé, yo aparte yo creo que es una maravillosa oportunidad que estar contigo. Yo quiero ahorita preguntarte precisamente qué tipo de apoyo puede buscar uno directamente contigo. Si es atención, digamos, como una terapia, ir directamente a que tú apoyes a la persona con el método, o también pueden acercarse contigo para aprender más sobre el método, aunque no tengan inmediatamente una necesidad, digamos, visible o más concreta, sino por el acercamiento. Y esto te lo quiero preguntar porque precisamente a partir de esta parte de la conciencia que mencionas, creo que estás, y nuevamente con el ejemplo del pentágono, octágono más bien, has logrado sintetizar algo profundamente antiguo y sabio, ¿no? Pensaba ahorita, es el oráculo de Delfos, conócete a ti mismo y conocerás la maravilla del universo y de los dioses, pero también es voltear también a la filosofía náhuatl y esta parte de, ah, te sientes un poquito fuera de tono, mete tus manos al agua, primero por dentro. Estás preparando a la persona para vivir. Irse preparando para vivir tan pese y efectivamente, sobre todo con esta realidad que creo que también ha sido muy enfática con la importancia de la verdad.
0: Claro.
1: Y yo creo que es eso, ¿no? La belleza de la verdad, decir, a ver, la vida es esto. Y como dices, a veces cuando hablabas con esta bonita analogía del coche, que creo que pues está el mejor ejemplo porque es así, sí es cierto, se te puede dar el carrazo que tú quieras, no lo atiendas ni una vez y me cuentas en cuánto tiempo se te vino para abajo. Y como dices, ¿no? Cuando no tenemos bien trabajado el oído, no conocemos nuestro auto, ni cuenta te das hasta que otro te dice, oye, pero suena mal, está pasando esto y tú, ¿a poco? Qué triste que de afuera te venga más información de cómo esto que dices, el tesoro más grande que desde que nacemos hasta que morimos, estamos con ello que es nuestro cuerpo. Nuestro cuerpo habla, Rocío, entonces.

0: Nuestro cuerpo habla todos los días y nosotros no lo sabemos escuchar. Nosotros lo callamos, lo apagamos con medicamentos, ignorándolo. Yo no sé si eres mamá y yo soy mamá y de pronto de no tengo tiempo de enfermarme. Pues ahorita no, tengo que continuar de todas formas, ¿no? Y estamos como acostumbrados a eso, pero cuando vas afinando el oído, que en realidad no es oído, pero cuando vas afinando la atención, y yo voy, ahora que yo lo hago mucho más, de pronto digo, estoy desregulada, no, no estoy loca, no estoy mal, estoy desregulada, empiezo a hacer mis respiraciones, empiezo a hacer mis ejercicios, empiezo a hacer, y no te digo qué diferencia. Me siento, haz de cuenta, hay que practicar la regulación hasta que el cuerpo se acostumbre a vivir así, pero de pronto me cacho todo el día regulada y pues mis hijos
1: Maravilloso.
0: se pelean y yo digo, a ver, niños, vamos a hablar, ¿no? En cambio, si estuviera yo desregulada de, ah, como loca, ¿no? Ya sabes, todo gravísimo, malísimo. De verdad abordas la vida totalmente diferente. Te agarra el tráfico y estás en regulación y dices, momento de aprender, momento de escuchar algo valioso, momento de hablar con alguien importante. Y puedes tomar decisiones que te van a favorecer en ese momento, o te puedes poner a pelear con el de junto, con el de atrás, con el de medio, te puedes poner a escuchar cosas horribles que te pongan peor, ¿no? Y entonces ahí al final es decir, mi cuerpo me está diciendo solo con cómo me siento. Cuando yo digo, yo me pregunto todo el tiempo, ¿cómo me siento en este momento? Ah, bien, perfecto, le sigo. Ah, no, siento como que alguito que no va, ok, le pongo más atención, ¿qué es eso? ¿No? Y entonces digo, ay, pues no sé, siento una prisita. A ver, ¿de dónde viene esta prisita? ¿Qué prisa tengo? No tengo ninguna prisa. No, o sea, no hay nada. Y hago consciente e inmediatamente me doy cuenta que eso se apaga, ¿no? Porque de pronto cuando la amígdala se prende, todo urge, todo es para antier, ¿no? Todo es rápido y esa prisa te hace hacer que te quita la amabilidad, te hace ser grosero con las demás personas, ¿no? Te hace ir perdiendo cosas en el camino, ¿no?
1: Claro.
0: O sea, te expones a muchas cosas porque la prisa no tiene ninguna regulación. Entonces, cuando tú te cachas de, a ver, espérame, estoy en prisa. Muchas personas yo les digo, a ver, ¿quién te corretea? ¿Qué te va a pasar si no te pones ahorita? ¿No? Aprende a bajarle al ritmo conscientemente. Solo cuando te cachas y dices, ok, a ver, espérame. No pasa nada si no lo termino todo hoy. No pasa nada si no está todo a las 2 de la tarde. No pasa nada. Con calma, mejor distribuyo, organizo. Y así, y fíjate, eso es la soberanía energética, en donde yo no estoy operando desde la mecanicidad, sino que estoy operando desde la observación de decir, ah, esto me está pasando, sí. Yo siento esto, sí me está pasando, pero voy a tomar una decisión diferente. Voy a hacer algo que yo elija.
1: Ay, Rocío, creo que en verdad estas últimas palabras son el tesoro que yo les pido a mis jóvenes universitarios que aquí nos escuchan, sobre todo pues nuestra radio Anáhuac. Eso, que se den tiempo, que aprendan desde ahora o que sigan practicando, porque son personas que generalmente pues están como practicando mucho este liderazgo de acción positiva, pero que aquí hay otra herramienta, hay otro idioma, otras estrategias que pueden ser muy valiosas y que regalarse esto que acabas de decir con tanta fuerza, la atención a sí mismos para poder ser libres, felices o plenos y responsabilizarse de su interacción con los otros, pues eso es vivir. Rocío, no sabes cómo te agradezco la generosidad de tu tiempo, la sabiduría de tus palabras y quisiera pedirte solamente a manera de despedida que nos regales una última frase para nuestros jóvenes y por supuesto para toda la comunidad que nos escucha en AM, en Radio Anáhuac.
0: Mira, yo les diría, cuando sientas que no puedes, cuando sientas que no mereces, cuando sientas que no vales, no importas, no eres suficiente, cuestiónalo. De verdad no lo soy. De verdad no soy suficiente. De verdad no puedo. ¿Es en serio que no puedo? No te creas todo lo que piensas, porque todo lo que piensas es producto de múltiples influencias. Tú compruébate a ti mismo, pero parte de un hecho que si llegas a pensar, a sentir, a darte cuenta, porque a todos nos pasa en algún momento, no valgo, no puedo, no importo, no merezco, no soy suficiente, di, yo sé que aunque lo piense y lo sienta, no es cierto. Así que voy por ese cambio, voy a comprobarme que esto no es cierto y no me voy a ir con la finta de lo que, porque lo pienso y lo siento, es verdad, no es cierto.
1: Queridos cultos espontáneos, con estas maravillosas palabras nos despedimos. Yo te recuerdo nada más, así la última herramienta. Si de por sí o en algún momento no seguimos pensando esto.

0: o te falta reafirmar, recuerda que tenemos la página de Rocío Santibáñez. Entra, ve sus videos, escúchala, acércate, vale mucho la pena. Queridos cultos espontáneos, este regalito fue para ti. Que tengas la mejor de las semanas hasta el siguiente lunes que nos volvemos a encontrar aquí en Radio Nahuac. 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
2: ¿Cómo están? Bienvenidos a Calle Sonora. Buenas tardes tengan todos ustedes en donde quiera que estén. Bonito el inicio de semana. Hoy ha sido un día frío, nublado y apenas aquí en Radio Anáhuac, acá donde estamos ubicados en Interlomas, estamos viendo un poquito el sol. Han sido días rápidos, han pasado muchas cosas y entre ellas la eliminación de un Haaland que todo México quería y que pues parece que le echaron la sal ahí. Al buen Haaland, que ni un gol metió, lo único que hizo fue empujar para que les quitaran un gol. También se nos fue por ahí Suiza con controversia, allá hablando de un cable gate, también de un balón que entró por ahí. Pero bueno, eso es el contexto que tenemos acá en Calle Sonora respecto a todo. Y bueno, pero para los que no sean tan pamboleros, pues ahí están los datos, ¿no? Si quieren entrar al debate, pues no sabemos si era expulsión o no, si se tenían que checar las amarillas o la segunda amarilla para una roja. Pero bueno, eso todo se lo vamos a dejar desde la butaca y a toda la gente que hace deportes y a Cancha de Ideas. Vayan, escuchen Cancha y Ideas, es un programa que se está haciendo acá en la facultad, aquí en Radio Anáhuac, con todos los doctores, con Alberto Ruiz, con Eduardo Portas, Alejandro López Novelo y varios doctores que han hablado de fútbol. Ahí les recomiendo que vayan a escuchar. Pues, ¿cómo están? Ya estamos a vísperas de que acabe este mundial. Tenemos dos semifinales. Tenemos ahí Inglaterra-Argentina. Así que lo vamos a decir con palabras coloquiales. Un tiro histórico. Y también por allá del otro lado, Francia-España. Y a ver qué va a pasar con eso. Y hoy lo que nos viene bien por acá en Calle Sonora es hablar de música. Y hoy vamos a hablar de artistas que estén vinculados allá. Mi querido Dani, si nos puedes poner un bonito fondo por ahí estaría buenazo. Y entonces, bueno, hay géneros musicales que...

0: Parecen pertenecer justo a otra época, pero que cuando encuentran una voz nueva vuelven a hablarnos directamente en el presente. Podemos hablar de, no sé, María Centeno, ¿no? O la Isla Centeno también, que son uno de los exponentes, pero hoy tenemos aquí, hoy estamos de manteles largos, porque en algún momento más les voy a presentar con quién vamos a estar. Y bueno, la canción puede conservar elegancia y nostalgia de la tradición, al mismo tiempo contar lo que sentimos hoy, los amores que no terminan de ir. Por lo general, eso canta el boreo, las despedidas, la vulnerabilidad, la memoria y esa necesidad humana de sanar. Y eso lo hemos hecho toda la vida los mexicanos. Y el bolero ha sido uno de esos géneros que no nació aquí en México, ¿no? El bolero es un género latinoamericano que nació en Cuba, especialmente vinculada con Santiago, Cuba, y que se caracteriza por colocar la palabra, la interpretación, el relato amoroso en el centro. Podemos hablar de deseo, de abandono, de celos, de traición, de reconciliación, de recuerdo y pérdida. Y bueno, un elemento que siempre vamos a recordar del bolero todos es la guitarra, que es el instrumento fundamental, aunque aquí en México se amplió más hacia el piano, las orquestas, los tríos vocales, el requinto y posteriormente el mariachi. La UNESCO considera que posee un profundo arraigo compartido entre México y Cuba, y esos son datos del patrimonio de la UNESCO, del Patrimonio Cultural de la Nación. Y una precisión importante para que lo dejemos aquí al aire dicho: no es lo mismo el bolero español asociado originalmente con una danza que el bolero canción desarrollado en el Caribe y en América Latina. Que la entrada fue donde se extinguieron los dinosaurios, que fue ahí en Mérida, Yucatán. Pero bueno. Bienvenidas y bienvenidos todos a esta transmisión de Calles Sonoras, este espacio en el que conocemos las historias que existen detrás de las canciones y de quienes están construyendo nuevas propuestas, que eso es lo más importante de Calles Sonoras, de quienes construyen nuevas propuestas dentro de la escena musical aquí en nuestro país. Y nuestra invitada de hoy es una cantante y compositora que ha encontrado en el bolero un lenguaje para hablar de emociones contemporáneas, lo voy a decir así, ¿no? Ahora sí que te ghosten, que te hagan love bombing y ese tipo de cosas. Y su música parte de la sensibilidad de la palabra y de una manera muy honesta de mirar aquello que nos sucede a todos por dentro. Y bueno, ya sin más preámbula, vamos a darle la bienvenida a Fer Paz. Bienvenida, Fer, a Calle Sonora. Nos da muchísimo gusto recibirte. ¿Cómo estás?
1: Bien, ¿y tú? Así, pues, bueno,
0: Sí.
1: para la gente que lo está viendo, me sorprendí. Yo, pues, aquí compartiéndote mi música, la verdad es que estaba escuchando todo lo que dijiste sobre el bolero y estoy de acuerdo. Tomé una clase con Pablo Rivera, que él es también uno de los artistas representativos del bolero, yo siento, él podría ser. Y da un curso pues, de todo lo que es el bolero, y sí, o sea, él decía que inició en España, y así te digo, muy padre, ¿no? Entonces también feliz de poder compartirles lo que yo sé, y bueno, tú vas guiando la conversación. Muy interesante lo que dijiste también, ¿eh?
0: Sí, es una breve introducción, querida Fer, para el talento que nos traes a derrochar hoy aquí a Calle Sonora y contarte que, bueno, ahorita como estamos en YouTube y en línea, pues básicamente no podemos echar a andar tus rolas porque no sé por dónde distribuyas, pero seguro nos caen y seguro nos silencian por los derechos de autor. Pero ya estuve escuchando yo todo tu repertorio, querida Fer, y la verdad es que me la pasé a gusto. Me la pasé a gusto porque es música que puedes poner justo cuando quieras estar tranquilo, relajado o cuando quieras echarte ese fuerte para dejar pasar esas cosas que suceden. Y bueno, sabemos que quiero comenzar, querida Fer, conociéndote a la persona antes que al proyecto, porque cuando alguien escucha el nombre de Fer Paz puede pensar inmediatamente en la cantante, en la compositora o en la intérprete. Pero, ¿quién es Fer Paz cuando se apagan las luces y termina la música?
1: Digamos que yo siento que soy la misma, porque te digo Fer Paz y luego Fer Caos, que ahorita traigo un proyecto por ahí. Entonces, yo soy Fer, ¿no? O sea, también las incluyo a todos mis alter egos en lo artístico. Pero bueno, Fernanda, pues digamos que yo estudié nutrición, con mi hermana hago algunos negocios de textiles y ahí ando. Entonces, pues obviamente la música me ha dado de comer anteriormente, pero ahorita estoy tratando de alternar para poderle dar como más importancia a lo que yo quiero proyectar como artista y no lo que está vendiendo, ¿no? Entonces, pues eso es lo que hago. Es difícil, créeme que a veces digo, uy, no ha vocalizado hoy, ¿no?

0: porque tuve un día muy largo. Y pues intento en la regadera un poquillo lo que sé, lo que vi en clase, sigo tomando clase de canto. Y pues mi vida la verdad es que es muy normal, yo para mí lo veo, ¿no? Pero luego le cuento a ChatGPT de hoy fui a no sé qué, no sé qué, y me siento así. Y ya me dice, pues con razón, ¿no? Y yo, ay, sí, tienes razón. O sea, le podría contar a mi amiga, pero es como de, dime qué tengo, un síntoma.
1: Lo que sí y lo que no, dice ChatGPT, ¿no? Siempre.
0: Pues dice, sí seguro es ansiedad por hacer muchas cosas, dice.
1: Ok, bueno. A ver, no, que tiene la primera piedra que no ha conversado con Chad y le ha dicho sus cosas. La verdad es que haces bien, querida Fer, haces bien, porque al final de cuentas es un termómetro personal el que tenemos. Y bueno, de lo que me platicas ahorita antes de conocer más de tu música y de las letras, porque la verdad me gustaron mucho. Pues hablamos de un artista que tiene doble vida, que tuvo que independizar ciertos procesos y que se necesita disciplina para poder seguir en la música, Fer.
0: Sí, definitivamente, o sea, eso es un poquito más difícil de lo normal, pero no lo veo como algo malo, sino, por ejemplo, yo puedo salir de fiesta o me puedo quedar practicando y me gusta, ¿no? O sea, como digo, prefiero quedarme a cantar. No canto todas las horas, pero una horita que me aviente, pues Me gratifica.
1: Es claro. Entonces, y aliviana el cerebro, ¿no? La música. Sabemos que la música apareció desde muy temprano en tu vida y que comenzaste a cantar siendo muy pequeña. ¿Qué recuerdas de esa niña que descubrió que podía expresarse a través de su voz?
0: Digamos, es que no me acuerdo muy bien cuando, o sea, realmente dije, órale. Pero yo empecé a cantar como en la tele, como a los 6 años más o menos. No me acuerdo cuándo inicié realmente. Pero yo le dije, mamá, quiero cantar en la tele. Creo que yo llamé. Ella dice eso. No sé. Ay,
1: habrá que verificarlo.
0: Definitivamente yo quería cantar. O sea, en mis fiestas mi mamá me contrataba a veces un mariachi y yo cantaba. O sea, como que me gustaba. Ahora ya no me gusta tanto como que ser como el reflector. Como que lo veo más como que disfruten. Pero yo creo que inició desde chiquita como para, miren, puedo disfrutar la música o algo así.
1: Buenazo. ¿Y eso que cantabas en ese momento, qué era? ¿Cuáles fueron tus primeros artistas que dijiste, quiero empezar a adentrarme en este mundo del entretenimiento y de la música?
0: Sí, bueno, mi mamá escuchaba rancheras, lo clásico, José Luis Rodríguez y así. Pero mi abuelita y mi papá me empezaron a echar canciones. Yo escuchaba como Cristina Aguilera y lo que se escuchaba de niños, ya sabes, las novelas.
1: Ok.
0: Pero con el mariachi empecé y me di cuenta que no me salía tan mal. O sea, que según yo, ¿no? No salía tan mal. Y ya empecé cantando, pues, José Alfredo Jiménez. Yo no sabía realmente qué decían sus canciones, ¿no? Pero
1: las cantabas.
0: ¿Sí?
1: Y era la de que pase la niña en la fiesta, cante, porque mi niña canta, si fuiste esa. ¿Tú qué cantas, mija, cántale?
0: Fui esa, pero yo decía, yo quiero cantar. O sea, mi mamá no, nunca decía nada.
1: Ya, eras tú la que le alzaba la mano.
0: Sí.
1: Y participar desde muy joven también, porque sí hicimos la tarea, querida Fer. En concursos, escenarios importantes, seguramente también significó enfrentarte muy pronto a la exposición, a los nervios y a las expectativas. ¿Qué aprendiste de aquellas primeras experiencias y qué parte de esa niña, sigue presente cuando subes hoy a un escenario?
0: Pues digamos que me di cuenta que por más esfuerzo que yo ponga, lo que va a pasar, o sea, vas a ganar, vas a perder, da igual, o sea, va a pasar. Entonces, pues disfrútalo, o sea, para que tú lo veas y te sientas feliz, ¿no? Da igual lo que el resultado y pues eso es lo que yo me llevo actualmente cuando estoy en un escenario, digo, pues ya, lo que vaya a pasar.
1: Lo que vaya a pasar. Oye, hablando de escenarios y de las tablas de los escenarios, esta es pregunta ya más curiosona, ¿qué ha sido lo más, digamos, por así decirlo, pues sí, un suceso que te haya marcado en un escenario que no esperabas que fuera así ese día?
0: Ay, no sé, o sea, tampoco son tantísimos, pero sí me acuerdo de algunos.
1: Ok.
0: Pero te refieres a como la reacción o...
1: Lo que quieras contarnos, puede ser tal vez algo que cambió de último segundo, tal vez la reacción de la gente, tal vez no sé, de estas cosas que pasan siempre que a los músicos y a los artistas antes de entrar a un escenario.
0: Bueno, voy a tratar de mezclar dos historias, pero okay, para okay. No...

0: Sí, como...
1: ¿Sí, sí?
0: Cuando era pequeña, bueno, no me acuerdo qué edad, creo que como a los 11, por lo de Código Fama, pues a veces nos llevaban a los chicos a cantar, nos llevaron a Don Amor, que era como un evento en el Zócalo, y yo canté algo más, pero había puro rockero, creo que antes estuvo Panda o algo así, yo no escuchaba eso, ni de... Yo no sabía que existía, ¿no? Entonces, ni los escuché ni nada, solo vi que la gente hacía esto y eran rudos. De hecho, a una amiga le aventaron un naranjazo. Y yo dije, pues a ver cómo me va. Pues al final así la gente, ¿no? Así de, yo dije, tal vez no me escucho tan mal. me dio mucho miedo, un poquillo. Entonces ya después de ahí dije yo, pues no sé, tal vez Diosito me cuida, ¿no? Y pues en otra ocasión estuve abriéndole a... ¿Cómo se llama esta banda? También es muy pesada. Yo estaba con un grupo indie rock.
1: Okay, okay. Y
0: no me acuerdo.
1: Supongo que era algo así como Allison, Panda, División Minúscula, Tolios, no sé. Si es de esa época 2000era, ¿no? Estamos hablando por ahí.
0: El vocalista tiene un tatuaje aquí en su pecho, nos lo mostró.
1: Bueno, para todos los que están ahí en la transmisión, díganos qué vocalista. Pero bueno, ¿qué te pasó ahí,
0: querida? Son conocidos, ¿eh? O sea, yo, porque llevaba mucha gente. Pues obviamente hubo muchos haters y hubo gente que le gustó. Al final, pues los haters se comportaron que, pues la verdad no... No sé, pero no sé si pasa mucho, pero se los agradezco. Porque me dejaron terminar, ¿no? Y ya después empezaron ellos. No nos fue tan mal, yo quiero pensar. Pero sí me acuerdo que gritaban al principio del concierto el nombre de la banda, que ahorita se me olvidó. Pero, ¿cuál es? Bueno, ay, me gustaría decirte.
1: Ahorita, ahorita en el corte te acuerdas o mándale mensajito al de la banda. Oye, entonces hiciste indie rock, tocaste, fuiste la clásica vocalista de esta banda punky, happy punk. ¿Qué recuerdas de esa etapa y por qué se disolvió el grupo? ¿Por qué ya no estás haciendo eso?
0: Bueno, estuve en una banda que se llama Japónica. Uh-huh. Y esta banda, pues yo estuve 5 años, empecé como letrista y después, bueno, y compositora, y después pues se salió la vocalista y me dijeron, ¿quieres ser? Y dije, bueno, va. Para mí fue difícil porque obviamente no sé, o sea, no sabía, si me entiendes, o sea, se salió, pero dije que era mi amiga, yo de hecho fui medio vocal coach de ella, como que la preparé, ¿no? Ajá. Y después, ¿quién es tú? Y yo, pues,
1: ¿cómo
0: yo
1: así?
0: Me sé todo, yo lo compuse. Entonces, ya estuvimos tiempillo, la verdad, girando, siguen ellos, ahorita tienen otra nueva vocalista. Yo me salí porque, pues, quería hacer mi música y la verdad las giras... No son tan mi hábitat, ¿no? O sea, sí, pero no siempre. Entonces, cada mes teníamos fechas y yo tenía que viajar a Jalapa y luego a Oaxaca, luego a... Y era mucho tiempo como, no sé, sola, yeah. Porque era la única mujer.
1: Y fue difícil esa etapa. ¿Qué le dirías a esa Fer de ese entonces si la tuvieras ahorita enfrente?
0: No me voy a acordar del grupo, estoy tratando, aquí de...
1: No, tranquila, déjalo, suéltalo.
0: ¿Qué le diría a esa Fer? Yo creo que la entiendo, creo que siempre expresó lo que sentía, siempre, o sea, porque yo tenía ansiedad a veces, me daba ansiedad, y me salía a correr, y a veces me encontraba a mis compañeros y era como, ¿a dónde fuiste a ver? Y yo, a correr, tengo ansiedad, y ya regresaba y ya me dormía. Fui muy honesta y al final cuando me di cuenta que ya era insostenible, pues lo conté. De hecho, es la primera vez que lo cuento como muy abierto. Pero
1: bien, de eso se trata Calle Sonora, de eso se trata Calle Sonora.
0: ¿Mande?
1: De eso se trata Calle Sonora. Y ahorita nos vas a seguir platicando, querida Fer, porque tenemos que ir a un corte comercial. No se despeguen, estamos con Fer Paz. Vamos a hablar de su nueva música, de su sencillo, de su EP, de lo que está haciendo. Porque yo les di un intro de un bolero y eso vamos a hablar en un momento. Pero ahorita estamos conociendo a Fer. Bueno, es un corte comercial. Esto es Calle Sonora, no se despeguen.
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4: 16 minutos y 70 segundos.
5: Una ventana

0: 2 horas,
1: 16 minutos y 70 segundos, una ventana a la Beatlemanía.
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1: ¡Ey! ¿Qué rollo con el pollo? Estamos de vuelta.
2: Estamos de vuelta aquí en Calle Sonora, en Radio Anáhuac 1670 AM, hablando del bolero, de muchas cosas más, de la historia de una gran artista que es Fer Paz, que está aquí conmigo ya totalmente en vivo y al aire desde la comodidad de su casa, gracias a la tecnología y gracias a lo que podemos hacer hoy en día. Fer, nos quedamos en que estabas en una etapa de tu vida en donde te causaba cierta ansiedad salir a los toquines de esta banda indie que le abriste a grandes bandas en su momento. ¿Qué edad tenías en ese entonces? Y dame un segundito porque no te estamos escuchando. Ahora sí, ya, ahí debes de estar. Te escuchamos totalmente ahorita, querida Fer.
3: Ya me acordé del nombre de la banda. Eso. Genitálica,
2: ok. Que hace poquito estuvieron ahí en el FanFest de Monterrey rompiéndola. Entonces, la abriste a Genitálica. Y el público de Genitálica suele ser muy peculiar, ¿no?
3: Es rudo,
2: sí, ¿no? Y, sí. Y más en ese momento, ¿qué año estamos hablando? ¿2010, 2008?
3: No, como hace 3 años.
2: O sea, hace poquito. Es que yo siempre que me dicen Genitálica me voy cuando empezó, pero eso fue hace poco entonces. ¿Y qué escenario era? ¿Dónde era?
3: En un McCarthy Expo en Jalapa.
2: Ah, ya. ¿Eres jarocha?
3: No, pero la banda en la que estaba, Japónica, está ahí, tiene su estudio.
2: Ah, ya, eran oriundos de por allá, digamos. Bueno.
3: Sí, tienen un estudio hermoso que se llama... que se me está olvidando todo.
2: Así pasa al aire siempre.
3: Es que hace mucho que no voy y ya voy a regresar, pero se me olvidó el nombre. Hace como, te digo, como año y medio que me

0: Salí.
1: Está cool. Bueno, querida Fer,
0: Neblina.
1: te sal, ¿cómo se llama?
0: Neblina. Si quieres
1: Neblina.
0: buscarlo,
1: Neblina, sí,
0: está
1: creo que sí,
0: muy
1: sí me ha
0: padre.
1: salido ahí en Instagram algunas cosas de Neblina. Y bueno, por lo que veo, eres parte de esta industria y ya llevas un rato. Supongo que también te aventaste tus años de escuela. ¿Dónde estudiaste? ¿Dónde estuviste? ¿O todo fue lírico? ¿Te fuiste especializando poco a poco?
0: Bueno, digamos que yo empecé tomando clases de órgano, chiquilla, y pues no quise entrar a clase de canto porque según yo no quería cantar como, pues, lírico. O sea, yo no sabía explicar, pero no quería cantar así como, no quería. Yo decía, yo quiero cantar normal. Y no conocía ninguna maestra. El chiste es que entré a Código Fama, o sea, yo misma como que me eduqué con disque mi voz sola, no sé cómo demonios le hice. Y entré a Código Fama y ahí me empezaron a dar más clases. Ya medio entendiéndole, pues yo misma cantaba, tomaba clases de piano acá. Nunca encontré un profe hasta que ya entré a Gemartel. Estudié 2 años, no terminé la carrera, la verdad. Entré a La Voz y de ahí yo misma dije, bueno, ya, o sea, ya viste lo que requieres estar aprendiendo. No es de que del día a otro lo vas a aprender y sigo aprendiendo, de hecho. Pero pues como que sí me di cuenta después de la universidad y un reality que pues que una se tiene que poner. O sea, que no es realmente la universidad, sino que tú sepas que tienes débil y meterte a cursos o comprar libros, no lo sé.
1: Uno se sabe como artista, ¿no? Y hay artistas que parecen encontrar su identidad desde la primera vez, desde la primera canción, y otros que necesitamos probar caminos, equivocarnos, transformarnos. Y para allá voy, querida Fer, ¿en qué momento sentiste que Fer Paz había dejado de ser solamente una idea para convertirse realmente en un proyecto artístico?
0: Ay, buena pregunta, ¿eh? Pues siempre me dijeron Fer Paz en la secundaria, en la prepa, mis compañeros, no sé por qué, o sea, porque me apellido Paz, pero también Jiménez.
1: Okay. Sí, tu
0: Y
1: madre,
0: ya
1: ¿qué
0: después,
1: onda, no?
0: ¿vale?
1: hay que reconocer a las madres también, ¿no?
0: Pues yo quiero a mis papás mucho, tengo un amor muy especial por mi mamá y pues lo puse como porque siento que también me ha ayudado mucho como artista.
1: Okay.
0: Ella pues se ha aventado muchas. Entonces, bueno, dije, ya hay que
1: Ah, o sea que es
0: ponerlo.
1: inverso, es Jiménez Paz.
0: Sí,
1: Okay,
0: ajá, ese es
1: yo
0: mi.
1: estaba confundido. Pero bueno, ¿en qué momento encuentras que Fer Paz necesitaba este espacio y necesitaba salir
0: Sí, fue con el tiempo, ¿eh? O sea, porque no entendía yo que al escribir tienes un personaje y no sé si sea así, pero yo lo entiendo así,
1: Okay.
0: porque no me voy a creer todas mis palabras siempre, a menos que sean buenas, ¿no? Entonces, pues escribo yo como quitando un poquillo mi persona y más como de, ah, esto es arte, es un personaje. Y entonces Fer Paz es como esta que busca siempre resiliar cosas o con los géneros mexicanos, ¿no? Entonces, pues no sé, o sea, es que así yo como que empecé dándole formilla, te digo, usando lo que me ponían en secundaria, pero como es Paz, siento que la vida me recuerda siempre que tengo que
1: Tener
0: respirar
1: paz.
0: tranquila, ¿no? Y por eso lo uní, pero no, nunca llegó una idea así concreta, ¿no? Solo fue el tiempo el que le dio la forma.
1: El tiempo es el maestro, diría Roger Waters y David Gilmour en la canción de Time, y así es como ha sucedido con nuestra querida Fer Paz. Y bueno, en el tiempo, adentrándonos en el tiempo, querido Radio Escuchas, fue a finales del siglo XIX cuando en Cuba aparece Tristezas con Pepe Sánchez, consideradamente habitualmente el bolero más antiguo. Para 1907 tenemos al dueto mexicano Ábrego y Picasso, que graba también Tristezas, y con el nombre de Un Beso, y la Fonoteca Nacional lo identifica como la primera grabación conocida de un bolero acá en México, y para 1918 se compone Madrigal de Enrique Galaz y Carlos Meléndez, que se considera hasta ahora el primer bolero compuesto acá en nuestro país. Y en la década de 1920 en Yucatán se convierte en uno de los principales puentes musicales entre Cuba y México. Guti Cárdenas desempeña un papel fundamental en la difusión del bolero yucateco y cubano, y seguimos avanzando en los años. Para 1920, la popularidad de Nunca, vinculada con Guti Cárdenas y Ricardo López Méndez, influyen Agustín Lara, Reconocería esta influencia con la canción de Imposible, considerado así el primer bolero. Y ahí voy a parar, bueno, me voy a quedar en 1930 con la

0: popularidad también de la estación XCW, que comienza este gran periodo industrial del bolero mexicano en radio, en cabaret, en discos y en cines sonoros. Y ahora vamos a regresar con nuestra querida Fer Paz, que dentro de esta búsqueda que hablábamos y que nace Fer Paz, aparece el bolero como un género cargado de historia, romanticismo, dolor y memoria. ¿Qué encontraste en el bolero que no encontrabas en otros géneros, querida Fer?
1: Pues cuando escuché a Consuelo Velázquez o este tipo de compositoras de bolero, me inspiró mucho a hacer como un poco ellas, ¿no? Obvio no puedo llegar porque no toco como Consuelo Velázquez el piano, ¿no? O sea, ahí intento y sigo estudiando, pero me inspira mucho como ella. Entonces creo que el género pues va por ahí. Y pues que empecé cantando ranchero, bolero ranchero, va por ahí como todo. Además de que la verdad las canciones que más he llorado al componer han sido boleros. Entonces, pues, yo lo elegí porque eso inicié cantando. Fue como, mi niña me dijo la respuesta.
0: Vale, eso está buenazo. Y bueno, estamos, para los que están llegando a esta transmisión, estamos conversando con Fer Paz sobre el origen de su proyecto, la construcción de una identidad propia y ese encuentro entre la tradición del bolero y las emociones de nuestro tiempo. La siguiente hora vamos a escuchar toda la música de Fer Paz, la vamos a escuchar directamente aquí en la frecuencia de Radio Anáhuac 1670M. Ustedes pueden buscar en internet Radio Anáhuac y la primera página que les aparezca, le dan clic y después le dan play al streaming. Ahí van a ver este microfonito con una A y ahí le dan play. Y ahí vamos a poner toda la música en vivo de Fer Paz. Y también, si no quieren hacer todo eso, pues vayan a Spotify, a iTunes y a todos los lugares donde pueden escuchar a Fer Paz, porque está muy buena su música. Incluso también hay covers, hay uno de Benny Moré, que es Como Fue. También ahí encontramos más covers, querida Fer. Y bueno, nos está acompañando en este programa. Hablamos ya de todo lo que es ahora sí que los orígenes, hasta ya sabemos que tuvo una banda de indie, del cual hoy nos hablaste un poquito más, Fer, ¿no? No creo que no lo has hablado en otras entrevistas y eso me da gusto. Y bueno, cada compositor tiene una puerta de entrada distinta y algunas canciones nacen con melodía, otras con frase, otras tal vez con una imagen, una experiencia, historias, algo que te pueda haber pasado. Pero ¿cómo nacen normalmente las canciones para Fer Paz?
1: Pues no tienen un nacimiento como, ya sabes, el humano de los 9 meses.
0: Sí, no. De gestación.
1: De gestación. Pero, pues, vienen como por ideas, ¿no? O sea, de que a veces también estás buscando la inspiración, ¿no? Yo era esa persona desde que empecé a componer. Dije, quiero hacer canciones e identificarme. Creo que ahí voy. Y me dejé de rendir, no sé por qué, pero así inicié yo, como que todos los días componía y ahí buscaba, y llegaban a mí muchas canciones porque siento que las estaba buscando. Yo decía, ¿cómo soy tan creativa? Pues es que lo estás buscando, ¿no? Ahorita la verdad es que he estado un poco parada en composición, he estado rescatando cosas porque vamos a hacer un disco, ya después les contaré, pero no llega tanto. Entonces a mí me inspira, siento que el estar trabajando y la vida diaria, ¿no? O sea, no te digo que ahorita que no estoy componiendo me llegan como pensamientos que escribo para después, cuando tenga más tiempo de estar tratando con el instrumento, pueda salir una idea y darle estructura.
0: ¿Eres de las que justo las escriben corto o dejas que vivan y si regresa la escribes?
1: Las dos, o sea, han llegado así canciones en corto y de hecho mi novio poeta que fue una que le fue, yo siento que bien en cuanto a números de independientes, mi mamá me dice, no seas así, di que te fue bien y yo, no, es que si no lo van a pensar, pero para mí le fue bien y fue una que nació así como, ¡pum! Yo dije, es especial, ¿no? No lo sé, así.
0: De primera impresión.
1: Para mí, al haber nacido así fue muy especial, pero hay otras que sí me tardó bastante. Y hasta me han ayudado otra persona, ¿no? Como de, no sé qué poner más, y les va muy bien. Entonces, no sé, o sea, así de que no depende de cómo nazca, a veces sucede, ¿no? Y yo estoy abierta, solo que sí le digo a Dios, mándame más.

0: pone bravo, te pone bravo ahí con la
1: Ya,
0: Fer. Y también
1: qué
0: a. Sí, no, no, no, mándale el abrazote. Y también a Marina Morales, que es mi madre y también la quiero mucho, que dice, como siempre, felicidades. Y aquí tenemos a la gente que está escuchando esta plática. Y a mí siempre me gusta preguntar cómo es que surgen las cosas, porque cada quien tiene su proceso. Por ejemplo, he tenido bandas aquí que dicen, nosotros hacemos primero la música y ya después balbuceamos la letra y ahí se la ponemos, ¿no? Y cambia el sentido de la música en ese sentido. Y también esta parte de la primera impresión, en lo personal, en todos los proyectos que yo he tenido, la mayoría de veces la primera impresión perdura. Y sí, puede hablar de arreglos y cositas, pero la primera impresión, como bien dices, siempre capturar ese momento de cuando estás llameando con alguien, de cuando estás haciendo algo, es la magia, siento yo, de la música. Y al hacer todos los procesos, ya es donde cambia la cosa. Y bueno, ¿alguna composición te ha ayudado a descubrir o transformar algo dentro de ti, querida Fer?
1: Oye, ahorita me quedé pensando, tu mamá también es tu fan, mi mamá así de que yo la amo, o sea, sigo también, tengo, no quiero decir mi edad, pero ya tengo algunos añitos y ahí sigue apoyándome, entonces yo amo a las mamás y sobre la pregunta, ahí me
0: Gracias,
1: puedes.
0: gracias, gracias. Yo también amo Evo. Te la repito, no te preocupes. ¿Hay alguna? Cuando escribes, dame un segundo. ¿Existe? ¿Hay alguna composición que te ha ayudado perdón,
1: Transformarte,
0: a
1: ¿cierto?
0: descubrir, transformar o algo dentro de ti?
1: Claro. Sí, bueno, hay algunas, o sea, puedo hablar como de cinco. No sé cuántas tenga, pero no tengo, o sea, tengo como, no sé, ¿sabes? Pero cinco, para mí son muchas y he escrito mucho. Entonces, solo son pocas las que siento que en donde uno se puede reflejar. Como artista te digo, a veces no puedes en todo poner todo tu corazón, ¿no? O sea, como decía una amiga, ya no se puede escribir con el corazón todo el tiempo, a veces también se usa los recursos literarios y cosas que te enseñan y ahí va, ¿no? Pero esas cinco, yo recuerdo una que todavía no ha salido, se llama De bosques y desiertos. Yo grabé una maqueta y un día que estaba yo demasiado triste, no sé por qué, o sea, no sé, estaba yo demasiado triste. La escuché unas 50 veces y a las 50 o no sé cuántas veces la escuché, le entendí, ¿no? Que me decía que pues dentro de mí estaba la respuesta, que dentro de mí estaba la luz y que la vida está llena de bosques y desiertos, ¿no? Todo el tiempo va a haber cosas buenas y malas.
0: Buenazo. Yo, fíjate que justo encuentro paralelismos en canciones que he escrito. Una de ellas se llamaba Underground, ya te lo platicaré más adelante. Y vamos a dejar esta pausa comercial para regresar a hablar de todo lo que es Fer Paz en la actualidad, de toda la música que tiene en Spotify. Tiene un EP, tiene como 5 o 6 sencillos y tiene uno nuevo que está saliendo, que acaba de salir el 5 de junio, si mal no recuerdo, que es Que Tenga Suerte. Vamos, ahorita nos vas a platicar, querida Fer, a quién, si eso fue de las 5, si fue desde el corazón o si solo fue un recurso literario para hablar de una situación a la que muchos viven, ¿no? Desearle suerte a aquella o aquel o aquelle que dejó las cosas ahí,
1: Gracias.
0: que dejó las cosas ahí medio inconclusas. Pero antes de ir a este corte comercial, decirle que estamos hablando con Fer Paz, aquí totalmente en vivo, que trae un género que a todos nos gusta en México y que le da una inyección para mí, en lo personal, de contemporaneidad. Vamos a un corte comercial. 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
10: ¡Ey! ¿Qué rollo con el pollo? Estamos de vuelta.
11: ¡Qué rollo con el pollo! Estamos de vuelta aquí con nuestra querida Fer Paz y que estamos ya llegando al final de este programa, del cual estuvimos platicando varias cosas. Para quien no conozca a Fer Paz, vaya y busca aquí en Calle Sonora quién es. Y seguimos, porque Fer Paz acaba de sacar un sencillo que se llama Que Tenga Suerte. Y pues nos va a platicar más de esta música que acaba de salir, que aparte tiene un feeling desde que empieza que te atrapa, ¿no? Empieza como con esta, no sé, es bolero actual, yo le diría así, pero de repente como que me lo bluseas, ¿no, querida Fer?
12: Estamos hablando del universo de Fer Caos, que para mí pues es lo mismo, te digo, pero otro género y también otra perspectiva un poco. Fer Paz, pues en todo lo que ha sacado, como que todo es amor hacia mi hermano, amor hacia mi mamá, amor a la vida, darle... decirte quiérete mucho cuando tengas tristeza, pero como que no podía yo sacar esta parte de... O sea, de ser... También tengo un carácter fuerte, ¿no? Entonces quise sacar como esta parte del Fer Caos, que está bonito aceptar también esta parte oscura, yo siento, porque te permite ser más auténtico, de hecho hasta tener menos actitudes hostiles, ¿no? El reconocerte también como la oscuridad, decir, la neta es que puedo ser enojón.
11: Ok, y hablamos de que te sentías desesperada en la letra, y hablábamos hace unos momentos de que a veces hay canciones que pues nacen de los recursos literarios, de cosas que podemos meter. ¿Esta canción especialmente nace de algo real?
12: O sea, la verdad no he tenido mucha suerte en el amor.
11: Ok.
12: Pero, y sí se las dedico a la mayoría de mis exes.
11: De plano, de
12: la mayoría,
11: plano.
12: Hay excepciones.
11: Ok, aquí pero, por ejemplo, no sé si sea tu ex o algo, pero te dice gran compositora y cantante Fer, Eddie Anaya, gracias por estarnos escuchando.
12: Y
11: también por ahí a Marina Morales, otra vez, muy bueno que está aquí en el bolero porque en verdad tienen letras lindas, no solo la música, si son ni son. O sea que es música con sentido y así lo escuchamos con este nuevo sencillo. Que ¿dónde lo grabaste? ¿Dónde fue el proceso? Hay un video ya en YouTube que pueden ir a ver que pone a esta Fer Paz como si fuera los años 30, allá por donde cantaba Chava Flores, ¿no? El centro histórico, la Alameda, se ve a Fer por ahí caminando. Platícanos del proceso de este sencillo, quiénes participaron, quiénes te ayudaron, quiénes grabaron, cómo fue todo esto.
12: Súper importante, eso no lo he dicho mucho, pero bueno,

0: Lo produje con Eric, que Eric Morelos es un productor con el que estuve en Japónica. Me salí de la banda y después esta canción ya la había grabado y me dijo, no, pues mira, aquí está, si la quieres sacar. Y la saqué y dije, bueno, pues ya así presento a Fer Caos. Entonces la produjo él, la masterizó Poncho Toledo, y no, la mixió y la masterizó John Greenham, que es un gran masterizador. La verdad es que me siento orgullosa de que alguna vez escuchó por lo menos mi vocecita.
1: Ok, platícanos más de él, con quién ha trabajado, por qué, o por qué tanto, para la gente que no conoce de este proceso, y
0: John Greenham.
1: lo decimos rápido, sí, de John, y lo decimos rápido, el máster puede ser aquí o en China o en donde sea, pero que te lo haga alguien con renombre importa en la industria musical. Platícanos de eso.
0: Pues no sabía yo eso. Yo creo que Eric sí. Y justo vamos a empezar a producir más con Eric. Pero bueno, esto de John Greenham, yo siempre me intento como investigar a las personas con las que trabajo, porque a veces de verdad pues son tantas, pero cuando te das cuenta de quiénes son, dices, ¡ay! Bueno, John Greenham es un masterizador, digamos, un ingeniero que. Ay, perdóname, es que. Ya sé, bueno, digamos que lo que yo sé, ha trabajado con Billie Eilish, ha trabajado, y de hecho la mayoría de sus producciones, con The Marías, con
1: Bueno, ya Billie Eilish y The
0: no sé
1: Marías
0: si
1: ya
0: The
1: son
0: Marías.
1: dos artistas que ahorita la gente conoce, ¿no? Si no conocen a Billie Eilish o a The Marías, vayan y búsquenlos. Yo creo que sí, lo conoces o no, mi querido Dani, sí, sí topas. Acá tenemos aquí en cabina también a la gente que está interesada en la plática. Y bueno, al final, como bien les decía a todo el radio escucha que no es tan afín al negocio de la música o a la producción musical, el proceso de masterización suele ser un proceso técnico, pero es muy importante si lo haces con alguien que tenga ya experiencia y eso ayuda. Eso ayuda sobre todo también el renombre y supongo que fueron años de ver eso a la luz o tardaste poco en el momento de la desde que la compusiste hasta que ya está este 5 de junio en todas las plataformas.
0: Sí, no, tomó demasiado tiempo. La compuse hace 10 años.
1: Ok.
0: Entonces, se la mostré a Eric para Japónica y al final, pues me salí y ya dije yo, ya valió que es. Y ya volvió. O sea, también me dio la lección de que hay que ser paciente. Siempre pasa, pero pues a veces Diosito se tarda mucho. No, o la vida, ¿no? No lo sé, pero hay que ser pacientes. Tú sí tardó como 10 años, yo creo, de salir. Pero yo la siento actual, ¿eh? O sea, todavía la siento.
1: Claro, eso es complicado. Después de escucharlo un buen, grabarla, componerla, es complicado agarrar esa onda de volverla a tener como el cariño del primer día, ¿no? Es algo así como el matrimonio, ¿no? Me quería ver.
0: Yo quiero pensar que sí, o sea, yo quiero mis canciones, porque si no las quiero yo, ¿quién? Dime.
1: Claro, sí.
0: Te cuento del video que también quiero hablar de una de mis mejores amigas, se llama Alondra Nuch, y ella
1: Okay.
0: me maquilló. La verdad es que está lindo, por si a quien le guste lo del make-up, vaya a ver el video. Y lo grabó, lo editó un amigo que se llama Eduardo Romero, y es un amigo que conozco desde hace como 12 años. Ahorita, pues, la verdad es que ya estoy haciendo de mi equipo, pero apenas, ¿me entiendes? Entonces yo le comenté a Eduardo y me dijo, yo te hago todo, yo solo. Y grabó el todo solo. Y pues la verdad quedó increíble. Yo siento que fuimos poquitos, pero el resultado, muy bien, me gustó.
1: Y obvio, y en esta parte de tener que hacer videos también, querida Fer, tener que invertirle a tu proyecto, ¿cómo ha sido esa parte de artista emergente?
0: Pues mira, como hace un año y medio. Ah, no, es que no he dejado yo desde el 2018 de subir canciones. Digo, a veces hay años que subo más, a veces menos. Y pues me voy administrando. O sea, para mí esto es como mi. No es mi hobby, porque obviamente tengo que ensayar y todo. Y no es como de. ¡Ah! ¡Muéstrenme! Sino que tengo que esforzarme. Pero pues ya es como una rutina que trato de ahorrar para poder lograrlo y generar dopamina y ser feliz. A mí me gusta a veces escuchar, a veces, mis canciones, pero me gusta mucho cuando la gente me dice, oye, esta canción me ayudó a esto, la verdad, porque pues es que la vida a veces eso es muy valioso, ¿no? Cuando te ayuda a seguir y ya.
1: ¿En qué?

0: le ayudó? A ver, platícanos.
1: Un amigo que tengo que se llama... Ay, Dios, no manches. No, no voy a decir su nombre. Pero vive en Oaxaca y pues me conocía de Código Fama y después me empezó a seguir después. Y subí una canción que se llama Quiérete Mucho. Esa canción habla de cómo la tristeza se puede transformar en amor propio. Y pues me dijo que le ayudó. Yo quiero pensar que le ayudó como a mí me ayudó mi canción que te platiqué, la de Bosques y Desiertos.
0: Okay.
1: Y así en mi cabeza eso pienso y digo, bueno, sigamos. Sigamos haciendo canciones que ayuden a entender un poco quizá de dónde vienen los pensamientos, las emociones, no lo sé, digerirlos con algo de canciones, algo arte, no sé.
0: Oye, ya aquí la producción se puso las pilas y ya estamos viendo el video ahí en pantalla de lo que se grabó con tu compañero Eduardo y con todo este equipo. Y bueno, al final, este tipo de situaciones que tú platicas, Fer, de la gente que escucha tu música, la reconoce y de alguna manera les aporta en algo, supongo que es el motorcito del por qué haces las cosas.
1: Sí, bueno, uno tiene que también contarse un cuento lindo en su cabeza, ¿no? Como de, hay tres personas que me apoyan, tal vez sean más, ojalá, no creo que sean tan poquitos, ¿no? Pero con que sean tres, la verdad, yo me siento muy agradecida y te digo, tampoco lo hago por la gente, pero pues sí he aprendido a ser agradecida, ¿no?
0: Oye, y bueno, ahí ya estamos viéndote en pantalla, no sé si lo estén viendo todos ahí. Ahí está ya el video de nuestra querida Fer. Platícanos, ¿cómo fue esto de salir? Y también como, supongo que a veces es complejo como artista a tener una interacción con la cámara. ¿Qué tal te va con eso?
1: Ay, me gusta, la verdad es que me gusta. O sea... O sea, si no tuviera que trabajar demasiado para hacer música, también sería actriz. Pero podría trabajar de ello, no lo sé. Ahorita te digo, no he tomado cursos. No se me da, pero si fuera por mí, yo sería actriz, ¿sabes? O sea, o haría como eso. Me gusta, me gusta, me gusta. Entonces, en los videos musicales me divierto un chorro. Obvio, no me gusta la parte de pararte muy temprano y como organizas, como yo organicé todo, pues... checar vestuario, yo hice el outfit, entonces eso es lo estresante, pero a mí me encanta interpretar como esta parte corpórea, ¿no?
0: Uh-huh. Bueno, para alguien que está escuchando esta conversación y todavía no conoce tu música, ¿con qué canción le dirías que te empezaban a escuchar?
1: Ay, no sé, muy buena pregunta. Es que depende de qué escuche, pero si tú piensas como yo, podrías escuchar, si pudiera, que es una de las que más te contaba que me han dolido escribir.
0: Ok, ¿pudiera?
1: Si pudiera.
0: Si pudiera, ya escucharon todos Fer Paz, si pudiera, vayan, díganla, Alexa, pon a Fer Paz y si pudiera. Platícanos de esta canción, ¿por qué con esa te debería de conocer la gente, querida Fer?
1: Es un bolero que inicia pues muy Agustín Lara, ¿no? O sea, como bola de nieve un poquillo. Yo no, siento que me faltó más feeling, pero bueno, ya sabes el artista cómo es.
0: Sí, siempre latigazos, ¿no? Sí, sí.
1: El pianista inicia así con un super arpegio y la, y yo diciéndole a la persona como de, no puedo decirte que no te quiero, pero porque de verdad yo quisiera hacerlo, pero la verdad es que estoy hecha algo gris, estoy ahorita mal, no puedo creerte. Y pues me pasó algo similar, ¿no? Lo que, sí, aunque lo que más me dolía al escribirla era que yo quería a otra persona.
0: Y hasta la música paró, ¿viste? Fue un gran momento esto. Gracias, Fer. Vamos con los comentarios para que no nos pongamos aquí a chillar. Y dice, sí, sí, sí. Dice Eddie Anaya que donde las palabras faltan, la música habla. Y está citando a Hans Christian Andersen. Y Fer transmite eso. Y un corazoncito. Ahí está nuestro querido Eddie Anaya siguiéndote, querida Fer. en esta entrevista, que ha sido un placer estar platicando contigo. En algún punto espero que estés en esta cabina y nos podemos echar un bolerito aquí, grabarlo, y pues que la gente también te vea en vivo, haciendo lo que amas. Y aquí en Radio Anáhuac, totalmente en vivo, está la invitación aquí abierta. Y ya escucharon, es Si Pudiera, y la canción con la que nos recomienda esta Fer, que la empezamos a conocer, y obviamente esta nueva que es...
1: Que tenga suerte.
0: Gracias, querida Fer. Ahora, ¿qué sigue en este último cierre ya del programa? Estamos a 4 minutos de irnos. ¿Qué sigue para Fer Paz en este 2026? Y supongo ya tendrás algo proyectado para el siguiente año, querida Fer.
1: Ay, no, o sea, no he pensado mucho. La verdad es que te digo, estoy sacando canciones. Se viene un disco que, bueno, acordamos Eric y yo que era divertido trabajar, porque somos muy buenos amigos y él mis ideas las entiende muy bien y creo que hasta las hace más grandes. Es increíble, la verdad es que es una muy buena persona y por su talento, y por eso creo que conectamos demasiado bien. Y es un gran amigo también. Entonces, pues el disco, ¿no? Pero yo creo que hasta el otro año. Este, pues quisiera sacarles, aunque sea un sencillito, pero de una canción muy, muy especial. Que es lo que yo ya quiero intentar sacar. Para mí, ¿no? Pero no lo sé. O sea, también ando como... Las que yo he elegido sí han sido como muy mi estilo. Pero ahorita también quiero ya empezar a darles a conocer más, a que mis amigos lo escuchen. Entonces, quiero lanzarles canciones especiales, pero que esté segura de que van a digerir, o sea, ya no tan random. Okay. Que, por ejemplo, una canción random que siento que no sé si les encante, pero hay una que se llama Gravedad. Les ha gustado a algunos, pero sí es un poco random. Y ahora ya quiero como lanzar lo que a todos, ¿no? Un poquito todos y de vez en cuando una random muy...
0: Cuando hablas de todos y cuando hablas de random, estamos hablando de... todos algo, estás pensando en hacer música para, no sé, ahorita que nos está escuchando mi madre, nuestra abuelita, para que cualquiera lo escuche. Y cuando hablamos de random, ¿hablamos de cosas más profundas?
1: Sí, justo, un poquito más fáciles de, no de entender, porque digerir. Obvio todos los entienden, pero de digerir, ¿no? Como de que digan, ok. Lo random es lo que siento que a veces no está tan bien explicado.
0: Abstracto, diría, ¿no? El Museo Jumex, ¿no? Sin hacerle publicidad. Oye, y ¿qué te iba a decir, querida Fer? ¿Quiénes consideras que son ahorita tu competencia directa, por decirlo de alguna manera? O sea, ¿qué otros exponentes ves dentro de del ámbito? Porque a veces nos pasa mucho eso a los artistas independientes. Estamos tan clavados en lo nuestro que de repente no volteamos a ver quién está haciendo lo mismo que nosotros. ¿Ubicas a alguien?
1: Muy buena pregunta. La verdad es que yo me considero como una artista independiente un poquito fuera de la industria, o sea, porque no puedo llegar, la verdad, te soy sincera, a tanta gente, porque no voy a pagar eso para promoción. quiero ser feliz, y si alguna disquera llega, no sé, ojalá, pero me va a pedir muchas cosas y no sé, ¿no? Entonces, yo quiero hacer como... esta parte... ¡Ay, se me fue la idea! Otra vez.
0: Supongo que vivir haciendo música y ser felices, ¿no? Porque a veces, como artista independiente...
1: La competencia
0: directa. Conocer a alguien.
1: Entonces, sí. Eso. Entonces, pues no lo veo tan competencia, porque te digo que me siento como así a veces, pero sí he escuchado, y por ejemplo, Carmen María, creo que tiene una voz muy específica, muy... se reconoce siempre, ¿no? Y sus canciones son muy lindas. No estoy diciendo que las mías sean muy lindas, para mí sí, no me juzguen. Pero las de Carmen María de verdad también me parecen muy lindas. Pero te digo, ella ya ganó creo que un concurso, el del gobierno. Anda como también en lugares como con disqueras y así. Entonces, pues sí, sonoramente tal vez estamos ahí...
0: ahí echándonos, ¿no? Okay, pues ahí está, le da la cola, que se la avienten. Oye, Fer, pues gracias por esta hora que has estado acá con nosotros en Radio Anáhuac. Ha sido un placer escucharte, hablar del bolero, históricamente lo que es. La siguiente hora, pues vamos a estar escuchando la música de Fer Paz, quédense. Tenemos una hora completa de escuchar la música. Y pues porque eso se trata este programa, de darle difusión a los artistas. Algo que se nos esté pasando antes de irnos ya al final de este programa, querida Fer, tus redes sociales, ¿dónde quieres que te encuentren?
1: Sí, por supuesto, o ya sabes, o sea, yo siempre les digo, artistas independientes, pídele sus redes, o sea, ayuda, ayuda. Yo estoy como Fer Paz Music en Instagram, Fer Paz en YouTube, en donde más, Facebook. Subo cosillas, la verdad es que te digo, como es un proyecto que lo hago desde mi corazón, trato de que estén ahí escuchando lo que hago.

0: hago y trato de estar subiendo. Entonces, vayan a seguirme si les gustó y pues gracias por el espacio.
1: No, a ti, Fer, por estar una hora acá con nosotros. Te mandamos un fuerte abrazo donde quieras que estés. Hemos llegado al final de este programa. Gracias. Bueno, de esta primera hora, quédense la siguiente hora por Radio Frecuencia en 1670 AM y por la parte web. También ahí vamos a estar poniendo toda la música de Fer Paz. Gracias, Fer. Nos vemos pronto. Te espero ver por acá y pues hasta luego.
0: Bye. Gracias.
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9: Pues ya estamos acá de vuelta en Radio Anáhuac 1670M en Calle Sonora. Estuvimos platicando del bolero con Fer Paz y bueno, ahora ya llegó el momento de escucharla, ya que estamos fuera de la transmisión de YouTube. Para los que no estuvieron en esa transmisión, pueden ir a buscarla al canal de Radio Anáhuac en YouTube. También hacerles un anuncio a todos los que nos están escuchando, porque ya vamos a empezar a subir sesiones en vivo y la primera de ellas sale el día de mañana a las 7 p.m. en nuestro canal nativo de YouTube. Va a salir por ahí nuestra sesión que se grabó en noviembre del año pasado, pero que bueno, pues ya saben, los temas de postproducción y a veces cuando son las primeras veces, pues siempre tardan en salir las cosas, pero ya va a salir, ya va a estar fuera y ya la van a poder escuchar totalmente mañana en vivo a las 7 de la noche. Son 43 minutos de esta sesión en vivo en la cual van a poder apreciar a la artista Ren Munguía, que estuvo allá en la Universidad de Anáhuac Campus Sur en el estudio de televisión. Decirles que esta sesión se grabó por parte de una materia de aquí que se imparte en la carrera de Dirección de Empresas de Entretenimiento, que es la materia de música en vivo y conciertos masivos, y en un ejercicio didáctico de hacerlo práctico, pues se me ocurrió hacer sesiones en vivo tipo Tiny Desk para que los alumnos se acerquen más a la realidad de lo que es echar a andar un escenario y más allá del escenario, de lo que se tiene que hacer en las entrañas para que suene bien, para que se grabe bien y para que quede. Y fue un gran resultado a pesar de algunos issues que tuvimos normales, porque al final pues es un ejercicio académico y pues obviamente hubo cositas, pero a pesar de ello salió muy bien esta sesión. Entonces pues tienen una tarea mañana, ir a ver esta sesión a las 7 de la noche, y si no es mañana, pues cuando quieran, ahí va a estar ya en un playlist que se va a llamar Orange Sessions, que así se llama este concepto que fue creado por alumnos de esta universidad.

y que lo pueden ir a escuchar ya. Y bueno, ya sin más preámbulo, vámonos a escuchar este sencillo de Fer Paz, que estuvo platicando con nosotros toda esta primera hora de Calle Sonora, y ahora vamos a escuchar su música totalmente en vivo aquí en Radio Nahuac 1670 AM. 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

Bueno, escuchamos ahí esta canción que es el sencillo que se desprendió el 5 de junio, que tenga suerte, de Fer Paz, con la que estuvimos hablando totalmente una hora. Y ahora vamos a escuchar otra canción de hace un año que se llama puras preguntas aquí con la querida Fer, y esa se llama ¿Por qué te niegas? Estás en Radio Nahuac 1670M, estás escuchando Calle Sonora y pues no te despegues de nuestra programación.

Y ahí está un bolerito que bien platicábamos, nace en el siglo XIX, allí en Cuba, y llega desde Yucatán para acá, y en los 30s en la XCW, junto con Los Panchos, Los Tres Haces y varios de los que siempre escuchamos cuando estamos en fiesta dominguera tempranera, incluso Lucho Gatica también por ahí, podríamos hablar ahí de quién, del chileno que cantaba El Reloj. Ahora vamos a escuchar una canción que nos dijo Fer, le podía y que le marcó en su vida y que sí la escribió desde el corazón. Y esta canción es Si Pudiera. Estamos escuchando a Fer Paz, artista mexicana de bolero, totalmente pues independiente, y que aquí le estamos dando un espacio para escuchar su música en Calle Sonora a través de Radio Nahua. 1670 AM.

0: Musiquita buena, musiquita bolerito bueno para actual, contemporáneo, para estar aquí en este lunes nubladón que está lluvioso. Estamos aquí en cabina ya platicando sobre los pronósticos que puedan suceder para el día de mañana. ¿Con quién van ustedes? Francia, España. La verdad es que yo me quedé sin las. Ya no voy a apoyar a nadie porque todas las que apoyaba las eliminaba. Entonces ya pararé mi apoyo. Ya no diré con quién voy. Incluso estos cuatro que quedan, me podría yo quedar con Inglaterra. Pero bueno, están escuchando Calle Sonora. Estuvimos hablando toda una hora completa con esta Fer Paz, artista mexicana independiente, que también salió de Código Fama en su momento y ahora está haciendo música. Le abrió Genitalica, estuvo tocando también para en alguna banda de indie punk en su momento, en cual ¿cómo se llama? Le abrió también a esta banda conocida y bueno, al final de cuentas, en algún punto de su vida decide dedicarse al bolero, decide abrir este otro camino para hacer música, lo decía ella, para todos, ¿no? Y no tan abstracta una música que fuera para todos. Y eso es lo que hemos escuchado en este primer bloque. Espero que lo estén disfrutando donde quiera que estén. Gracias a la gente que nos escucha en AM, de verdad lo apreciamos mucho. Si quisieran comunicarse con nosotros, pues ahí están nuestros teléfonos en línea. Nos pueden buscar y bueno, pues ahí será un placer saber que están detrás de una radio escuchando, o tal vez en Alexa, tal vez en iHeart Radio, tal vez en donde ustedes quieran que sintonicen Radio Anáhuac. Hemos llegado a nuestro primer bloque de esta segunda hora. Esto es Calle Sonora. No se despeguen. Regresamos en un minutito.
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0: Bueno, ya vamos a hacer Calle Sonora de deportes, porque está bueno el debate aquí sobre si le están ayudando a Argentina o no. Pero bueno, estamos escuchando una artista independiente mexicana que se llama Fer Paz, que ha agarrado el bolero como su estandarte, y la pueden buscar así en redes sociales como Fer Paz. Y pues vayan, escuchen si quieren. Igual yo lo puse para trabajar toda la mañana para hacer esta Oran Session de la cual hablaba, ya los últimos detalles, publicarla en YouTube, que va a salir mañana a las 7 de la noche, que es, tienen que ir a escucharla, porque ha sido un trabajo, fue un arduo trabajo lo que hicimos los alumnos y un servidor, en el hecho de decir, pues vamos a hacer una sesión en vivo, y se hizo, y va a salir este martes 14 de julio a las 7 de la noche, se va a estrenar nativamente aquí en el canal de Radio Nahuac de YouTube. Entonces pues vayan y denle click al Shudul, vayan y échenle ojo, porque fue un gran trabajo de mucha gente, y sobre todo agradecer también al artista, a los músicos, a todos los que fueron, a también al equipo técnico de por allá de Campus Sur, a todos los que hicieron parte de esto, y que por fin va a ver la luz. Pero bueno, sigamos escuchando música. Vamos a escuchar a Fer Paz con esta canción que se llama Sanar la Lluvia.

regreso aquí en Calle Sonora. Escuchamos lo que fue Sanar a la Lluvia. Y bueno, pues seguimos aquí álgidos con los debates mundialeros. Ya es la última semana mundialero para todos aquellas que ya están hartos del fútbol, pues tranquilos, ya se acaba esta semana, pero empieza la poderosísima Liga MX con un Atlante Necaxa este jueves. Va a ser el cambio, va a ser brutal ahí para todos los que nos gusta el fútbol. Pero bueno, aquí en Calle Sonora es de música y estamos dándoles contexto de todo lo que está sucediendo aquí con el bolero en México, porque pues bueno, una ruta musical para contar la historia, ahorita que estamos escuchando a Fer Paz. Pues primero de entrada tendrán que escuchar Tristezas de Pepe Sánchez, es de origen cubano. Después tendrán que escuchar Nunca de Guti Cárdenas, este es el puente yucateco. Después podrán escuchar Imposible de Agustín Lara, cuando nace el bolero urbano mexicano. O Arráncame la Vida, que con Toña la Negra y Agustín Lara. Y obviamente la canción más cubereada en el mundo, según la revista Rolling Stone y los premios Billboard, Bésame Mucho de Consuelo Velázquez, que bueno, ha sido de las, hasta los Beatles la cuberearon. Sin Ti de Los Panchos también sería una ruta musical para conocer el bolero. Si no conoces el bolero, 100 años de Pedro Infante, Sombras de Javier Solís, Sabor a Mí de Álvaro Carrillo, compositor mexicano, y Contigo Aprendí también del compositor mexicano Armando Manzanero, que bueno, hace unos años se lo llevó el COVID. Y también pudieran escuchar al abuelo de alguien que trabaja aquí, de María del Pilar Gatica, Lucho Gatica, pudieran escuchar ahí El Reloj con Lucho Gatica. Pero nosotros estamos en 2026 y hay artistas en 2026 que están haciendo bolero, y eso es lo que vamos a escuchar ahorita. Se llama Mi Novio Poeta, de

Y bueno, eso fue Mi Novio Poeta con Fer Paz. Como les decía, estamos haciendo de hoy también datos culturales al bolero y de todo lo que pasaba. Y ustedes pueden ir a la Fonoteca Nacional de México y pueden escuchar a Pedro Infante, Cuco Sánchez y Javier Solís, que fueron figuras esenciales de este desarrollo. Solís incluso recibió el nombre de El Rey del Bolero Ranchero y grabó más de 300 canciones durante su carrera. Y así como pasa ahora con el reggaetón y el género urbano, viajen a los años 30, 40, el bolero ya cantaban hasta del colibrí que caminaba y que se posaba en la mesa. O sea, el género se explotó tanto que llegó de alguna manera a perder su pues sí, como esta novedad, ¿no? O esto que lo hacía como bonito, ¿no? Ya se cantaba de todo, pero nos dejó grandes clásicos y nos dejó grandes discos que son dignos de ir a comprarlos en acetato o escucharlos en acetato. Y estoy seguro que si tu papá, mamá o abuelo tiene discos de acetato, por ahí habrá ahí uno que diga los 25 quilates de oro del bolero y estarás escuchando todos estos artistas de los cuales te estoy hablando. Pero bueno, hoy estamos escuchando a una en especial y ella es Fer Paz, que también hace covers y hizo un cover de esta canción de Benny Moré que se llama ¿Cómo fue? Vamos a escucharla y sigamos aquí en Calle Sonora en Radio Nahua, que recuerdas que estás en el 1670 de AM y bueno, espero que estés disfrutando esta horita musical y sobre todo iniciando la semana con todo el optimismo. Te mandamos un gran abrazo hasta donde quiera que estés.

0: Y bueno, ahí está una canción, Quiérete Mucho, de Fer Paz, que hemos estado escuchando toda esta hora, porque pues aquí en Calle Sonora no nada más se trata de poner el éxito y la rola que acaba de salir, sino también pues darles más cabida, ¿no? Estamos hablando de grandes intérpretes del bolero mexicano, de la XCW y el nacimiento de una industria que para el 18 de septiembre de 1930 se comenzó a transmitir desde la XCW este tipo de música y marcó un parteaguas en nuestro país. Había programas como La Hora Íntima de Agustín Lara, La Hora Azul y La Hora de los Aficionados que llevaron canciones a millones de hogares. Las voces ya no dependían exclusivamente de los teatros, las carpas o los cabarets, podían entrar diariamente a la vida privada de las familias desde un radio. Vámonos a un corte comercial. Están en Calle Sonora escuchando Bolerito, Bolerito Actual. No se despeguen de la programación de Radio Anáhuac.
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7: No se desvíen, no sé si lo más top, pero sí lo más original y canciones que no van a escuchar en cualquier otra emisora, porque aquí estamos apoyando a artistas independientes. Mi nombre es Eduardo Quevedo y estás escuchando Calle Sonora en este último bloque de música. Estuvimos hablando toda una hora y media de boleros con Fer Paz y bueno, vamos a seguir escuchando esta canción que se llama Alma de Pan. Seguís escuchando Calle Sonora.

Pues bueno, eso fue Fer Paz en una versión más popera, pero bueno, ella ha hecho, como les decía, más boleros. Y eso es lo que vamos a escuchar ahorita, un cover de Contigo Aprendí, que ya todos conocerán, en voz de Fer Paz.

Y ahí está esta gran canción, cobereada por Fer Paz. Ahora vamos a escuchar otro sencillo de Fer Paz, que se llama Toda, Toda la Vida.

Y ahí está un bolero contemporáneo, si lo quieren llamar así, con Fer Paz, en voz de Fer Paz. Ya escuchamos casi todo el repertorio que podemos tener de ella en Spotify y en plataformas. Y ahora vamos a escuchar, yo le platicaba con ella hace justo como una hora, porque estábamos cerrando el bloque, la primera hora de, en el bloque 3 de la pasada hora. Platicábamos de, ya los hice bolas, ¿verdad? Con los bloques y las, pero bueno, hace una horita estábamos platicando de si ella conocía a alguien que hiciera música igual, ¿no? Como haciendo bolero contemporáneo. Y pues vamos a cerrar este programa de, así lo llamaré, de bolero contemporáneo con Fer Paz, con una banda que se llama La Isla Centeno, que viene de esta María Centeno, gran cantante que también fue vocalista, o es vocalista también, porque ha dado algunos shows ahora, de La Garfield, una gran voz privilegiada, que tiene esta canción que se llama Hasta que se acabe la fiesta. Vamos a escucharla ya como para despedirnos de este programa. Gracias por estar escuchando a Calle Sonora y a Radio Nau. Recuerden que ahorita viene tras bambalinas con Clemente, al cual le mandamos un fuerte abrazo y que se recupere de esta operación de la cual acaba de tener. Vamos a escuchar lo que se llama Hasta que se acabe la fiesta de la Isla Centeno.

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2: Y el suspiro, ¡fua! El suspiro es lo que siempre nos deja el bolero, un suspirito de recordar a aquella persona que ya no está por alguna razón, y esta canción de la Isla Centeno lo refiere muy bien, ¿no? ¿Qué hubiera sido si no me hubiera equivocado contigo? A esto escuchamos boleros, boleros contemporáneos, hablamos de muchas cosas en Calle Sonora. Gracias por haber escuchado este programa, recuerden que están en la frecuencia 1670 AM de Radio Nahuac, eleva tus sentidos. Mi nombre es Eduardo Quevedo, escuchaste Calle Sonora y fue para mí un placer estar donde quiera que me hayas escuchado, ya sea Arhat Radio, que es también por ahí donde nos sonamos, ya sea si le pusiste play a nuestro streaming en la página web, o ya sea si estás en tu carro escuchando esta frecuencia, o si lo pusiste en tu casa por accidente. Gracias por haber estado escuchando Calle Sonora. Mi nombre es Eduardo Quevedo, quédate con la programación de Radio Nahuac, viene lo mejor del teatro y los shows en vivo en Broadway con nuestro querido Clemente Sánchez, tras bambalinas. No te despegues de esta programación y que tengas una excelente semana, y pues que ganen los mejores y que tengamos una bonita final. Nos vemos dentro de 8 días, gracias.
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2: Muy buenas tardes, sean ustedes bienvenidas, bienvenidos a una representa emisión más de Tras Bambalinas, donde el teatro cobra vida. Naturalmente, la señal del 1670 de AM Radio Anáhuac eleva tus sentidos, transmitiendo en vivo y en directo desde la cabina Don Jaime de Arocaso, en las instalaciones de la Facultad de Comunicación de la Universidad Anáhuac, México, en su campus norte, aquí en el edificio del CAT de Comunicación, Arquitectura y Diseño, en el sótano B. Aquí pueden visitarnos en la única, bueno, en las únicas, porque ya son dos, cabinas de Radio Anáhuac. Y como siempre, saludando a mi querido capitán. Es que ya no sabía si decir capitán o querido capitán, pero con todo gusto, al capitán Don Mario Martínez, como siempre en los controles. Muchas gracias, mi querido Mario. Bienvenidos y, bueno, pues, una tarde, como siempre, esplendorosa, con, bueno, tenemos muy buena música que compartir con ustedes, muy al estilo de Tras Bambalinas, como cada lunes de 4 a 5 de la tarde. Y algo importante, les quiero recordar las redes sociales en donde ustedes nos pueden visitar, nos pueden mandar sus mensajes, recomendaciones de algún espectáculo, si vieron o si quieren comentar alguna anécdota de algún montaje que hayan visitado. Ya saben que este es su espacio, con mucho gusto. Aquí estamos a sus órdenes y nos pueden visitar, como les decía, en X. Esta es en arroba trasbambalinas A, con una A al final. En Facebook todavía nos encuentran como trasbambalinas y entre paréntesis Radio Anáhuac, México. Y en Instagram nos pueden localizar como arroba trasbambalinas radio. No hay forma que no nos podamos estar comunicando con ustedes. Nuestro correo electrónico trasbambalinas@anahuac.mx. Y nosotros, con el gusto de siempre, antes que otra cosa suceda, que comience la música. Naturalmente, Tras Bambalinas, donde el teatro cobra vida.

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1: Y estamos de regreso aquí en Tras Bambalinas, donde el teatro cobra vida, como cada lunes de 4 a 5 de la tarde. Te saluda con mucho gusto tu amigo Clemente Sánchez y, bueno, pues comentando, en este caso disfrutando de muy buena música, cada uno de los espectáculos que buscamos compartir contigo, pues de alguna forma tienen su mérito, tienen su trascendencia. Es música incluso, o de grandes compositores, o de compositores nuevos también, que de alguna forma se han ido abriendo brechas, se han ido abriendo camino en el mundo del espectáculo, del entretenimiento, no solo en algunos casos a nivel nacional, sino también a nivel internacional. Y bueno, nuestro programa quiere dar cuenta de ello y compartirlo contigo. De hecho, por eso síguenos como cada lunes de 4 a 5 en la señal del 1670 de AM Radio Anáhuac, que eleva tus sentidos. Y también puedes buscar a través de el sitio oficial de la universidad, anahuac.mx. Bueno, pues ahí puedes localizar precisamente la Facultad de Comunicación y la liga que te lleva a Radio Anáhuac. Entonces, no hay manera que te puedas perder precisamente la señal de nuestra estación, y no solamente de Tras Bambalinas, sino de toda la barra programática, que tiene muy, muy, muchas cosas que ofrecerte. Programas de contenido, programas de música, programas de comentarios, entrevistas y demás. Bueno, pues ustedes saben toda la gama que Radio Anáhuac, pues ya tiene un buen tiempecito. Saludamos a todos los programas hermanos que, sin duda alguna, pues tienen mucho que ofrecerles a ustedes en cada uno de sus tiempos. Y bueno, nosotros estamos listos para continuar disfrutando la música de este segundo bloque en Tras Bambalinas, donde el teatro cobra vida. Vámonos.

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1: Y aunque no lo crean, se va rapidísimo siempre el tiempo en Tras Bambalinas, donde el teatro cobra vida, en la señal del 1670 de AM Radio Anáhuac, que eleva tus sentidos. Se va muy rápido, eso no es justo, mi querido Capitán Mario, como que no sé qué pasa, los duendes siguen de fiesta aquí en nuestro programa, pero bueno, nosotros con el gusto de siempre y agradeciéndote como siempre la atención de estar con nosotros en esta cita de lunes 4 a 5 de la tarde, no importa si llueva, truene, relampague, saben que nosotros estamos aquí con el gusto de siempre, no solamente ofreciéndoles información, sino también buena música y, desde luego, la participación de ustedes con sus comentarios, indudablemente, aquellas recomendaciones de obras que quisieran que platicáramos o a algún musical que les guste en particular y que a lo mejor hace mucho que no lo escuchan con nosotros o a lo mejor nunca lo han escuchado y con todo gusto lo buscamos. Bueno, pues no, para nosotros siempre será un gusto el poder atender a sus peticiones, como les mencionábamos en nuestras redes sociales, @trasbambalinasa en X, luego en Facebook también como Trasbambalinas y entre paréntesis Radio Anáhuac México, y finalmente en Instagram nos pueden localizar como @trasbambalinasradio y nuestro correo electrónico trasbambalinas@anahuac.mx. Y bueno, pues que no se diga más, vámonos al último bloque de música de esta tarde y agradeciéndoles como siempre el favor de su atención, mi querido Mario Martínez en los controles, gracias mi querido capitán, nosotros estamos listos para escucharte y para estar contigo el siguiente lunes en nuestra cita de 4 a 5, te saluda Clemente Sánchez, que tengas una excelente tarde, una excelente semana, hasta luego.

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